0: equipo que es el peor de
1: que
0: la tabla.
1: Que todos le ganan a Tomayapo en Tarija y justo le empataste a Tomayapo.
0: Que solo acumuló 8 unidades y es el que puede ir al descenso completamente.
1: Es una locura. Y ni siquiera estamos contando lo que va a ocurrir a las 0 horas. Que en serio me puedo... Ojalá que me tenga... Ojalá que los haga reconfesados a esa hora, ¿eh?
0: Ojalá que traiga algún refuerzo, porque si continúas con este equipo, Nacional Potosí te puede traer una mala jornada.
1: El equipo está para ganar el primer tiempo. No tiene recambio para la segunda etapa.
0: Es que le sacaste al hombre, sacaste a Estacio y ya no tuviste cómo meter el segundo gol. Prácticamente los
1: contraataques. Y el recambio que tienes, no, a ver, Sotomayor ingresa, no es. Cuellar ingresa, no es. Ventura, no sé cuándo va a volver Ventura. Me parece que Ventura se fue a su país y no volvió, volvió otro.
0: Es que lo perdiste en el primer tiempo. En el primer tiempo Aurora fue más que vos y sobre todo tuvo dos travesaños que pudo ocasionar el primer tanto. Te salvaste en el primer tiempo. En el segundo organizaste mejor tu mediocampo ingresando a Welch, que tenía que ser el titular indiscutible en el primer tiempo y en el segundo, y armaste otro mediocampo, te defendiste más con Arce, con dos hombres de contención, y cuando sacaste a Lomi, a Estacio, perdiste totalmente el ataque. Ventura y Sotomayor desperdiciaron muchas oportunidades junto a Cuellar, y prácticamente ese equipo desperdició la oportunidad de acercarse más al líder, y si Always Ready gana el domingo, se va a 5 unidades y si gana Bolívar en el peor de las circunstancias, te empata en la cantidad de puntos y te sobrepasa y es el segundo de la tabla.
1: Acuérdense que para Always el camino es mucho más llano, ¿eh? Amigos, abrazo grande de parte de Imanol, de Bedoya, que está ahí en la conferencia de prensa, de Huachay y de toda la gente que ha estado con nosotros. Les mandamos un cariño, sigan en compañía de la red que une a todo el país. Chau.
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1: Estamos preparando también nuestro tradicional coita. Creo que nuestros costumbres no podemos quedar indiferente ante ella, un agradecimiento a nuestra Pachamama. Ya incluso los profesionales, los que por algún motivo han salido al interior del país, pero al llegar, al retornar a su querido pueblo, entonces también ellos se suman a nuestros usos y costumbres. Entonces individualmente, ya sea orgánicamente, o en nuestras comunidades, o en nuestras instituciones, ya estamos en busca de nuestras coas, algunos trayendo de la ciudad, o algunos consiguiendo también aquí localmente. Estamos preparando nuestro agradecimiento a nuestra Pachamama para poder hacer nuestra coa correspondiente y pedir pues a nuestra Pachamama que nos siga brindando con esa ayuda en el tema de salud, trabajo, negocio, etcétera, etcétera. No solo hay que pedir, sino también hay que agradecer, pero un agradecimiento con nuestra fe para que nuestra Pachamama pues hermano.
2: Claro, sin duda tiene que ser eso, ¿no?
1: Por el momento solo agradecer a la población, agradecer a los 8 distritos, agradecer a todas las autoridades originarias, quienes están aportando con su granito de arena para buscar primero la unidad, la hermandad, el vivir en armonía, y producto de ello seguramente a futuro vamos a estar teniendo buenos resultados y cumplir con ese objetivo que nos hemos comprometido para buscar el desarrollo del municipio. Muchísimas gracias.
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1: a los tíos tías nosotros apiamos pe cada año nosotros apiamos cada año nosotros sabido que chaya primero primer de agosto y carnaval nosotros esta costumbre
2: ya sí. Ofrendar al tío
1: siempre pues al tío mañana vamos a su día y nosotros comprendemos un plato vamos a dar vamos a chayar contacto vamos a estar mañana.
2: No es esta noche, mañana.
1: Mañana nos toca el primer de agosto. ¿Sí? Sí.
2: ¿Tú estás comprando, es para toda la cooperativa o solamente para tu cuadrilla?
1: No, para cuadrilla, para cada uno cuadrilla. Están comprando, están a ti te están velando para que compre ese plato. Cada cuadrilla le va a dar al tío. Para su capón, para todo, el déficit están comprando muy aparte.
2: Esto para que no se agote la venta, ¿no?
1: Ah, exacto, pues, por eso ahorita para mañana nos va a esperar a todos, pues, para dar a la primera hora nosotros vamos a dar y después vamos a comenzar a chalar.
2: ¿Qué se compra más o menos?
1: Todo completo, ya sabes, pues, lo que vende aquí, ya saben. Sí.
2: ¿Y cuánto cuesta más o menos una mesa para ustedes?
1: Depende del de precio, pues, si te cuento 200 a 500, hasta 500, 600.
2: Sí. Tiene suyo, pero.
1: Sí, no, muy suyo aparte, pero plato no más cuesta. Sí.
2: ¿Y suyo cuánto costará?
1: Suyo también cuesta 500, 200, 150, 200, hasta 600 pesos. Grande, sí.
2: Total, ¿cuánto se gasta para ofrendar?
1: Nosotros cada año sabemos comprar 250, 300, hasta 600. A 80, sí. Entonces, por eso nosotros también nos apoya, pues nosotros damos igualito apoya también.
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1: Es la hora 20:58 minutos.
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3: Buenas noches. Hasta aquí llegó la emisión informativa, educativa y musical de la red Erbol. Somos una red de emisoras que están al servicio de la ciudadanía. 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Transmitimos para La Paz en 100.9 FM Antena Central de la red Erbol. Y contamos con una red extensa de más de 160 emisoras radiales en todo el país. 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Esperando que nuestra programación haya sido de su agrado, nos despedimos de usted, deseándole un reparador descanso. En el cierre de nuestra programación, rendimos homenaje a nuestro mayor símbolo patrio, el himno nacional de Bolivia.

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5: Es la hora 7:04.
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0: ¿Cómo están, amigas, amigos, oyentes de Bolivia en Contacto? Son las 7 de la mañana con 5 minutos. Estamos comenzando estas informaciones a esta hora. Un cariño muy especial a toda la gente que nos sintoniza en el exterior del país en este primer día de este octavo mes del año, 1 de agosto de 2026. A continuación vamos a revisar nuestros principales titulares.
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0: Aprendieron a un ex pastor evangélico por presunto abuso sexual contra menores en la ciudad del Alto. Desde que se determinó la flexibilidad en el precio del dólar, por primera vez la moneda estadounidense tuvo una disminución en su cotización. La Fuerza Aérea de Brasil interceptó una aeronave sospechosa procedente de Bolivia. La justicia dictó detención domiciliaria y fianza de 100.000 bolivianos para el exministro de Hidrocarburos, Mauricio Medina Celi, por el caso de la gasolina de mala calidad. Enfrentamientos entre

0: Trabajadores y ladrones de mineral dejaron tres heridos en la mina aurífera Amayapampa, en el norte de Potosí. El Consejo Municipal de Santa Cruz acusó al exalcalde Johnny Fernández de ser el principal cabecilla de una red mafiosa durante su gestión. Los líderes políticos Samuel Doria Medina y Manfred Reyes Villa se reunieron y coincidieron en poner el hombro al país sin la necesidad de ser aliados del gobierno. Estas y otras informaciones aquí en su noticiero Bolivia en Contacto.
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7:08. Vamos a iniciar con las informaciones y desde nuestro principal portal en la página web en www.herbol.com.bo con esta información. Aprendieron a un ex pastor evangélico por presunto abuso sexual contra menores en la ciudad de El Alto. Vamos a hacer conocer esta información, reiteramos, a través de nuestra página principal de informaciones en Herbol. La policía aprendió a un ex pastor evangélico investigado por presunto abuso sexual y violación contra menores en El Alto. Hace más de 10 años, el comandante de la policía alteña, Ángel Rojas, informó que el caso podría involucrar a más víctimas. Era pastor durante mucho tiempo en una iglesia cristiana evangélica, donde luego de hablar supuestamente de la palabra de Dios, esta persona lo que hacía era reclutarlas para brindarles algún apoyo psicológico y se hacía pasar por sexólogo. Aprovechaba esto para poder tocarlas y en 4 casos específicamente sabemos que esta persona las ha violado, señaló Rojas. Según la autoridad policial, el investigado habría utilizado su condición de pastor y supuestos conocimientos de apoyo psicológico para ganarse la confianza de niñas de entre 12 y 13 años. Los hechos denunciados habrían ocurrido hace aproximadamente 13 años. Rojas explicó que el acusado fue identificado como David Cerón, aunque habría modificado una letra de su segundo nombre a Cerone, presuntamente con el objetivo de dificultar futuras notificaciones o acciones judiciales en su contra. La policía también investiga un posible encubrimiento de personas vinculadas a la iglesia, luego de que una víctima señalara que otros miembros conocían los hechos y no habrían denunciado. La autoridad indicó que podrían existir más afectadas.

7:11. Vamos a esta segunda información, también desde el periódico digital del Bol. Desde que se determinó la flexibilidad en el precio del dólar, por primera vez la moneda estadounidense tuvo una disminución en su cotización. El Banco Central de Bolivia anunció el tipo de cambio oficial del dólar en bolivianos 12,13 para este fin de semana, el lunes 3 de agosto, de acuerdo con la actualización difundida por el ente emisor. La nueva cotización representa una reducción de 2 centavos de boliviano respecto al valor registrado este viernes 31 de julio, cuando el dólar oficial llegó a 12,15 bolivianos. Pese a esta baja puntual, la divisa estadounidense mantiene una tendencia ascendente desde la implementación del régimen del tipo de cambio flexible. El pasado 29 de junio, y en este periodo, pasó de 9,73 bolivianos a 12,13 bolivianos. El Banco Central de Bolivia informó esta semana la aprobación de un reglamento de compra y venta de dólares para contar con mecanismos que permitan evitar una sobrereacción en la variación del tipo de cambio, sin establecer bandas ni límites para su fluctuación.

0: Son las 7:13. Parlamentarios de Libre cuestionaron el descontrol en el tipo de cambio flexible del dólar y consideran que el ministro de Economía llegó a ser capitán inflación.
1: Yo creo que está aquí este señor tiene más la característica de ser el capitán inflación.
2: Que de a poco va a ser el capitán inflación y no antiinflación.
3: Así, las parlamentarias de la Alianza Libre, Elena Pachacute y Lisa Claros, cuestionaron la gestión que hace el ministro de Economía con el tipo de cambio flexible del dólar que mantiene su tendencia alcista. La senadora Elena Pachacute recordó cómo comenzó el tipo de cambio flexible de 9.37 hasta hoy sobrepasar los 12 bolivianos, que afecta al poder adquisitivo del boliviano.
2: Señor ministro, reconozcamos realmente que usted está tomando decisiones políticas equivocadas. No está pensando en la población en su conjunto. Un profesional tecnócrata no conoce la realidad de las familias bolivianas, de los hogares más encarecidos. Hemos salido de una crisis por los conflictos y estamos viviendo una crisis económica.
4: Senadora, cuando lo llama tecnócrata, deberá dar su baño de humildad, bajar a la economía pequeña, a la microeconomía, para que pueda entender.
2: Exactamente, andar en minibús y escuchar cómo la gente opina de las decisiones que hace el gobierno.
3: Así, la diputada de Libre, Lisa Claros, entiende que el tipo de cambio flexible no fue acompañado con otras medidas, lo que hace entender que es un gobierno improvisado.
1: Creo que está aquí este señor tiene más la característica de ser el capitán inflación y como lo ha dicho Doria Medina, será muy experto en teoría, pero en práctica no tiene ni la más mínima idea de lo que está haciendo.
0: Son las 7:15.
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Son las 7:20. El Ministerio de Economía reportó un superávit fiscal de 0,2% en los primeros 5 meses del año. La información a través del periódico digital de Herbol. Bolivia registró un superávit fiscal acumulado equivalente al 0,2% del Producto Interno Bruto PIB entre enero y mayo de 2026, en contraste con el déficit de 2,3% del PIB registrado en el mismo periodo de 2025, informó este viernes el Ministerio de Economía y Finanzas Públicas. La cartera de Estado resaltó que este resultado representa una reversión de la tendencia de las cuentas públicas y constituye una de las primeras evidencias de que las medidas de ordenamiento económico impulsadas por el gobierno nacional comienzan a reflejarse en las finanzas estatales. Como contexto, ya han surgido críticas contra el gobierno por haber proyectado un presupuesto general del Estado con 9% de déficit fiscal. Pese a ello, el ministro de Economía, Gabriel Espinosa, enfatizó que el déficit es menor al proyectado por la anterior administración y que el compromiso es rebajarlo aún más en las siguientes gestiones. Tras conocerse del superávit de 5 meses, el Ministerio de Economía señaló que el desempeño fiscal responde a una administración responsable de los recursos públicos, orientada a fortalecer el equilibrio de las finanzas estatales, mejorar la eficiencia del gasto y consolidar la sostenibilidad fiscal. Según el Ministerio, el superávit alcanzado permite reforzar la estabilidad macroeconómica y generar mayores condiciones de confianza para la inversión, la producción y la generación de empleo. La institución afirmó que este resultado demuestra que es posible avanzar hacia unas finanzas públicas más sólidas, preservando al mismo tiempo las políticas orientadas a proteger a las familias bolivianas y sostener la inversión pública. Son las 7:22. La Fuerza Aérea de Brasil interceptó una aeronave sospechosa procedente de Bolivia. Vamos a dar lectura a esta información.

Y a través de esta captura le vamos a informar lo siguiente. De la Fuerza Aérea Brasileña. Es la información, dice Fuerza Aérea Brasileña, a las que protegen al país. La acción tuvo lugar después de que el avión ingresara al espacio aéreo brasileño e ignorara las órdenes de la Autoridad de Defensa Aeroespacial. La Fuerza Aérea Brasileña interceptó en la mañana de este viernes 31 de julio una aeronave procedente del sur de Bolivia que sobrevolaba territorio nacional. Dos cazas A-29 Super Tucano, pertenecientes al Comando de Operaciones Aeroespaciales, COMAE, llevaron a cabo medidas de vigilancia del espacio aéreo MPEA. Sin plan de vuelo, sin contacto con el control de tránsito aéreo y con matrícula no identificada, la aeronave fue clasificada como sospechosa. La operación fue llevada a cabo conjuntamente por la Policía Federal y la Policía Militar de Mato Grosso do Sul. Durante la aproximación, los pilotos de la FAB llevaron a cabo todas las fases de las medidas de vigilancia, debido a la falta de cooperación de la aeronave interceptada, que desobedeció repetidamente las órdenes de la Defensa Aeroespacial. Se aplicó la medida de disparo de detención, la fase final de la MPEA, destinada a impedir la continuación del vuelo, según lo previsto en el decreto número 5144/2004. La aeronave interceptada realizó un aterrizaje forzoso en una pista no preparada a unos 200 kilómetros al norte de Campo Grande. Se envió un helicóptero policial al lugar, pero el avión fue encontrado abandonado y sin tripulación a bordo. La Fuerza Aérea subraya que trabaja incansablemente para garantizar la seguridad de la navegación y la soberanía del espacio aéreo brasileño. Acá dice texto, Teniente Michel Daniel Quebrado, COMAE. Reiteramos, la acción tuvo lugar después de que el avión ingresara al espacio aéreo brasileño e ignorara las órdenes de la Autoridad de Defensa Aeroespacial. La Fuerza Aérea de Brasil interceptó una aeronave sospechosa procedente de Bolivia.

0: Atención con el dato de la hora, son las 7:27.
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0: La Fuente Ciudadana recorrió la avenida Buenos Aires de La Paz para consultar a la población si se siente feliz viviendo en Bolivia, a pesar de todos los problemas que tiene el país. Vamos a escuchar las respuestas de los ciudadanos. La nota de nuestro compañero de trabajo, Israel Hurtado.
2: Tal vez México es un...
3: Yo no me iría a otro país, bro, porque soy bien enamorado de mi país, de mis raíces, bro.
4: En los recorridos de la Fuente Ciudadana, hoy salimos con la misión de conocer la opinión de los transeúntes y vecinos de las zonas aledañas a la avenida Buenos Aires de La Paz. Ahí les planteamos una pregunta sencilla pero profunda. A pesar de todos los conflictos y las dificultades que atraviesa nuestro país, ¿usted es feliz viviendo en Bolivia?
3: Felicidad, claro. ¿Quién no está feliz en su nación, donde ha nacido, las costumbres que tenemos? Tristeza por la economía, claro. Como todo ser humano ahorita que esté viviendo en La Paz, Santa Cruz, Cochabamba, estamos viviendo la crisis económica. Duele, duele, porque hay personas que a veces económicamente no pueden sustentar. Y realmente en esa parte sí es un poco incómodo, ¿no? Feliz por la nación, pero triste por la economía, hermano.
4: Pero más que todo, ¿por qué es feliz acá?
3: Hermano, patriotismo, patriotismo. Papi, o sea, no puedo encontrar un cariño hogareño como en Bolivia, porque yo ya estoy en Perú, he llegado a Argentina, he ido a Brasil. Claro, es ir a trabajar, tiene un rasgo económico más fuerte tal vez, o...
5: Sí, feliz.
4: ¿Por qué es feliz?
5: Feliz, nadie es feliz yo creo en este mundo, pero sí vivo tranquila. Me hace feliz que mis seres queridos estén bien, eso es lo que me hace feliz, porque en otro país sufren, pese que sí bien ganan dinero, pero se sufre la distancia y también el apego a la familia, eso es muy importante.
6: Ah, sí, soy muy feliz por el hecho de que, bueno, la ciudad tiene muchos atractivos aparte de los conflictos, y ahora que se ha solucionado parcialmente todo esto, la ciudad tiene más paz, más movilidad.
4: ¿Pero por qué más que todo?
6: A ver, por la familia, obviamente siempre va a ser un punto importante. Luego, ¿por qué soy feliz en esta ciudad? Por la gastronomía. La comida es muy, muy deliciosa aquí en la ciudad y no se puede conseguir eso en otros países. Eso es lo que más me resalta de la ciudad.
7: Actualmente no. Con este gobierno tan incapaz, realmente uno da ganas de irse.
8: Bueno, yo creo que no, porque obviamente siempre te aumenta la susceptibilidad de todos los conflictos y no son los posteriores bloqueos, aumento del dólar, el tipo de cambio con boliviano es como que no, generalmente mucha gente está optando de Bolivia tal vez por salir afuera a este paso, ¿no?
9: Lastimosamente la economía nos ha afectado de sobremanera y esto pues no nos permite sobresalir para llevar el pan de cada día a nuestras familias, y eso es lo que de tal manera
7: evita que sean felices,
9: evita de que obviamente exista un ambiente social y familiar feliz, porque no contar con los recursos necesarios para poder llevar comida a nuestros hogares afecta de sobremanera, ¿no? Porque lastimosamente no hay fuentes de trabajo estables, encima dependemos de muchos departamentos, ¿no? Sobre todo aquí en la ciudad de La Paz, no nos podemos abastecer. Lastimosamente, este tema también de la gasolina se ha afectado de sobremanera.
4: A quienes respondieron que no son felices en Bolivia, les hicimos una segunda consulta. Si tuvieran la oportunidad de emigrar a otro país, ¿a cuál se irían y por qué?
9: Al que mejor esté establecido económicamente, yo creo.
4: ¿Cuál sería tal?
9: Yo creo que fuera de Sudamérica, en Europa tal vez, en Europa.
4: Hablaríamos de España.
9: Suiza, Estados Unidos.
4: ¿Eso por su economía?
9: Sí, por mejorar mi economía, ¿no? Y por ver mejor y más estable a mi familia.
4: Si se iría, ¿a qué país se iría?
7: A un país donde esté mejor. Yo creo que Chile.
4: Chile. ¿Por qué Chile?
7: Porque está mejor, es más estable.
4: Estabilidad.
7: Claro, buscamos estabilidad.
4: Y no. Actualmente en Bolivia no hay estabilidad, es infeliz usted.
7: No hay seriedad de este gobierno y por tanto no hay estabilidad.
4: Entonces eso le hace infeliz.
7: Sí, infeliz porque es una preocupación para mantener a la familia también.
4: Entonces, ir a otro país, ¿a qué país se iría?
8: Chile más que todo.
4: ¿Por qué Chile?
8: Bueno, porque parece que tiene una economía mucho más estable, muchos también migrantes bolivianos que fueron allá mencionaron que hay también más demanda en el tema laboral.
4: Las respuestas fueron diversas y reflejaron distintas realidades, sentimientos y argumentos de los consultados. Ahora les queremos trasladar esa misma pregunta a ustedes que nos escuchan. ¿Usted es feliz viviendo en Bolivia? Lo invitamos a compartir estas reflexiones y ser parte de la voz de la ciudadanía. Para La Fuente Ciudadana, Israel Hurtado, Herbol La Paz.
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0: Son las 7 de la mañana con 36 minutos. Vamos a este contacto con nuestro compañero de trabajo, Rodrigo Fernández, en esta jornada. Hoy sábado, vamos viviendo una jornada especial. Y es que hoy en la ciudad de La Paz se vive la fiesta mayor de los Andes, la entrada del gran poder. Rodrigo, ¿cómo estás? Muy buenos días. ¿Por dónde te encuentras? Vi ahí las avenidas ya pues ocupadas, preparando el palco y todo lo que tiene que ver para esta entrada. Querido Rodrigo, buenos días. Adelante, por favor, te estamos escuchando.
1: Gracias, Hugo. Y tú lo has indicado, es una jornada especial, por lo menos para la ciudad de La Paz, esta fiesta del gran poder, la festividad del Señor Jesús del gran poder, hoy se va a desarrollar. El inicio está previsto para las 7:45, sin embargo, ya está casi todo listo. Nos encontramos en este momento, Hugo, en la garita y la baptista, donde es el inicio de la entrada del gran poder. Bueno, en el recorrido que hemos realizado, viendo cómo ya están los cortes de ruta, desde la avenida Camacho, la avenida Montes, el centro de la ciudad de La Paz, también la Montes, la Plaza Guino, la Illampu, también la parte de la zona de la Eloy Salmón, la Buenos Aires, ya llegando también hasta este sector que es el inicio, la avenida Baptista. Son 8 kilómetros los cuales aproximadamente se va a recorrer de danza, vestimenta, cultura y tradición del gran poder. Y esta festividad, este desarrollo, Hugo, será en el marco también ya de esta reactivación económica después de los 53 días de bloqueo. A esta hora de la mañana, Hugo, el frío, el viento helado también está acompañando ya a minutos más de que salga el sol. Pero a ver, vamos a acercarnos, hay bastante presencia ya de la policía. El inicio es casi ya en el cementerio. Vamos a conversar también con la gente que está, es parte del comercio, para poder también conversar cómo se está reactivando la economía después de todo esto, lo que ha sucedido y se ha esperado también esta festividad del gran poder. A ver si nos permites. Están ya armados los palcos en este sector de la Baptista. Están sobre todo sillas, no existen palcos. Pero, bueno, está también aún el tránsito de las personas que en minutos más esto se va a cortar. A ver, nos acercamos. Señora, buen día para Radio Urbol. Por fin ha llegado el Día del Gran Poder. La reactivación económica, sobre todo, se ha retrasado esta festividad, pero hoy se está desarrollando. Por favor, señor.
2: Así es, lo bueno, es lo que más esperábamos aquí en La Paz.
1: Que se mueva, ¿no?
2: Sí, obvio, la verdad, eso reactiva mucho y yo quisiera que les vaya bien este año, como siempre les va. Gracias.
1: Esperado, ¿no? Porque esto ha sido retrasando por los conflictos, ha perjudicado, pero hoy se va a poder reactivar algo la economía, ¿no?
2: Sí, sí, yo creo que sí, y esperemos que siempre al año sea igual como ahora. Gracias.
1: Perfecto, muy gentil, muchas gracias. Bueno, no, la espera que se ha tenido para que la economía se mueva. Ya en estos momentos la policía está empezando a descender de la avenida Baptista. Son grupos de policías que van a hacer también el recorrido para ir ya preparando el paso de las distintas danzas. Estamos observando aún ya en este inicio del Gran Poder, Hugo. De momento no se encuentran las autoridades, estamos observando que ya está también la presencia de los algunos fraternos, algunas autoridades también religiosas, alistándose para descender en minutos más ya al inicio del Gran Poder, Hugo.
0: Sí, simplemente un datito, querido Rodrigo, va a ser muy difícil pasar entre, bueno, lo que va a dificultar todo este trayecto, querido Rodrigo, ¿verdad? ¿Tienes de dónde a dónde va a ser este recorrido, Rodrigo?
1: Sí, Hugo, buen dato, porque también se tiene una aplicación para los teléfonos móviles, la cual hemos descargado, donde está todo el recorrido. Esta aplicación se llama Gran Poder 2026, se la puede descargar. Y el recorrido es el siguiente, Hugo, ¿no? De la Avenida Baptista, el Cementerio General, va a descender hasta La Garita, baja hasta la Buenos Aires, Eloy Salmón, a la Plaza del Gran Poder, la Illampu, pasa por La Pando para la conexión de la Avenida Montes hasta la Plaza Obelisco, ahí se conecta la Avenida Camacho y va finalizando por este sector del Parque Urbano Central. Ese es el recorrido, bueno, aproximadamente 8 kilómetros que se va a tener de danza, vestimenta, cultura y tradición, Hugo.
0: Rodrigo, muchas gracias. Gracias por ese informe. Ahí el panorama completo de lo que va a ser esta jornada de festividad después de los conflictos sociales que ha perjudicado este momento tan especial que vive la ciudad de La Paz. Y es que hoy, bueno, finalmente la ciudad de La Paz que vive la fiesta mayor de los Andes, la entrada del Gran Poder. Gracias a nuestro compañero de trabajo, Rodrigo Fernández. Son las 7 de la mañana con 43 minutos. Ya avanzamos con las informaciones. La justicia dictó detención domiciliaria y fianza de 100.000 bolivianos para el exministro de Hidrocarburos, Mauricio Medina Celi, por el caso de la gasolina de mala calidad.
3: El juzgado sexto anticorrupción de La Paz determinó este viernes imponer la detención domiciliaria sin salida laboral contra el exministro de Hidrocarburos, Mauricio Medina Celi, mientras es investigado por el caso de la gasolina basura. Además de la detención domiciliaria, se dispuso una fianza de 100.000 bolivianos, el arraigo contra la ex autoridad, la obligación de asistir a un registro semanal, además de la prohibición de acudir a las instituciones involucradas en el caso y contactarse con otros sujetos del proceso, informó el abogado de la ex autoridad, José Uriarte.
4: Detención domiciliaria a través del sistema de Roma Argo, una fianza de 100.000 bolivianos, prohibición de comunicarse con sujetos, prohibición de sujetos del proceso, prohibición de asistir o concurrir a los lugares de las entidades entidades que están dentro de la causa y
3: La Fiscalía imputó a Medina Celi por los delitos de incumplimiento de deberes y conducta antieconómica bajo el argumento de que omitió disponer medidas extraordinarias para suspender la continuidad de la distribución del combustible observado. Sin embargo, el exministro deslindó responsabilidades.
5: Una desestabilizada por el mantenimiento de los tanques, eso es lo que se me informa en YPFB, y el mantenimiento de los tanques que no se hizo por muchos años logró desestabilizar la gasolina. Entonces se tenía que seguir un proceso de desestabilización. Aquí yo confirmo, es un proceso químico, señor juez, aquí yo confirmo la resolución 041 donde yo no autorizo la comercialización de esta gasolina, simplemente autorizo la despresentación para el tratamiento.
3: Medina Celi fue aprehendido el día miércoles al interior de su domicilio y ahora aguarda salir de celdas policiales donde se encuentra desde ese entonces. Omar Escobar Mamani, Herbo La Paz.
0: Al salir de las celdas policiales en La Paz, el exministro de Hidrocarburos, Mauricio Medina Celi, aseguró que se quedará en el país para esclarecer el caso denominado combustible basura. Esta nota después de la pausa.
6: Enseguida retornamos con el noticiero que une al país.

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15: 7 de la mañana con 50 minutos, la justicia dictó detención domiciliaria y fianza de 100.000 bolivianos para el exministro de Hidrocarburos, Mauricio Medina Celi, por el caso de la gasolina de mala calidad. Y al salir de las celdas policiales en La Paz, el exministro aseguró que se quedará en el país para esclarecer el caso denominado combustible basura.
16: El exministro, luego de estar en celdas policiales desde el día miércoles, cuando fue aprehendido en su domicilio.
17: Agradecer a los familiares porque fueron días difíciles, no cabe duda, pero sentí el apoyo de todos. Agradecer aquí a la institución que me trató muy bien. No puedo ejercer ninguna queja al respecto. Y bueno, desde la vez que me interpelaron en la asamblea, después me citaron dos veces como testigo y ahora a este nuevo llamado yo vengo y estoy aquí presente para cualquier investigación que se quiera hacer. Yo no me voy, la cosa es esclarecer los hechos y encontrar la verdad, que en eso estamos todos.
16: Son las palabras del exministro de Hidrocarburos, Mauricio Medina Celi, quien además aclaró ante los medios y ante el juez que él no ha autorizado la comercialización de la gasolina observada o contaminada, si vale el término, que luego generó daños considerables en los vehículos del parque automotor de todo el país. Omar Escobar Mamani, Herbo La Paz.
15: La esposa de Mauricio Medina Celi manifestó que el ministro tenía buena fe y consideró que la función pública es decepcionante. Vamos con este informe a través del periódico digital de Herbol. En medio del proceso judicial que enfrenta el exministro Mauricio Medina Celi, por el cual ahora deberá cumplir detención domiciliaria, su esposa Amalia reflexionó que su cónyuge es un profesional intachable que tenía la intención de construir. Sin embargo, considera que ha sido decepcionante la función pública. Vamos a escuchar a Amalia, esposa del exministro de Hidrocarburos, Mauricio Medina Celi.
18: Sí, gracias a la gente que me ha apoyado. Como él es una persona buena, él es un gran profesional, bueno, pues la gente reconoce, ¿no?, que él es intachable. Entonces, lo sigo repitiendo, él es intachable y bueno, ahora estamos contentos, por lo menos en este
16: tema. Es ingrata, ¿no?, haber asumido la administración pública, tal vez para mejorar el tema de YPFB, pero ahora ha caído en esto.
18: Bueno, una vez más, días, lo repito, mi esposo es intachable, él tiene buena fe, tenía buena fe, él quería construir y creo que la función pública es decepcionante.
14: Gracias. ¿Cómo está don Mauricio ahora?
18: Está de muy buen talante, la verdad, muy animado, está contento con esta decisión y esperemos que las siguientes etapas también nos lleven a un buen camino.
15: Acabamos de escuchar a Amalia, esposa del exministro de Hidrocarburos, Mauricio Medinaceli. Son las 7:54. Enfrentamientos entre trabajadores y ladrones de mineral dejaron 3 heridos en la mina aurífera de Amayapampa, en el norte de Potosí.
19: 3 trabajadores de la unidad productiva aurífera dependiente de la Corporación Minera de Bolivia resultaron heridos durante un enfrentamiento con jucus, ladrones de mineral, en la mina de Amayapampa, ubicado en el municipio de Chayanta, en el norte de Potosí. Desde la Policía Regional del Norte de Potosí se ha informado que un contingente, más de 50 efectivos, se han trasladado hasta la mina aurífera de Amayapampa para evitar el juqueo y nuevos enfrentamientos en la zona aurífera. Según el informe del dirigente minero de la mina de Amayapampa, Zidmar Moreno, la mañana de este viernes 31 de julio se registró enfrentamientos con los denominados jucus, cuando pretendían ingresar a áreas de explotación de la unidad productiva de la Comibol en la mina de Amayapampa. Son particulares, personas que vienen de otras poblaciones a avasallar áreas de trabajo de la Comibol que explota oro en la zona, dijo a tiempo de mencionar de que a consecuencia de estos enfrentamientos se han registrado 3 trabajadores heridos.
20: Ha sido con la vigilia en todos los accesos que existen al distrito minero de Amayapampa, siempre en coordinación con las autoridades originarias, las autoridades de la población, el sindicato y la Corporación Minera de Bolivia. Y evidente, ¿no?, que también después de lo sucedido de esta mañana, los enfrentamientos, de los accidentes que ha habido también, ya la policía del comando del norte Potosí nos está apoyando en este momento con alrededor de 50 policías.
15: Son las 7:56. El Consejo Municipal de Santa Cruz acusó al exalcalde Johnny Fernández de ser el principal cabecilla de una red mafiosa durante su gestión.
21: Y es que no se puede concebir la falta de respeto, la sinvergüenzura que tiene en contra de todos los cruceños y en contra de la justicia.
22: Al exalcalde de Santa Cruz, Johnny Fernández, al parecer le está llegando la hora de forma firme. El gobierno municipal actual, el Consejo Municipal, lo ha denunciado por varios delitos. Y resulta que ante la justicia no asiste porque tiene diarrea y hasta vómitos, son sus argumentos para no asistir a la convocatoria de la justicia.
21: No está enfermo de la barriga, está enfermo de la cabeza. Es un mitómano compulsivo que se acostumbra a mentir y a distorsionar la realidad.
22: El concejal secretario del Consejo Municipal de Santa Cruz de la Sierra, Marcos Cadena, cuestiona y habla claro sobre Johnny Fernández, exalcalde de Santa Cruz.
21: Johnny Fernández, el exalcalde, llevó adelante diferentes acciones que lo delatan. Acto número 1, convocó a una conferencia de prensa para tratar de justificar lo injustificable. Acto número 2, pagó sus tributos que él mismo había manipulado. Acto número 3, tenía que declarar y se da con baja médica por gastroenteritis, por vómito y diarrea. Johnny Fernández es un mitómano compulsivo y además tiene ese sentimiento de culpa porque sabe que va a ir preso. Cada que creemos haber visto el lado más patético y absurdo del señor Johnny Fernández, nos vuelve a sorprender. Hoy debía haberse presentado a declarar, sin embargo, una vez más ha sido excusado. Recordemos que la primera se presentó sin su abogado.
15: Vamos a esta última nota en la presentación de esta edición de Bolivia en Contacto, hoy 1 de agosto de 2026. Los líderes políticos Samuel Doria Medina y Manfred Reyes Villa se reunieron y coincidieron en poner el hombro al país sin la necesidad de ser aliados del gobierno.
23: Nos vamos a ver un sistema de lograr apoyar a que Bolivia salga adelante. Este es nuestro país y queremos vivir aquí, pero queremos vivir en paz y queremos vivir con las mejores condiciones.
0: Los líderes políticos de Autonomía para Bolivia Súmate y Alianza Unidad, hablamos de Manfred Reyes Villa y Samuel Doria Medina, se reunieron este viernes en Cochabamba con el objetivo de hallar puntos comunes para ayudar al país a salir de la crisis. El alcalde de Cochabamba señaló que se puede trazar una línea de trabajo sin ser aliados estratégicos del gobierno.
23: Tomando un desayuno esta mañana, hablando de nuestra querida Bolivia, yo creo que hemos coincidido en que le tenemos que poner el hombro a Bolivia. No la vamos a abandonar a Bolivia, no significa que realmente tengamos que estar con un gobierno, otro gobierno, sino desde donde estemos y con la posición que tenemos vamos a trabajar y coadyuvar a que le vaya bien a Bolivia. Son varias leyes que hay que aprobar, que están en tapete todavía, que hay que ver la ley de minería, la ley de carburos, es decir, varias leyes que tienen que ser aprobadas. Ya vamos más o menos 9 meses de un gobierno, entonces queremos ver todos estos temas que hagan a que Bolivia pues no siga subiendo el dólar como estamos viendo.
0: Informó Luis Vargas, Red Pío 12, Herbol, Cochabamba.
15: Amables oyentes de Bolivia en Contacto, fuerte abrazo. Que a la familia boliviana le vaya muy bien este mes. Cuídese, por favor. Que Dios proteja a su familia, su salud, por supuesto, a toda la patria. Muchas gracias. En cualquier momento con más informaciones.
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15: Es la hora 8:01.
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24: Nos enseñaron a vivir con lo que hay afuera. Dependía de lo que dicen nuestros padres, nuestros profesores, los políticos, la gente de la iglesia. No nos enseñaron a vivir con lo que llevamos dentro, con la fuerza de la alegría, las propias decisiones, las propias convicciones, los propios puntos de vista. A veces dependemos siempre de la opinión de los demás y no de la nuestra. Vamos al pozo que Dios nos ha regalado, que la vida nos ha dado. Tomemos nuestra propia agua, nuestra propia sabiduría. Aprendamos a beber del propio pozo.
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8: ¡Guama! ¡Guama, paete, tentararita! Muy buenos días a todos, amigos, amigas. ¿Cómo están? Sean bienvenidos, bienvenidas a una nueva edición de Ya Saré Como, de la Red Guaraní. Iniciando este mes de agosto, nuestro mes patrio, pedimos a Dios derrame sus bendiciones en cada una de las familias de nuestro país y principalmente del Chaco boliviano y la nación guaraní. En nuestra edición de Ya Saré Cómo compartiremos informaciones que se generan en esta parte de nuestro país, pero también estaremos pues conociendo vivencias, logros, necesidades de nuestros pueblos y comunidades. En un recorrido que estaremos haciendo por el Chaco boliviano y la nación guaraní. Y esto gracias al trabajo periodístico que desarrollan nuestros colegas de la Red Guaraní. Sean bienvenidos, bienvenidas a Ya Saré Cómo. Iniciamos nuestra edición de hoy con este tema musical.

De esta manera estamos iniciando Ya Estaré como despertando hoy primero de agosto. Y vamos a iniciar nuestro recorrido imaginario por el Chaco para conocer las últimas novedades que se van registrando en nuestra zona. Y es que en Villa Vaca Guzmán,

0: ha concluido la elaboración del Plan Autonómico de Desarrollo Departamental. Es el reporte de Waldo Casasola desde Radio Liromar y EMI.
1: Juama Dailet, las informaciones para el especial del Yazarecomo. A la culminación del evento del PAD 2026-2030, las palabras de cierre a cargo de los tres alcaldes que tenemos en el Chaco chuquisaqueño. Primeramente, el alcalde de Guacareta, don César Torres, y luego el alcalde de Monteagudo, Pablo Alcoba, y cierra finalmente el alcalde del municipio de Villa Vaca Guzmán, licenciado Ronald Cabrera. Escuchemos. A la información para el especial del Yazarecomo. Gracias por la fina atención. Será hasta el próximo sábado. Que tengan buen día.
0: Yazaropay Gualdo. Añavillaja Boyuibecote. y es que el Regimiento de Infantería 6 Campos de Boyuibe presenta el programa para las fiestas patrias. En el reporte, Carlos Saúl Gallardo, desde Radio Milenio.
2: Gracias, Dailet. Este es el informe para el Yazaré Como. En Boyuibe, el teniente coronel Den Henry Cordero, comandante del Regimiento 6 Doctor Campos, nos presenta el programa para las fiestas patrias y la parada militar que se desarrollará en Camiri.
3: Quiero hacer conocer a la población de Boyuibe en fecha 4 de agosto. Tenemos la isla de nuestra enseña patria en nuestro un lugar histórico, en la Muela del Diablo, donde van a participar las diferentes autoridades que son de Boyuibe, autoridades políticas, unidades educativas de la localidad de Cuevo, también van a estar las autoridades políticas presenciando esta actividad de la isla en la Muela del Diablo. Asimismo, hay la invitación a la ciudad de Camiri, a todas las autoridades políticas también allá, y al personal militar de la cuarta división que están acantonadas en Camiri. Entonces, todo ese personal va a participar en esta actividad de la isla de nuestra enseña patria en la Muela del Diablo. Se le va a hacer extensivo a Macharetí, a todo el gobierno autónomo municipal de Macharetí. El horario de la actividad va a desarrollarse a partir de las 7:30 en la Muela del Diablo. 7:30 debemos estar allá arriba para poder izar nuestra enseña y que flamee nuestra tricolor como inicio de las fiestas patrias que estamos viviendo ya a partir de agosto en Bolivia. Asimismo, hacemos la invitación y extensivo a toda la población en general para desarrollar las fiestas patrias el 4 de agosto, un desfile cívico militar a partir de las 7 de la noche con todas las autoridades de nuestra localidad de Boyuibe, instituciones, unidades educativas y, por qué no decir, sindicatos y todos los que componen esta población. El 5 de agosto también tenemos la invitación para hacer el desarrollo del acto central en homenaje a nuestra patria, y también invitamos para que puedan participar todas las instituciones ya nombradas, que se va a desarrollar a partir de las 8:30 de la mañana, y comunicarles también que nuestra unidad va a participar en la gran parada militar en la ciudad de Camiri como Regimiento 6 Campos, para participar con todas las unidades que componen la cuarta división del ejército, festejando el aniversario de las Fuerzas Armadas. A todos los reservistas que se encuentran en licencia, que hayan pasado por este jirón patrio donde está el Regimiento Campos, poder asistir como reserva a la ciudad de Camiri, hacer un contingente y poder representar también a nuestra unidad y como reserva de este lugar, o de Boyuibe, o del Chaco, para que ellos puedan ser también partícipes y puedan rendir su homenaje a las Fuerzas Armadas y hacer un grupo acá y desplazarnos a la ciudad de Camiri y poder mostrar ese orgullo de haber servido a la patria. Puedan pasar por la unidad, hacerse registrar para ver cuántos somos y ver el tema logístico para podernos desplazar hasta la ciudad de Camiri, asistir y algunas coordinaciones más.
2: Asimismo, invita a todos los jóvenes a acudir hacia el Regimiento 6 Doctor Campos para cumplir con el servicio militar.
3: Invitar a todos los jóvenes para prestar servicio militar obligatorio. Estamos reclutando nosotros soldados para el segundo escalón, categoría 2026. Desde los 17 años, con permiso de sus padres, pueden hacer el servicio militar. Y de 18 hasta los 22 años cumplidos para que puedan hacer el servicio militar obligatorio, de acuerdo a lo que establecen nuestras normas, leyes, en esta unidad que está acantonada en la localidad de Boyuibe, el RI 6 Doctor Campos. Hacerles conocer el tema de reclutamiento que está a partir del 20 de julio hasta el 12 de septiembre. Tenemos para poder recibir jóvenes que tengan la edad de servicio militar. Nosotros estamos prestos para recibirle acá y enseñarles lo que es el civismo, patriotismo, el amor a la patria y, por qué no decir, el manejo de las armas para la seguridad y defensa de nuestra patria.
2: En el informe, Carlos Saúl Gallardo Ortiz, de Radio Milenio Boyuibe, para la Red Guaraní de Comunicación.
0: Yastropay, Carlos. Y bueno, en Camiri también, desde la subgobernación de la provincia Cordillera, vienen coordinando con el comando de la Cuarta División de Ejército el desarrollo de diferentes actividades, los actos protocolares para realzar el 201 aniversario de nuestra patria Bolivia. Todo un programa preparado que iniciará el 4 de agosto con una feria para Feria Patriótica. El 5 será el desfile cívico escolar, el 6 el desfile cívico institucional y el 7 la parada militar, en el que participarán diferentes unidades que están acantonadas en la provincia Cordillera. Permítannos hacer el primer corte publicitario. Enseguida volvemos con Yazaré Como.
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9: Es un gusto compartir Yazaré Como, despertando de la Red Guaraní, iniciando este mes de agosto, nuestro mes patrio, pero también mes aniversario del Gran Chaco. Y en Yacuiba, todo un programa especial para este mes de agosto. Es el reporte de Marcelino Pancho desde Radio Frontera en Yacuiba.
10: 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Gobierno municipal de Yacuiba presenta cronogramas de actividades para el mes de agosto. O mondo tañe yandebe, vocero cuae pegua, Luis Otelo, jae jein corain.
11: Y damos a conocer toda esta programación con el mayor sentimiento de bolivianidad, de nacionalidad, fervor cívico regional. ¿Por qué? Porque ya llegamos a las fiestas agostinas y sabemos aquí en el Chaco, en Yacuiba, que son dos fechas tan importantes como 6 y 12 de agosto, y lo hacemos así, con mucho sentimiento de bolivianidad fundamentalmente, ¿no? Es así que el gobierno municipal, conjuntamente sus diferentes direcciones, unidades, intenso trabajo. Horas y horas de coordinación. ¿Por qué? Porque el deseo es grande de que salgan las cosas muy bien. Instrucción de nuestro alcalde municipal de que coordinemos y salga como corresponde. Pues a la altura de los acontecimientos, a la altura de estas fechas, sabemos en el país, venimos estrenando, si se quiere, porque el primer 12 de agosto que van a llegar autoridades nacionales, desde el presidente del Estado que ha sido invitado, autoridades a todo nivel, brigadas parlamentarias, representantes nacionales, departamentales, regionales. También una primera gestión de don Juan Carlos Castillo en estas fechas es que se está ultimando detalles minuciosamente y que salgan muy, muy bien las cosas. Yo quiero empezar con una recomendación a la población. Un par de recomendaciones en realidad. Primero, de que en lo posible pueda usted pintar su fachada de la casa. Antes no hacía falta comunicados oficiales ni que vaya un gendarme municipal a la casa y nos notifique. No, el vecino solo pintaba su casa, sacábamos los tachos de pintura y lucía bien nuestra fachada. Y de inmediato poníamos los dos pabellones, verde, blanco, rojo, amarillo y verde. Esta es la primera recomendación que queremos darle. Saque la bandera, planche la bandera limpia ahí, y el día uno, que es este sábado, tengamos que ponerla donde corresponde. Y así durante todo el mes hay que lucir estas dos banderas, ¿verdad? Otra recomendación, ya estamos recibiendo en ventanilla única de la alcaldía las solicitudes de diferentes instituciones e instancias que así lo deseen de participar en el desfile, tanto el 6 como el 12 de agosto. Aquí se va a recibir. Y digo 6 y 12, fíjate, Ruperto, porque este año, se va a extrañar la población, pero este año, gobierno municipal se hace responsable de organizar, realizar y ejecutar toda la programación de estas dos fechas. Antes se hacían dos instituciones, pero ahora es el gobierno municipal, por eso el intenso trabajo ahora de los responsables aquí en la alcaldía para elaborar los programas, las invitaciones, las obras que se van a entregar, todo aquello. Pero las cosas vienen bien en cuanto a preparación. Por favor, llegue con su solicitud dirigida al alcalde Ventanilla Única de participar en los desfiles 6 y 12 de agosto y que sea breve, muy breve, la reseña histórica de su institución para que eso lo mencione como corresponde. De ahí que ya se tiene casi definido de manera oficial un programa, ¿no? Y se empieza en San José de Pocitos. El portal de la patria, qué mejor hacerlo allí. Y se tiene definido ya con autoridades y la población de San José de Pocitos, don David Mercado, su alcalde municipal, con don Carmelo Ramos, que ya ha estado aquí, Carmelo, coordinando. Se viene preparando y coordinando la ISA de las banderas, ya son 6 pabellones. Tricolor Oliana, verde y blanco, la de nuestro departamento. Acto especial para que a las 7 de la mañana estemos concentrados entre autoridades y la misma población, mayormente San José de Pocito y también de Yacuiba, que va mucha gente.
4: Esto va a ser el sábado, ¿no?
11: Sábado 1 de agosto. Empieza agosto, en realidad, ¿no?, con este acto. Luego a las 9 hay una sesión de honor, nuestro legislativo, el Consejo Municipal, donde va a estar el alcalde municipal en esta sesión de honor. Claro, hay que lanzar también de manera oficial como gobierno municipal, ejecutivo, legislativo, todas las actividades de agosto, y claro, estamos muy confiados también, el alcalde municipal muy confiado de que deben continuar las buenas relaciones, de acuerdo, y todo aquello, y de trabajo fundamentalmente entre el ejecutivo y el legislativo. El mismo día, sábado 1 de agosto, acto e iza de la bandera en la Rotonda Los Libertadores. Esto se hace año tras año, hay invitados especiales, claro, inician las actividades porque se viene el 6 de agosto también. Y si el 6 de agosto tenemos que hablar de nuestro país desde la independencia, por eso es la avenida y la rotonda de los Libertadores, ya las 5 banderas que lucen años redondo, las banderas que don Simón Bolívar pudo con estos países de liberarlos, allí, este acto principal. Esto es importante, inmediatamente después de este acto en la rotonda Los Libertadores, se van a trasladar a las autoridades a la cabeza del alcalde, encontramos una segunda rotonda. Es la silueta de la pareja chaqueña. ¿Qué tal luce de bonito aquello? Día y noche, porque de noche también se lo ve muy bonito. Y vamos a pasar a una tercera rotonda, que es la rotonda que entra a la separadora de líquido, un poquito antes del aeropuerto, ¿no ves?
4: Sí.
11: Esta rotonda ya está instalado un mástil de aproximadamente 19 metros de altura, es alta. Alto el mástil. Y allí se va a izar una bandera verde y blanco, que va a ser permanente, año redondo. Bueno, va a tener unas medidas interesantes, de 10 metros por 4, algo así. Porque como se lo hacen en otras ciudades, conocen la población, ¿no? Santa Cruz especialmente lo luce también, su verde, blanco, verde, su bandera, todas sus provincias, Tarija también lo tiene. Así que ahora va a ser la rotonda de la bandera, referente para la salida y para la llegada. Alguien que se duerme en la flota llegando a Yacuiba, a ver, estoy llegando a Yacuiba porque está la bandera acá, ¿no? Un buen referente. Entonces, inmediatamente después de la rotonda, van a hacer la iza de esta bandera y queda definitivamente ya inaugurado este mástil de manera oficial. El otro día, domingo 2 de agosto, el desfile estudiantil por el Día de la Revolución Comunitaria, Agrícola, Día del Campesino, para nosotros en otra oportunidad, pero ahora todo esto se hace, este acto sujeto a un programa especial en Tierras Nuevas. Son los comunarios, las autoridades de allí que están organizando, siempre en coordinación con el gobierno municipal, todo el apoyo. El Ejecutivo, nuestro alcalde, va a estar presente en estos actos también. Y la recordación de este día es tan importante. Entre otros, el lunes 3, atención, inauguración de la plazuela de los Libertadores. Ya no va a ser solamente el referente, ha visto aquí como referente, nos vemos en la rotonda de los Libertadores, vamos a la rotonda, no, ahora va a ser también la plazuela de los Libertadores. Una placita que luce muy, pero muy bien, se la ha trabajado, el alcalde municipal va a hacer entrega, no solo a la barriada, también a la población en general, esta plaza a las 10:30 de la mañana del día lunes 3 de agosto. Atentos. El día miércoles 5 de agosto ya estamos con nuestra tricolor en el corazón. Por eso el desfile escolar por la independencia del país se realiza a las 8 de la mañana, la concentración en la Plaza 12 de Agosto, realización de un acto especial, perdón, el acto y el desfile que se tiene el 5 de agosto, en realidad esto es a las 18:30, el desfile de Teas, tradicional desfile de Teas, en la Plaza Central. Aquí participan todas las unidades educativas, centros nocturnos que hay en la ciudad y que no son pocos, ¿eh? Son muchos. Y cuidado con este acto porque los estudiantes acuden con tanta responsabilidad, puntualidad, así que allí se realiza este acto en la plaza principal. Y el jueves, bueno, el día jueves, ni qué decir, 6 de agosto, llegó el 6 de agosto, señores, una misa a las 7 de la mañana, que es el Tedeum tradicional en la iglesia San Pedro, a las 8, inmediatamente después, en la plaza principal, se va a tener la concentración, el desarrollo de un acto central de recordación de los 201 años de la independencia y el desfile cívico, militar, todo aquello. Para esta ocasión es que estamos invitando a las instituciones que se aseguren mandando su solicitud de participación en ventanilla única de la alcaldía. Esta solicitud va a servir tanto para el 6 como para el 12. Se le va a asignar su espacio, el lugar, la ubicación. ¿En qué ubicación paso? Bueno, luego el domingo 12, entre otros días que hay otros actos, pero lo más trascendental, el domingo 9 de agosto, el acto cívico, el desfile militar estudiantil. El 9 de agosto, ¿dónde va a ser esto? En Villa Ingavi, Caiza Viejo. Claro, allá en la cuna de la chaqueñidad hay un acto especial. Ya estamos con la verde y blanco en el corazón, empezando con esta actividad en Caiza. A las 9 de la mañana del domingo 10, una sesión de consejo también. Foro de los hidrocarburos también a las 3 de la tarde del día domingo 10 de agosto. Y el martes 11, el desfile por el aniversario de la provincia de Ganchaco. Esto en la plaza principal 12 de agosto, son los estudiantes quienes van a desfilar el 11 de agosto. Todo sujeto a un programa especial que aquí en el gobierno, en la alcaldía, se lo está trabajando intensamente. Todas las actividades estas del 12 fundamentalmente, con las invitaciones que se están cursando ya con autoridades nacionales, desde el presidente del Estado, autoridades departamentales, regionales, locales, a todo nivel se está pasando, incluso internacionales.
4: ¿Ya han confirmado su visita?
11: De manera extraoficial, sí, han confirmado algunas autoridades nacionales, sin embargo, estamos esperando la reconfirmación oficial para tener una nómina de autoridades también y que puedan estar en el programa. Todo aquello en las próximas.
4: Después la serenata.
11: Después tenemos, evidentemente, bueno, el 11 de agosto, la serenata, que ya ha sido anunciada por el alcalde. Esto es importante destacar, es un acuerdo privado institucional con la alcaldía municipal. Hay gente de mucha experiencia acá que maneja eventos artísticos, que con todo el riesgo, si se quiere, de inversión, de contratación, de artistas, tan importante. Han visto ustedes esa cartelera, está a cargo de estas instituciones privadas. Y el gobierno municipal, por supuesto, arranca o apoya con todo lo que tiene a disposición. Le hablo de vallas, sillas, mesas si necesitan, personal que pueda apoyar también, que tenga experiencia en apoyar. Va a tener este tipo de apoyo, porque al gobierno municipal le interesa que salga una serenata bien realizada. La cartelera ya estamos conforme y bien definida, una cartelera, ahora su realización. ¿Tiene un costo? Sí, tiene un costo, porque es el riesgo de los privados. Porque podrían haberlo hecho los privados solos, pero no. Aquí se tiene que haber una actividad así para la población. Y llega el día de para nosotros, que es el 12 de agosto, igual muy temprano, 7 de la mañana, el Tedeum, parroquia San Pedro, que es la misa, ¿verdad? El desfile cívico-militar por los 150 años de la creación de nuestra provincia, que es ahora la región autónoma. Y el 12 de agosto también hay la entrega de infraestructuras importantes y equipamiento en comunidades que ya lo tiene programado el alcalde. Concluyo con estas dos fechas, entre otras, repito, porque todos los días hay actividad, ya en su momento le vamos a hacer conocer.
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11: pesca tradicional del pueblo Huegnayec, declarado patrimonio alimentario por la UNESCO en el Food Atlas.
12: La pesca tradicional del pueblo Huegnayec fue declarada patrimonio alimentario en el Food Atlas, un reconocimiento de la UNESCO que pone en valor una práctica ancestral que forma parte de la identidad cultural y alimentaria de Bolivia. Aunque para algunos esta noticia pueda parecer lejana, representa un logro histórico para el pueblo Huegnayec y para todo el país. Esta nación indígena está asentada en el municipio de Villamontes, región autónoma del Gran Chaco del departamento de Tarija, en comunidades ubicadas a lo largo de las riberas del río Pilcomayo, donde la pesca constituye una actividad fundamental para su cultura, alimentación y forma de vida. En los últimos días de julio, el comunicador Roberto Valderas López dio a conocer con satisfacción este importante reconocimiento internacional que incorpora la pesca tradicional del pueblo Huegnayec en el Atlas Gastronómico Mundial como patrimonio alimentario, destacando el valor de los conocimientos y las prácticas transmitidos de generación en generación. En el programa Mateando con Don Hugo, a través del sistema de comunicación Pilcomayo, Roberto Valderas explicó cómo se gestó este logro y la importancia que tiene para la preservación de la cultura Huegnayec y la defensa del río Pilcomayo.
13: Y siempre ligados, como dijo Hugo, al arte, a la cultura y también a lo que descubrí en esos caminos itinerantes videastas que fue la nación Huegnayec, el pueblo Huegnayec. Una vez me invitaron a Villamontes hace más de 25 años, 30 años, para hacer un spot televisivo y una cuña radial que muestre lo que es el pueblo Huegnayec. Y como digo en un escrito, nunca me fui. un gusto, Hugo, estar en su programa.
14: Roberto, antes de entrar al tema específico, ¿han hecho algún cortometraje uno o dos al interior del pueblo Huaynayek, uno que ha tenido muy buena repercusión, de repente no tanto en el ámbito nacional, eso es lo interesante, sino en el ámbito internacional. Hay algunos países que conocen más al pueblo Huaynayek que nosotros mismos, y se da justamente por este tipo de trabajos que se hacen. ¿Cómo arranca esa pasión que usted tiene por la gente del pueblo Huaynayek?
13: Como le decía, llegué para hacer un trabajo de 2 semanas cuando se instaló la SAE, la Secretaría de Asuntos Étnicos. Aquel tiempo, el Niyat Kotaj era José López. Y comenzamos esa labor, se estaba organizando lo que después se denominó la Urcahueta. Y ahí comencé a relacionarme y me di cuenta que teníamos muchas similitudes. Y comencé a escuchar al río, además, que es una manera de integración con el pueblo. Comencé a escuchar el río, comencé a escuchar al monte, comencé a conocer. Además que, como mi padre era chaqueño, era de Muyupampa, entonces estaba muy ligado al Chaco. Me atraía mucho al mundo guaraní, por el lado de Camiri, la peje de Camiri, por Muyupampa, Huacareta, toda esa zona. Porque de vacaciones desde La Paz nos íbamos por aquellos lados de niño. Pero cuando llegué al territorio Huaynayek y comencé a conocer, me di cuenta de que había algo muy fuerte relacionado con el entorno que estaba en el sentir ancestral. Lo que hacen ahora, sacar el sábalo del río, lo hacían hace cientos de años. Tal vez las formas cambiaron. Tal vez la red ya no es de caraguata y es de plástico. Tal vez ya no se utiliza una flecha, pero sí se utiliza una pollera, una red pollera. Pero esa relación con el río me impactó de tal manera que me quedé. Y comenzamos a utilizar las técnicas comunicacionales, radiales, televisivas, audiovisuales, para precisamente rescatar la memoria. Traer la memoria, esa memoria perdida, esa memoria que fue arrebatada, esa memoria que tiene mucho valor. Y si no conocemos algo, lo discriminamos, no lo valoramos, no le damos su real sentido. Y Villamontes, que es una tierra bendita, yo amo mucho Villamontes, es ciudad benemérita por lo que sucedió, tanta historia. Pero tiene una historia de cientos de años antes también. Y si comenzamos a conocerla, valorarla, vamos a sentirnos orgullosos de que en nuestra tierra hay una nación indígena que todavía tiene en su cultura, en su expresión máxima, que es la pesca relacionada a la artesanía, al monte, a la educación bilingüe. Es el único lugar en el país donde el calendario escolar es distinto, porque la temporada de pesca amerita eso. Todos están en el puesto de pesca. Entonces son valores de Hugo y para toda esa audiencia, son valores que me cautivaron y me indicaron por aquí es el camino. Y a partir de eso, como usted dijo, tenemos cortometrajes, tenemos un docuficción que es una muy linda historia, muy a propósito de lo que está pasando ahora también, se llama Matt. Y tenemos una serie para redes, las redes no hay tiempo para ver, es pa, pa, pa, pa. Cada episodio dura 1 minuto. Y ahí se cuenta la artesanía, el recojo de algarrobo, la pesca, el río, el arte, la música, las tradiciones, las organizaciones. Es un abanico que te muestra lo que es la nación Huaynayek.
14: Lo lindo de todo esto, Roberto, cuando cuando están ustedes en este trabajo, en este recorrido, lo lindo es que se van complementando no tan solo con la gente del pueblo Huaynayek, sino también de vivencias con otros, incluso colegas de medios. Pues yo entiendo que en tu trabajo también está lo tuyo, pero el complemento de algunos colegas de acá, por ejemplo de Kiko Avilés, ¿te acuerdas?
13: Claro, por supuesto. Ya yendo a esta última producción que es la pesca tradicional Huaynayek, que en estos momentos está dando ya la vuelta al mundo, me llamó un amigo de Barcelona, me dijo, che, mira, he visto esto, está colgado. A partir de hoy nosotros comenzamos a difundir, le enviaremos el video a Hugo, lo vamos a presentar en Villamontes como amerita. Hablando de esta última producción, efectivamente, en este video, en los créditos, hay gente de Villamontes. Está Chico ahí. Ahí dice, porque hizo parte de la cámara. El dron lo manejó él. Hay unas tomas de dron impresionantes. Sobrevolamos el Tehuac, el río, y vemos allá cómo alguien está lanzando una red. Fue muy lindo ver el video, en la presentación que se hizo en La Paz, ante representantes de embajadas, cooperantes, gente científica, gente del gobierno, por supuesto, Ministerio de Cultura, gente de la UNESCO, porque se puso otro video que fue el video de la GI, porque el proyecto es Food Atlas, es un atlas donde se ha incluido a la pesca tradicional Wenayek como un patrimonio alimentario de la humanidad, conjuntamente con el ají, de la humanidad a partir de Bolivia, ¿no? Patrimonio alimentario de Bolivia, la pesca tradicional Wenayek, como una acción comunitaria que preserva una tradición que es base alimentaria. Y el otro era el ají de Chuquisaca, que tiene también una acción comunitaria, ¿no? Muy profunda, también de hace mucho tiempo. Entonces UNESCO declaró ambas. Y vimos los dos videos ese día. Y la gente salió encantada con el video Wenayek, porque era un viaje a lo profundo del Wenayek, que es pescador, que es artista, que es creador, que es contemplativo. A veces uno dice, che, no están haciendo nada, mira, está. No, es una relación contemplativa con el entorno. Entonces reitero, esto nos hace conocer, como decía Hugo, usted muy acertadamente, más en el mundo que aquí. Pero ahora aquí también tenemos que conocernos.
14: Roberto, a ver, ya entrando en materia, ¿qué significa para la región del Chaco? ¿Qué significa para Sucre? ¿Qué significa para el país poder haber ingresado en un atlas de la UNESCO en el ámbito de la de destacar la cultura, la parte alimenticia? ¿Qué significa para nosotros esto?
13: Primero, más conocimiento. A veces creemos que porque Bolivia es pluricultural, expresa mucho turismo, nos conocen en todas partes, pero en realidad no es tanto así. Esto hace que nos conozcan un poco más. Pesca tradicional Wenayek, en el Pilcomayo, que ellos llaman Tehuoc. ¿Dónde está? En el Chaco, municipio de Villamontes. ¿Se podrá ir? ¿Es destino turístico? ¿Cómo podemos conocer? ¿Cuándo se puede pescar? ¿Se puede pescar con ellos? Entonces, en Europa principalmente, hay mucha intención de conocer las culturas del mundo. Por eso viajan al África, viajan al Asia, se van a Vietnam, vienen a Sudamérica, les gusta mucho. Y traigamos turistas. Se habla mucho del turismo. Sí, el Chaco tiene una expresión muy fuerte en su cultura, pero es una cultura criolla que fue instalada y está ahí y es valorada en todo el país, trasciende nuestras fronteras. Pero también hay una cultura profunda, que es la cultura indígena, que puede ofrecer turismo. Podemos hacer rutas de turismo. Uno, eso. Dos, el Chaco tiene un potencial a todo nivel, no solamente en el turismo. Entonces es un referente. Sí, y si se industrializa un poco el tema del pescado, en vez de solamente esta temporada de pesca, ¿por qué no comenzamos a hacer charque, fileteamos? A ver, veamos un poco más allá. Yo creo que hay un sinfín, es tal vez exagerado decir eso, pero hay un sinfín de posibilidades de acceder a mejorar como región a partir de mostrar una parte de la región, que es la nación Wenayek, y su máxima expresión, que es la pesca tradicional.
10: Entre mate y mate, hoy hablamos de
11: la pesca tradicional Wenayek en el Pilcomayo. Vamos a ir a un nuevo corte publicitario. Agradecemos el trabajo, este material periodístico que nos ha presentado nuestra compañera Pascuala Mena y nuestro compañero Hugo desde Radio Pilcomayo. Un corte publicitario, enseguida volvemos con Yazarécomo.
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1: Bueno, ya solo país allá ve cuál mañana y cuál era, ya ya solo país de Rutumpa, pero mira, muy allá de más por arañamo, allá ve cuál país Burubicha, Guasundibe, no son alpegua, ay, mi anita ya debe cuál es, y en Batuaso ya poto, y en Bapuara, y en Cuayara, o ya por metiara más, y ay, mi anita ya debe cuál es empresa de gua. Entonces, para todos, muy buenas tardes para todos, a saludo desde aquí, de la capitanía zona Macheretí. En este momento estoy con el Burubicha de Zonal, de la Capitanía Zona Macheretí, que es Brucha Manuel Claudia, tiene las palabras sobre de la empresa que hoy día está nuevamente, ¿no?, con los 15 comunidades, está llevando adelante con el Sísmica 3D, ¿no?, de aquí de Carandaití y también otras partes, ¿no? Y así que él nos va a informar un poco de hoy día de la reunión. ¿Cómo está, Brucha?
2: Bueno, primeramente, muy buenas tardes, ¿no, Brucha? Agradecido, ¿no?, con Dios primeramente. También saludar a todos los que nos escuchan. La verdad, ¿no?, hoy hemos tenido una jornada muy, ¿cómo le puedo decir?, muy cansadora, pero por una buena situación, ¿no? Nosotros como Capitanía venimos ya trabajando desde hace meses en este tema de lo que es la exploración sísmica 3D Toborochi en la área de Carandaitichito y Sayurenda, ¿no? La verdad, nosotros como Capitanía, lo estamos ahorita, ya estamos ya ahorita en lo que es estamos ya la socialización y la validación del proyecto sísmica, ¿no? Entonces, la verdad, nosotros estamos socializando con la empresa ya, ¿no?, hace varios meses, pero nosotros lo socializamos por lo que nos corresponde por nuestra TCO, ¿no? Entonces, yo creo que la empresa igual va a ir por mediante el municipio, va a ir por la OTB. Entonces ahorita lo estamos haciendo, está haciendo con nosotros por lo que está pasando por nuestro territorio, ¿no?, por nuestra TCO. Entonces también ellos van a pasar tal vez por donde son afectados, pues, ¿no? La verdad, nosotros como capitanes somos afectados y también por eso es que nos están haciendo ya se hizo la consulta, ya se hizo ya todo lo que se debería hacer, ¿no? Entonces nosotros como capitanía, mire, tenemos 3 días, ¿no?, de esta socialización y validación, ¿no? Son 3 días, digamos, hoy día el primer día, mañana segundo y tercero, ¿no? Entonces ya después ya viene la aprobación, Dios quiera todo salga bien para poder ya se haga la aprobación, ¿no? La verdad, no quiero que lo malinterpreten que solamente la capitanía está agarrando esto. Nosotros estamos agarrando por lo que nos corresponde, ¿no, Burubicha? Nos corresponde por ley, porque está pasando por nuestro territorio, por nuestra TCO, somos afectados, entonces nos corresponde. Entonces, si pasaría por ejemplo, por la asociación ganadera o pasaría por la OTB, nosotros no tendríamos que ir a meternos, ¿no? Porque le corresponde a ellos por derecho. Entonces, ahora estamos nosotros socializando por lo que es nuestro TCO, nuestra tierra, ¿no? Nuestro predio. Entonces, la verdad, nos sentimos contentos. Está en la participación de las 15 comunidades. Hay 10 por comunidades, ahorita en total estamos conjuntamente con la CCC, ¿ya? La CCC igual está presente, entonces estamos nosotros más de 150 personas aquí reunidos en la capitanía. La verdad, mañana vamos a estar a partir de las 8 de la mañana, otra vez nuevamente, hasta cierta hora y volver pasado mañana, ¿no? Como hemos dicho, está planificado para 3 días, ojalá se llegue. Ya después ya viene la aprobación, ¿no, Burubicha? Ese sería, yo quisiera que lo tomen en cuenta, que no malinterpreten que solamente la capitanía, que la capitanía no. Esto sí lo corresponde a la capitanía porque pasa por nuestra TCO, ¿no? Muchísimas gracias.
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3: De esta manera vamos cerrando nuestra edición de Yazare, como iniciando el mes de agosto, nuestro mes patrio, mes también dedicado al Gran Chaco. Agradecemos a nuestros colegas de la Red Guaraní por todo el material periodístico que han compartido en nuestra edición de hoy. A usted, amigo, amiga, muchas gracias por sintonizar Yazare como sábado a sábado. Que tengamos todos buen inicio de mes, buen fin de semana junto a sus seres queridos. Hasta el próximo sábado, si es que así Dios nos lo permite, con Yazare como despertando Yasoropai Tentarareta, Tumpandibeño.
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1: Nos enseñaron a vivir con lo que hay afuera. Dependía de lo que dicen nuestros padres, nuestros profesores, los políticos, la gente de la iglesia. No nos enseñaron a vivir con lo que llevamos dentro, con la fuerza de la alegría, las propias decisiones, las propias convicciones, los propios puntos de vista. A veces dependemos siempre de la opinión de los demás y no de la nuestra. Vamos al pozo que Dios nos ha regalado, que la vida nos ha dado. Tomemos nuestra propia agua, nuestra propia sabiduría. Aprendamos a beber del propio pozo.
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2: Es la hora 9:03. 3 minutos.

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Bienvenidos sean todos y todos a otro sábado de Otra Voz. Estamos más temprano este sábado, primero de agosto, porque tenemos una transmisión especial del Gran Poder. Estamos en la ciudad de La Paz festejando esta festividad, valga la redundancia, atrasada. Esta festividad del Gran Poder debería haberse llevado a cabo hace semanas atrás, pero por los problemas que hemos tenido en el país por los 52 días de bloqueo, lamentablemente se ha tenido que retrasar. Y bueno, estamos ahora el 1 de agosto festejando la fiesta del Señor Jesús del Gran Poder, que obviamente acapara toda la ciudad de La Paz. El eje central de la ciudad está copado por bailarines de distintas danzas, y bueno, para Otra Voz es importante también llevar el folclor boliviano, el folclor paseño, a toda la gente que nos escucha, a la audiencia de la radio y también a la audiencia en redes sociales. O sea que no se lo pierdan, que en minutos más vamos a estar desde la calle mostrándoles un poquito de todo lo que tiene que ver con el Gran Poder, que es una festividad además muy, muy esperada por los paseños y no paseños. En ese sentido también se espera la llegada de muchos turistas internos, o sea, de varios departamentos del país, pero también extranjeros que ya han estado días atrás mostrando, por ejemplo, en sus redes sociales que van a estar presentes en el sector más turístico de La Paz, que es la Zagárnaga, la calle Yampu y demás, donde varios hoteles también, y eso valga, hay que recalcar, han abierto sus espacios para poder ofrecer distintas comodidades, para poder ver la entrada. Es, por ejemplo, el caso de tener habilitadas sus terrazas de algunos hoteles del sector. También han habilitado sus espacios para hacer graderías, y eso genera obviamente otro tipo de experiencia para la gente que quiera ver la entrada más cómodo, ¿no? Con también algunos hoteles y algunos restaurantes que van a ofrecer comida, bebidas. Entonces, esta festividad es muy esperada por los paseños, como decía, pero también hay algunas novedades, y eso lo vamos a ir tocando también a lo largo de esta hora. Les vamos a estar acompañando desde las 9 de la mañana hasta las 10 y desde las 11 hasta las 12. En ese sentido, vamos a ir también marcando un poquito a las fraternidades que van a pasar a lo largo de todo el día. Son varias, son 74 fraternidades que van a hacer su paso por todo el centro de la ciudad de La Paz. Se supone que hace una hora atrás ya empezaba, ha habido algunos retrasos dentro de todo lo que es el pasar, digamos, de las fraternidades. Más o menos era hace media hora que empezaba con el inicio también de una procesión al, al,

0: cargo de toda la gente encargada de la alcaldía, el alcalde de la ciudad de La Paz, personal también seguramente de las distintas macrodistritos, también de las fraternidades que hacían ya su ingreso. Y la primera fraternidad que va a hacer su paso es la Diablada Unión de Bordadores. A las 8 se supone que ingresaba, como decía, había un retraso. Y bueno, son 74 las fraternidades que van a pasar, entre Diablada, Morenada, Huacas, Salay, Doctorcitos, Caporales, Saya, Cuyahuada, Moseñada, Pugliay, entre otros, ¿no? Que son obviamente las más destacadas. También hay destacados como los Cantus, los Tincus, Tobas, Sicuriada, Cuyahuada, como decía. Y bueno, es importante tener en cuenta que las danzas pesadas son las más esperadas, ¿no? La Diablada, la Morenada, entre otras. Como decía, va a haber un largo recorrido. El recorrido empieza exactamente en la puerta del Cementerio General, obviamente teniendo en cuenta que no es el único espacio en el que va a pasar. Van a pasar por la Plaza Garita de Lima, van a pasar por la Vicente Ochoa, por la Antonio Gallardo, Sebastián Segurola, la Zagárnaga, la Plazuela Gran Poder, Avenida Illampu, Avenida Buenos Aires, la Tumuzla, la Plaza Juariste Guino, la Juan Manuel Pando, y van a bajar hacia el Ismael Montes para pasar por el frontis de la Casa de la Cultura, y también van a ir ingresando hacia la Heliodoro Camacho para culminar en la Simón Bolívar. Es un recorrido súper largo, 8 kilómetros de recorrido para la Fiesta del Gran Poder. Bueno, así estamos empezando este espacio especial de Otra Voz, donde vamos a llevar un poco también de algunas cosas que son llamativas dentro del Gran Poder. Como decía, se mueve mucho dinero en esta fiesta, ha sido muy esperada por todos, se ha ido retrasando, dos retrasos exactamente para poder culminar el día de hoy, 1 de agosto, con la festividad y obviamente los preparativos que han llevado a que todo esto se organice de una manera espectacular. Como decía, hay novedades, hay palcos VIP que han organizado para los turistas, para muchas empresas también que son parte de este espacio del Gran Poder, obviamente los patrocinadores y demás. Y bueno, parece que el Tato se ha quedado por ahí viendo algunas de las fraternidades. ¿Cómo estás, Tato? Buen día, ¿te ha costado llegar?
1: Buen día, Gabo, buen día a todas las personas que nos siguen a través de la 100.9, a Hugo, a Eloisa, que nos ayudan ahí en los controles. Mira, Gabo, la verdad es que no he sufrido, ha habido un pequeño atraso en el hallazgo de la movilidad solamente, y en el tránsito de subida que tenía hasta aquí, hasta el estudio, se puede ver que ya ha empezado el Gran Poder y ya se puede ver todo este movimiento en la parte del que baja del Cementerio General, si no me equivoco, puede ser.
0: Sí, no, te cuento que
1: no
0: ya
1: tengo mucho.
0: Ya empezó hace más o menos media hora, pero empezó tarde.
1: Parece con retraso.
0: Sí, con retraso. Siempre parece ser que nos gusta atrasarnos a los bolivianos. Entonces empezó un poco tarde, como decía, con el inicio como una pequeña procesión a cargo, obviamente, de la Iglesia Católica y también
1: de los
0: pasantes de este año, uh-huh, y de la presencia del alcalde, obviamente, César Dowbailer, que ha empezado, digamos, era las primeras personas en hacer su paso con la banda municipal, Eduardo Cava, que también hacía su ingreso, era, digamos, la cabecera de todo esto, ¿no?
1: Algo que me gusta mucho del cronograma que has mencionado es que, si bien hay una hora tentativa en la que tienen que empezar el paso, digámoslo así, de las fraternidades, es que la última fraternidad supuestamente entra a las 7:30 de la noche.
0: Dice.
1: Supuestamente.
0: No, pero en ese sentido es que sale del inicio, digamos.
1: Correcto, o sea, no estoy mencionando que termina, uh-huh, sino que sale, digamos, en recorrido. Sí. Pero ¿hasta qué punto es cierto esto? Porque el Gran Poder se extiende hasta altas horas de la noche, incluso en la madrugada, que terminan de pasar todas las fraternidades.
0: Claro, mira, te voy a dar un ejemplo, y creo que la gente que ha ido a Oruro, por ejemplo, en el carnaval, también se dará cuenta. Cuando empieza, digamos, 9, nunca empieza 9, entonces tiene un retraso. Por ende, las fraternidades que van después de las primeras, pues se van atrasando y generalmente acaban 1 o 2 de la mañana en terminar su recorrido. Obviamente tienen también penalizaciones, ¿no? No pueden retrasarse, tienen que tener su espacio debido entre fraternidad y fraternidad, porque todo esto tiene que ver con puntajes también dentro de las fraternidades, dentro de las asociaciones. Entonces, obviamente, nada es exacto, ¿no? Siempre hay algún retraso. Algo destacado, Tato, que me llamaba la atención, es que las autoridades municipales han dicho que no se va a ingerir bebidas alcohólicas hasta las 2 de la tarde. No puedes beber en ninguna parte del recorrido hasta las 2 de la tarde.
1: A partir de las 2 de la tarde,
0: sí. Se pueden vender, sí, ya se puede vender bebidas alcohólicas. Y eso me parece interesante porque va a dar espacio a que los niños, los jóvenes que obviamente no tienen que ver actos desagradables con el alcohol de por medio, vayan a disfrutar también de la entrada sin excesos, ¿no?
1: Entonces, un poco complicado esto, pero...
0: ¿De controlar?
1: De controlar y que se cumpla, sobre todo.
0: Sí, totalmente. Esperemos que haga el control necesario también la Guardia Municipal, Intendencia y demás, ¿no?
1: Creo que algo muy, muy característico del Gran Poder es esto de la ingestión de bebidas alcohólicas, que no sé si se lo hace más por las fraternidades como tal, sino por los asistentes. Y creo que los asistentes son los que más promueven este tipo de
0: prácticas. Pregunta, vos eres joven, vos seguramente has ido, y a la audiencia una también... Vez. ¿Se puede ver el Gran Poder? ¿Se puede apreciar la fiesta total que genera estas fraternidades en su paso sin beber alcohol, sin ingerir ninguna bebida alcohólica?
1: Creo que no.
0: ¿No se puede?
1: En teoría sí se puede, pero el detalle está en la presión social, ¿no? O sea, de cómo nos han enseñado a apreciar este tipo de eventos culturales, ¿no?
0: Sí, es por importante. Ejemplo,
1: todas las entradas, en todas las entradas habidas y por haber, sea la más grande, sea la más pequeña, siempre están vendiendo cerveza.
0: Es verdad. Entonces, es verdad. De hecho, la auspiciadora más grande del Gran Poder es una cervecería, ¿no?
1: Correcto. Y hace 2 años han cambiado de cervecería, era otra cervecería. Entonces, es algo que se viene arrastrando de forma cultural, yo creo, ¿no? Es como nos enseñan, como te digo, a apreciar de mala forma un evento cultural.
0: Que debería ser apreciado.
1: Que debería ser apreciado de una manera diferente, ¿no? Verlo con otro tipo de ojos, sino solamente fijándose, yo qué sé, pues el traje, sino la forma de bailar, sino los pasos y otro tipo de cuestiones que son menos superficiales, iba el término.
0: Que son más profundas, Tato, porque representa nuestra cultura, ¿no? En ese sentido, es importante tener en cuenta también que el exceso nunca está, no debería existir en una festividad, como dices, cultural y hasta religiosa en su inicio, digamos, ¿no? Eso es lo más destacado también que hay que tener. Porque al final del día, Tato, este tipo de experiencias, digamos, lo mencionaba, hay muchos turistas que quieren y van a ver. Y se tienen que llevar la mejor impresión, no solo de los bailarines, sino también de la gente que son los expectantes, ¿no? De todo esto. Entonces, hay que tener en cuenta eso y hay que apreciar también, como dices, no solo lo que se ve con los trajes, que son increíbles, Tato. Cada que yo puedo observar la entrada de Oruro, el Gran Poder, Urcupiña, la que sea, me llama la atención con cuánta detalle. Exigencia y detalle se hace este tipo de trajes, que además no se hacen un día, ¿no? Llevan casi todo el año para poder realizar estos trajes y son increíbles y majestuosos. Al igual que las bandas. Las bandas a mí, Tato, me encantan. Ahí está la Popó, están varias bandas que obviamente marcan la diferencia al momento de hacer su paso, ¿no?
1: Y mirad, este tipo de relación del traje viene muy, muy ligado al costo. Entonces, el precio de un traje también es muy oneroso por el tema de los detalles. Y algo que mencionabas y muy relacionado al tema de la ingesta alcohólica era que estas bandas pasan
0: 3 veces, 4 veces,
1: 5 veces.
2: Entonces muchos le echan sus bebidas como que para aguantar, ¿no? O para tocar con más ímpetu, o para que no les gane la, no sé, pues el...
0: Lo no, pero además que les
2: te puede dar siempre, ¿no? Claro.
0: O sea, es un proceso largo el que tienen que llevar las personas que están participando en las bandas, porque obviamente son más de una vez que pasan el recorrido completo. 8 kilómetros, Tato, no es poca cosa.
2: No, no, no.
0: Con un traje que más o menos ronda los 20 kilos, por ejemplo, en el caso de la Morenada.
2: Pero si te das cuenta, en el Gran Poder casi todo el recorrido es bajada.
0: Peor, pues, las rodillas deben crepar.
2: Pero no sé si es tan exigente. Me gustaría preguntarle algún tipo de...
0: Lo vamos a hacer. Cuando nos vayamos a la calle vamos, ajá, a preguntar a los danzantes.
2: De fraternos, si realmente es tan exigente. Porque a diferencia de Oruro, Gabo, en Oruro hay todo tipo de... Yo qué sé, pues todo tipo de calles que son subidas, bajadas...
0: Es irregular,
2: planos,
0: ¿no?
2: El recorrido es irregular... Y obviamente el recorrido es mucho más extenso. Sin embargo, me llama mucho la atención esto, ¿no? Que el tránsito creo que no es tan accidentado como en otro tipo de entradas.
0: Sí, hay que destacar también, Tato, que la festividad del Gran Poder es declarada Patrimonio Cultural Inmaterial de la Humanidad por la UNESCO. Uh-huh. Entonces hay que saberla cuidar y preservar también a la festividad como tal. Hay que tenerle el respeto necesario y, como digo, hay que cumplir las leyes, las reglas que te impone también el municipio. En este sentido, recalcamos, a partir de las 2 de la tarde se va a poder vender bebidas alcohólicas en todo el recorrido del Gran Poder.
2: Mira, Gabo, los trajes de las fraternidades, sobre todo de las danzas más representativas, si vale el término, rondan entre, mira, más de 30.000 bolivianos en algunos casos.
0: 30.000 bolivianos, ajá, un traje. Más obviamente todo lo que tiene que conlleva es pagar la fiesta, es pagar el tema de la banda, uh-huh. O sea, es una inversión bailar en Gran Poder o en cualquier festividad grande como la que tenemos en el país. Por ejemplo, ahí decía una canción, para bailar morenada hay que tener platita, ¿no ve? Uh-huh. Entonces no es tan sencillo llegar a ser bailarín y obviamente es importante la inversión que tienen.
2: El Gran Poder es considerado una de las expresiones más importantes del mestizaje cultural andino, donde se mezclan tradiciones indígenas, católicas y urbanas. Y si te das cuenta en todo el recorrido que has mencionado, Gabo, la morenada es la danza con mayor
0: la que más tiene presencia, ¿no? Uh-huh. Qué lindo. Para mí la morenada es de las danzas más representativas del país.
2: ¿Te animarías a bailar?
0: Totalmente, es mi sueño bailar morenada. Como digo, para bailar morenada hay que tener platita. Yo ya lo he averiguado, yo tengo algunos amigos que me decían... más o menos el costo total de bailar tu primer año, digamos ahí, de barrilito, de turrilito, como le denominan, por lo menos ronda los 10.000 bolivianos, por lo bajo. Obviamente después tienes que invertir en otras cosas, ¿no? Uh-huh. Más allá de eso también es el transporte, es el arreglo personal, las chicas ni que se digan. Vamos a intentar llegar hasta el inicio, que es en la puerta del cementerio general, donde por ejemplo Charito Sirva me decía, y le mando un saludo, que ahí se empiezan a arreglar las chicas, ahí las personas, las estilistas, las chicas que les pintan, les maquillan, les trenzan a las personas que necesitan sus trencitas, a las que bailan las chinas morenas, las diablas y demás. En ese sentido, pues también ahí hay un ingreso económico importante para las personas que trabajan en toda esta festividad. Tato, la economía se mueve de alguna u otra manera en este tipo de festividades, de actividades, mucho. Es un ingreso económico también para el municipio, como decía, por el tema de turismo, por el tema de la hotelería, por el tema de la gastronomía. Hay que explotar esto. Y decíamos, nos estamos perjudicando los paseños en 52 días de bloqueo, porque este tipo de cosas, pues, mueve la economía de un país y obviamente del municipio.
2: Y eso es a lo que queríamos llegar, ¿no? En realidad, yo he escuchado muchas veces por la calle que decían, no, que deberían suspender el Gran Poder, que solamente es un evento para promover el consumo de alcohol, que no te deja nada bueno, y no es real. Vas a ver toda la avenida Camacho, si tú vas al Gran Poder, digamos, a la parte central, final, Hay mucha comida. Gente que vende comida a sus alrededores, que totalmente. Vende su cervecita. Y no estamos hablando de personas que tienen un macro negocio, sino pequeños negocios, pequeños empresarios, el vendedor de la, ahí del que se anima a comprar una caja de cerveza y empieza a vender.
0: Los costureros.
2: Los costureros. Como decías, las maquilladoras.
0: Los músicos de las bandas.
2: Los músicos, estilismo. Infinidad de profesiones que convergen en, uh-huh. en esta festividad y que obviamente se genera un movimiento económico importante que evidentemente hace crecer al país y haya circulación.
0: Exactamente. Mira, para irnos a la primera pausa del programa, te voy a decir y te voy a dejar un dato para la gente también que nos está viendo y quiere saber el recorrido, el rol de ingreso y demás. Hay una aplicación. La aplicación que se llama Gran Poder La Paz, que es obviamente de la Secretaría Municipal de Cultura del municipio paseño, en donde tenemos todo lo que necesitamos saber para pasarla bien en el Gran Poder. Rol de ingreso, ubicación de fraternidades en tiempo real, puntos de interés, puntos de emergencia, pasos peatonales y servicios higiénicos. O sea que ahí está, la aplicación la pueden descargar para saber también dónde está la fraternidad que quieren ver, dónde está su hijo, su novia, su esposo, su mujer. Ahí está también ver. Y también algo importante, los servicios higiénicos que hacen falta también en el tiempo donde está el recorrido y también a la gente que está viendo ahí en las graderías, pues sepa dónde ir a los servicios higiénicos. Nos vamos a una pequeña pausa. 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

0: Estamos de vuelta en otra voz especial, este espacio donde vamos a estar compartiendo el gran poder. Ya nos dice Huguito, vayan a mostrar lo que está pasando en las calles. Y es así, lo que queremos es mostrarles un poquito lo que va a ser, lo que es el gran poder. Quiero recordarles también que en el inicio del gran poder, hacía su paso el alcalde César Dowiler, el canciller Fernando Aramayo, y también obviamente la comitiva completa de la Asociación de Conjuntos Folclóricos del Gran Poder de La Paz. O sea que toda la plana más importante, digamos así, yo creo que ya va a estar llegando al palco oficial en unos minutos más, teniendo en cuenta que el recorrido es bastante largo y ellos van, como decía, en un sentido más de procesión que de danzarines, ¿no? Entonces, bueno, también ya veía en algunos lives de TikTok donde ya se están moviendo las primeras fraternidades, que obviamente ya también hay gente expectante en muchos de los lugares de los lugares donde están las graderías, ¿no? Por ejemplo, ya ha empezado su paso la Diablada Unión de Bordadores, Morenada Eloy Salmón de los Señores Maquineros, Huacas, Juventud Estrellas del Gran Poder. Hasta eso ya van saliendo las primeras fraternidades. También Morenada Unión de Bordadores del Gran Poder y Salay Perdidos en el Gran Poder. Vos debes ser de los perdidos del Gran Poder. Cuidado que mañana no aparezcas. Te quedes festejando ahí en el Gran Poder.
1: Estamos promoviendo, creo, otras cosas
0: aquí. ¿Cómo te va con la aplicación?
1: Mira, acabo de descargar la aplicación del Gran Poder para ver si realmente funciona o no. Y nos muestra el 00, que es una comitiva, no es una danza, la comitiva que está recorrido, la comitiva oficial, donde se encuentra el alcalde, hemos visto algunas autoridades del gobierno también, que se encuentra en la calle Zagárnaga aproximadamente, haciendo su paso por la avenida Illampu y posteriormente hacia la avenida Pando. Y mira, realmente todo está mostrado en tiempo real.
0: Increíble, ¿no?
1: Sí.
0: La tecnología ayuda mucho para poder saber lo que les decíamos. El tema de espacios donde están las fraternidades.
1: Ha debido haber un desfase aquí, porque mira, del número 3, que sí, de las Huacas.
0: Ajá.
1: A ver, andate a tu imagen. Ya. Número 3, que son las Huacas.
0: Ajá.
1: Ha pasado directamente al número 6, que es
0: Morenada, Juventud San Pedro, residentes de Chacachi.
1: Y recién va a la 4 y a la 5. Entonces, ahí debe haber un desfase, un retraso de las otras fraternidades. Y realmente nos está mostrando este desfase también en tiempo real.
0: Qué bien. Me alegra mucho que la aplicación sirva, que sea útil para la gente que va a asistir a este evento. Y bueno, ya nos vamos a la pausa y luego de la pausa ya los vamos a estar mostrando todo lo que tiene que ver con el Gran Poder desde la calle. Ya está listo el equipo. También nos vamos a ir con Tato, con Eloísa, con Katrina y yo vamos a estar ahí dando vueltitas por la ciudad. La gente que nos esté escuchando también, que nos mande un saludo, que nos mande su impresión de lo que es el Gran Poder, de lo que significa para la economía y también, obviamente, para la cultura del país. 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

0: Ya estamos desde las calles de la ciudad de La Paz, listo para mostrarles un poco lo que es el gran poder de la gente. Todavía a las calles de aquí, todavía estamos viendo que la ciudad se está empezando a mover para conquistar todo lo que es la ciudad. Vemos también ya muy poco transporte público por el sector, se tiene que mover hacia el mercado, hacia su fuente laboral, tomen sus precauciones, porque obviamente el centro paseño está totalmente colapsado.
1: Ya están cortadas todas las vías que conectan hacia la avenida Camacho, que es donde pasará el recorrido principal del Gran Poder. Entonces tomen las precauciones pertinentes porque el tráfico por esta zona va a estar muy complicado en horas más adelante, ¿no, Gabriel?
0: 9:43 de la mañana y vemos que ya la ciudad se empieza a animar y listo para ver el Gran Poder.
1: ¿Cómo es eso?
0: Ya ha sido tan esperado, como decíamos, ha sido bueno, hay que ir viendo también cuáles son las primeras personas que van a llegar en el país oficial, seguramente las autoridades, seguramente también ya las primeras fraternidades, ¿no?
1: Lo más interesante va a ser cómo es el tema del ordenamiento de los tipos de acceso hacia la avenida Camacho, que creo que es lo más conflictivo en horas mineras, en el sentido de que en ciertas ocasiones se generan cuellos de botella de personas que quieren ingresar a ver el Gran Poder y no tienen mucho sentido el impedir el paso de las personas si realmente es la promoción del espectáculo.
0: A ver, por ejemplo, hay que destacar algo un poco negativo, me parece, que todas las lugares donde están apostadas las ganaderías están cerradas, ¿no? Con algunas lonas, otras por ahí también. El hecho de que la gente no puede ver, sino más tiene que parar su silla, su ganadería. Eso un poco genera incomodidad a algunas personas que tal vez no cuentan con los recursos para poder pagar, ¿no?
1: Vamos a también preguntar si el precio de las graderías es accesible, sobre todo en esta zona que es la zona más concurrida. Ajá. Porque creo que la parte más arriba, si vale el término, es donde realmente no concurre mucha gente, sino más bien en esa zona donde converge, creo, en general toda la población, uniendo las laderas, la zona sur, la zona norte.
0: Exactamente, vemos también que ya por el centro de la Camacho, exactamente, existen parques nacionales para que la gente pueda hacer su paso también, para cambiar de sentido en las avenidas. Vemos presencia policial también en este lugar, exactamente, Avenida Camacho. Todavía no ha hecho su paso ninguna fraternidad, y por eso tampoco las autoridades vienen en procesión desde el inicio de todo lo que es el Gran Poder. Destacamos también toda la tecnología que ya no puede faltar. Vemos juego de luces, vemos también pantallas gigantes que son pasacalles, que obviamente generan también un sentido de modernidad, un sentido también de actualización a este tipo de entradas, que es importante, ¿no? Vemos también, como decíamos, la presencia policial que no puede faltar.
1: Está organizándose todo el patrullaje, todos los...
0: Algo que hay que destacar, y mira, quiero que lo muestres en la avenida principal, porque va a ser su parte de Gran Poder. Está pintado. Tiene una pintura especial cada año, y en este no puede faltar, obviamente. La componente de una Camacho pintada, decorada, para un evento tan importante.
1: ¿Sabes qué, Gabo? Yo he visto que la avenida Camacho ha sido objeto de perjuicio en el tráfico durante toda la semana, pero realmente lo vale toda la pena.
0: Exactamente, sí. Desde ayer, a tempranas horas de la mañana, se ha afectado la principal arteria, digamos, del centro paseño, para obviamente armar todo lo que tiene que ver con el tema de las galerías, con las calles y demás.
2: ¿Cómo ves, Tato, el hecho de que Papi Chuya va llegando, ¿no? A varias vías que están habilitadas y todo el tiempo.
1: La concurrencia de la gente ya se hace notar a estas horas. Creo que es muy importante reconocer, y la verdad es que yo no lo tenía en mente, que a estas horas de la mañana iba a haber tantas personas buscando un sitio, preguntando lugares, y no solamente las personas, sino también empieza a moverse el comercio, empiezan a vender comida, empiezan a visualizarse, ¿no? El tema de los guardias municipales haciendo el control del expendio de las bebidas alcohólicas.
0: Exactamente, nos vamos a hacer una pequeña pausa ya en el último segmento de este espacio especial de Otra Voz, y como les decíamos, volvemos en unos segundos más, y después, obviamente, la entrada la vamos a estar cubriendo desde las 11 de la mañana en nuestro espacio habitual. 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

0: Todavía no han hecho su paso, eso me llama la atención, más o menos 40 minutos pasaron a lo que se decía en el programa. Estamos por el obelisco, mucho frío, la gente que va a venir hacia el sector de Chamato, por lo menos, porque ya no ha sentado en este lugar, porque obviamente hace un frío especial, como los primeros de La Paz, que tenemos un tabú.
1: No están abrigados, porque ya en mayoría y todo el tema, pero más tarde, así que vas a quedar hasta la noche, obviamente que muy tarde, y no tenemos que por eso. Una, creo que el invierno ya no está tan fría, como el y obviamente que viene acompañado de las bebidas, pero seguramente igual no sería en que van a vender los bebidas
0: de la paz, que conté. Es decir, es un tanto como es el trabajo de preguntar cuánto están las galerías y las tiendas. El 80 bolivianos por el piso ha subido un poco.
1: Pueda medir todo,
0: aguardar su lugar, ¿sabes qué hago? Estos son mis hijos presentes,
1: en el sentido de que, bueno, o sea, decías, no, más tarde en la noche, pasan 100, 120,
2: más cara, ya, más cara, digamos.
0: Bueno, hay que verle, yo tengo un esfuerzo, entonces, más o menos, en la librería,
1: unos 100, 120.
2: Para más va a subir.
1: Sí, yo creo que eso es lo que el día de van a
0: buscar. Tal vez podríamos conversar. Sí, vamos viendo algunas personas que nos quieran decir un poco más o menos cuánto va a estar el precio.
1: Quiero destacar algo.
0: Está cerrado. Está cerrado.
1: Las jardineras. Es importante que guarde de cada uno de estos contratos a lo largo de la avenida Montes también. Seguramente está tapado, está sucedido, no hay ningún inconveniente. Es muy importante que también reconocer que este tipo de cuidado tiene que ser muy importante en el sentido de que más hay unas horas de la noche, de la tarde, las personas también eran como
2: urinarios.
1: Creo que deben cuidar la infraestructura del municipio. Siempre nos da un clima más buena como está. Y promueve también el tema del turismo. Obviamente, mencionar que no es correcto que las personas que realizan la labor de limpieza se encarguen, obviamente, de realizar la limpieza de este tipo de.
2: Claro, no hay que abusar, ¿no?
1: Claro, el uso, el mal uso que hace la población de la
0: para obviamente poder llegar y poder aprender. Es por el barco colonial,
1: la caravana inicial donde se encuentran las autoridades se encuentra aproximadamente en la avenida Pando ingresando la Montes. Estamos aproximadamente los 15 o 20 minutos que lleguen a eso. Estamos más o menos por donde es la altura del tránsito. Entonces, yo creo que unos 20 minutos de 100 van a estar aquí. Autoridades, vamos a hacerles una nota a ellos para mostrárselos en el notario. Entonces, va a ser muy interesante saber qué dice el alcalde de Santo Tomás. Está participando por primera vez en esa festividad de Gran Poder. O sea, es el primer evento, pero bueno, no es ya. 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
1: Es la hora 9:59 minutos.
2: La vida fluye, nada nos detiene.
3: Nos enseñaron a vivir con lo que hay afuera. Dependía de lo que dicen nuestros padres, nuestros profesores, los políticos, la gente de la iglesia. No nos enseñaron a vivir con lo que llevamos dentro, con la fuerza de la alegría, las propias decisiones, las propias convicciones, los propios puntos de vista. A veces dependemos siempre de la opinión de los demás y no de la nuestra. Vamos al pozo que Dios nos ha regalado, que la vida nos ha dado. Tomemos nuestra propia agua, nuestra propia sabiduría. Aprendamos a beber del propio pozo.
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0: 10 de la mañana con 3 minutos y una vez más estamos aquí en Voces en Formación, este espacio dirigido a nuestros participantes, a los proyectos, a las iniciativas que tenemos y que hacemos como Herbol en el área de formación y capacitación. ¿Cómo estás, Huguito? Buenos días. Voy a saludarte primero en este primer día de agosto que nos recibe hoy con fiesta en la ciudad de La Paz. Para las personas que nos siguen en el interior y también en el exterior del país, estamos celebrando la fiesta del Gran Poder que ha movido a toda la ciudad. ¿Cómo estás, Huguito? Buen día.
1: ¿Qué tal? ¿Cómo estás?

0: Huguito, por darnos ese panorama, y a los chicos de Otra Voz, gracias también, porque ellos están haciendo también toda la parte móvil de Zerbol para contarnos un poquito cómo está esta fiesta del Gran Poder. Esperemos que a lo largo del día también la gente pueda ir a ver, porque también esto genera un poco de economía. Sí. Sin embargo, también hay otros aspectos que son importantes siempre ver. Siempre hay que ver las cosas de los dos lados de la moneda. Así que vamos a hablar cuando seguramente vamos a invitar también, porque este es un fenómeno cultural y más adelante vamos a tener algún entrevistado que pueda comentarnos un poco sobre esta fiesta del Gran Poder para que la audiencia pueda conocer a detalle por qué se celebra, cuál es la fecha. Bueno, esta fecha fue postergada, no es la original por los temas que fuimos viviendo. Pero es bueno saber eso y este espacio es justamente para eso, para que podamos informarnos, formarnos, conocer un poco más de la historia, del medio ambiente, de los temas de género, los temas de educación, todo lo que está relacionado a nuestro entorno, a nuestro contexto. Y bueno, hoy, Huguito, voy a tener una entrevista muy especial porque hemos trabajado hace un par de semanas con una importante institución que trabaja para la conservación de las especies y del medio ambiente, que es la BWCS. Va a estar con nosotros justamente la responsable de fortalecimiento de capacitación en esta institución, con quien hemos hecho unos productos muy lindos que también vamos a escuchar, porque hay que escuchar estas producciones que se hacen en la formación, que trabajamos, porque Herbol también es movible. No solamente hacemos la formación aquí en nuestros espacios, sino también a solicitud de organizaciones como la BWCS, que ha confiado en nosotros para trabajar con estos productos. Y después de tener esta entrevista y conocer un poco más de la BWCS, vamos a también hablar con Elizabeth Velázquez, que es nuestra profesora de producción digital de audio, porque ella les va a invitar y empezamos el curso de producción digital de audio la próxima semana y nos va a comentar en qué consiste este curso, qué es lo que van a aprender los que van a venir a hacer este curso. Así que tenemos esas dos grandes líneas para el día de hoy, Huguito, empezando este mes. Así que yo quisiera que empecemos con el trabajo justamente en audio que se ha hecho en este taller, este trabajo que se ha realizado con los participantes de este encuentro que nos va a comentar justamente la responsable de fortalecimiento de capacitación de la BWCS, en qué consistía este encuentro. Pero me gustaría que empecemos escuchando este producto que ha sido resultado justamente de este taller cortito, pero intenso, yo diría, porque ha sido un taller en el que ellos han podido poner en práctica sus habilidades. Y lo más lindo es que vamos a escuchar también sus propios idiomas. Ellos han hablado en Tacana, en Leco, en Eseja, en Mocetén. Entonces, son unos trabajos muy lindos, muy valiosos. Y si los chicos nos están escuchando ahora a través de las redes sociales, les mandamos también un saludo grande. Ha sido muy lindo trabajar con ellos, muy creativos. Han tenido poco espacio para hacer su guión, pero hemos hecho un bonito trabajo. Entonces, Huguito, en tus manos estamos para que escuchemos el primer trabajo.
1: ¿Sabías que en los pueblos Mocetén, Chimán y Tacana, el árbol del mapajo es considerado un ser divino?
2: Soy Hernán Chitavíes, soy de la comunidad Asunción del Kikibey. Vengo de la comunidad Asunción del Kikibey. Vengo a entrevistar a don Clemente Caimani sobre el mapajo. Don Clemente, ¿nos podría contar sobre el mapajo?
3: Gracias. El mapajo es un árbol gigantesco que crece en mi territorio, que es Teseo Pilonajas. Este árbol grande tiene espíritu, es un árbol mítico, misterioso, además hace bien y el mal.
2: Don Clemente, ¿no puede decir cuándo el mapajo es malo y cuándo es bueno?
3: Cuando tú vas a cazar, tienes que venerarlo, tienes que chalearlo, tienes que hablarlo a él diciendo: señor mapajo, vengo aquí porque quiero comer, dame animales para mi familia. Ese es lo que quiere hacer el bueno. Pero, ¿cuál es malo? El malo es cuando tú depredas.

0: Las el bosque, lastimas a los animales, lo haces escapar herido a los animales, él también hace daño a la gente porque no quiere que haga daño a ese bosque donde él vive. Este mapajo es un ser místico, misterioso y tiene su espíritu en forma humana.
1: Gracias, don Clemente. Entonces ya sabemos la historia del mapajo, cuándo es bueno y cuándo es malo.
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6: Esta es una producción realizada por los participantes del tercer encuentro del Programa de Fortalecimiento de Capacidades en Comunicación para Organizaciones Indígenas, organizado por la BCS Bolivia.
7: Y así es, hemos escuchado este producto tan interesante, tan bonito, que nos habla del el pueblo Tacana, este grupo que ha sido parte de este encuentro. Y para hablar de estas actividades que realizan en favor también de la conservación del medio ambiente, tengo aquí a Iris Martínez. Ella es responsable de fortalecimiento de capacidades en la BCS. Querida Iris, bienvenida a Herbol. Y bueno, contarle también a nuestra audiencia, ¿qué es la BCS antes de pasar al encuentro?
8: Muchas gracias, Carla. Realmente agradecida con la invitación. Ha sido un hermoso espacio el que ustedes nos han brindado en su momento. Y bueno, WCS es una organización no gubernamental. Sus siglas significan Wildlife Conservation Society, que es por la conservación de la vida salvaje. Es una ONG que está en Bolivia desde hace mucho tiempo y, bueno, su aporte ha sido para la conservación del paisaje, la conservación de la vida silvestre, promover las áreas protegidas, su resguardo, su defensa, y un trabajo que a mí me encanta por ser parte de esta institución es que realmente lo hace desde sus actores, que son las organizaciones indígenas. Por eso, mi trabajo es para apoyar en este fortalecimiento de capacidades, trabajando con jóvenes, como los han podido escuchar, que están visibilizando su cultura, están hablando hace un momento del árbol del mapajo, que es una enseñanza bien bonita, ¿no? Es la enseñanza de qué hacer si uno va a ir a cazar y también si alguien hace algo malo, como tal vez hacer alguna amenaza al bosque que es tan precioso allá por donde ellos viven, que son los chimanes mosetén del Consejo Regional Chimán Mosetén. Entonces, es una forma también, ¿no?, de transmitir conocimientos que sean para el resguardo de su territorio, de dónde viven, de los animales, de la flora. Entonces, por ahora ese es un resumen.
7: No, es muy lindo. Nosotros hemos tenido la posibilidad de ir y trabajar con ellos y son jóvenes, además, que tienen mucho por dar y algo que es muy importante, la conservación también de la lengua de ellos, ¿no? Que es que a veces es tan difícil conservar nuestras lenguas originarias, que se van perdiendo, pero este grupo de jóvenes era realmente muy, estaba muy motivado por ustedes, ha sido, creo, un bonito encuentro. ¿Estos encuentros los hacen cada cuánto?
8: No es que hay una temporalidad definida, pero, los estamos realizando desde julio del año pasado. Este es el tercer encuentro que reúne a cuatro actores. Están los jóvenes de los territorios indígenas, sus dirigentes responsables de comunicación de cada uno de sus directorios, técnicos de comunicación que trabajan en algunas organizaciones territoriales y comunicadores que pertenecen a la Red de Comunicadores Indígenas, que es una organización que quisiéramos apoyar e impulsar a que justamente genere este espacio para que los comunicadores puedan tener donde tener su voz, ¿no? Como mencionas, mantener su idioma también. Entonces, estos espacios los aprovechamos de forma intensa, como bien has mencionado. Entenderán que muchos de estos jóvenes vienen de territorios lejanos, están dispersos en diferentes lugares dentro del área protegida de Madidi, Pilón Lajas u otros sectores. Entonces, aprovechamos lo más que podemos en estos encuentros. Y ahora hemos empezado con cuestiones bastante básicas de la comunicación, la noticia, y ahora estamos escalando poco a poco. Y con su apoyo hemos podido escalar a la locución, en parte a la oratoria, y el trabajo del guión, como tú mencionas, son muy creativos. Los audios son hermosos. Entonces, yo veo que realmente los jóvenes y los dirigentes, porque van los dos a formarse, están avanzando mucho, están creciendo bastante.
7: Yo creo que el esfuerzo que hacen ustedes como institución para reunirlos es muy valioso ya, de hecho, porque normalmente ellos no tienen la oportunidad de, digamos, salir aquí a la ciudad de La Paz y tener este espacio de formación, porque ustedes les han otorgado diferentes espacios de formación para que ellos conozcan, y creo que eso es muy valioso, ¿no? Pocas instituciones se dedican justamente a tratar de educar, formar, pasar conocimientos, transmitir eso, y creo que ahí va la coincidencia con Herbol, porque Herbol también tiene esa misión de no solamente informar, porque la mayor parte nos conoce por la radio, por la información que ofrecemos, pero también por este otro espacio que es la formación. Y la formación es definitivamente algo que va a ayudar a las nuevas generaciones a mejorar sus contenidos, porque ahora las redes sociales nos ofrecen de todo. Y justamente la conservación de las especies, que es lo que ustedes trabajan, creo que es algo que hay que transmitirles a las nuevas generaciones, ¿no? Uh-huh. Porque también tenemos tenemos muchos grupos humanos que se están dedicando a depredar justamente nuestra naturaleza, nuestra madre tierra, y entonces tiene que haber otro grupo que haga frente a esto, y qué bueno que ustedes tengan este tipo de iniciativas.
8: Exacto, justamente pensando en las amenazas ambientales, sociales que puedan tener ellos en sus territorios, sus propios territorios, las áreas protegidas, es que pensamos en la importancia de que los actores que viven ahí sean los que puedan manifestar, ¿no?, su opinión, sus voces, su vida, su realidad, ¿no?, y visibilizarla, porque algo que también nosotros hemos pensado es que es a veces muy difícil que los medios de prensa masivos puedan llegar a estos sectores que son tan lejanos, ¿no? Son comunidades tan adentro. Entonces, qué mejor que tener a ellos como esa voz para poder comunicarlo. Ahorita la minería ilegal es una amenaza muy fuerte. El cambio climático está generando otras amenazas. Sabemos que el fenómeno del Niño es una amenaza que puede
7: afectar. Del Super Niño ahora, además.
8: El Super Niño. Y bueno, ellos el 2023 tuvieron incendios terribles que han afectado sus zonas. También se ha trabajado con la conformación de brigadas de bomberos comunales para evitar que esto vuelva a ocurrir. Entonces, bueno, desde nuestra organización estamos trabajando justamente con ese objetivo, ¿no? Que sean ellos los que puedan impulsar el monitoreo, el cuidado, la protección de sus territorios. Y también ellos ponen de su parte, ¿no? Han puesto el esfuerzo que implica venir a La Paz para ellos, igual es mucho, entonces, el tiempo. Entonces, estamos muy felices con los productos y con lo que se está logrando, y esperamos seguir avanzando. Este programa es hasta el siguiente año y esperamos que de ellos puedan salir muchos comunicadores que formen parte aquí en estos espacios también, ¿no?
7: Que tengan esas herramientas. Hay que abrir estos espacios, ¿no? Ojalá que ellos la próxima vez que vengan puedan estar en este estudio también, hablándole a la audiencia, que esa también es la idea. Nos tenemos que ir a una pausa y luego seguimos hablando de este tema tan interesante como es la conservación, ¿no?
8: Gracias.
7: Vámonos a...
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4: Diez de la mañana con 21 minutos y estamos en Voces en Formación y acompañados de Iris Martínez, que es responsable de fortalecimiento de capacidades en BWCS. Iris, cuéntanos un poquito más sobre este tema que ustedes están trabajando específicamente con los jóvenes.
5: Claro, bueno, como tú verás, las redes sociales ahorita están muy fuertes. TikTok es... bueno, es algo que dicta mucho a nivel mundial. Entonces, nosotros estamos trabajando con ellos el fortalecimiento de sus capacidades. Entonces, ellos ya han llevado cursos sobre fotografía, video, aspectos básicos y esenciales de composición, de edición. Y bueno, en TikTok, como tú verás, hay diferentes temáticas, ¿no? Y enfoques. Entonces, lo que realmente quisiéramos es que ellos elijan lo que quisieran hacer, los temas que quisieran hablar. Y es realmente muy lindo ver, de hecho, en los audios se ve, se escucha que ellos eligen hablar desde donde están, su cultura. Les interesa visibilizar sus bailes, sus danzas, el idioma, como tú misma mencionabas. Entonces, yo noto que ellos, más que seguir las tendencias que te define a veces el TikTok o las redes sociales como el Facebook, ellos buscan mantener su identidad. Entonces, eso es algo bastante importante porque son jóvenes, ¿no? Entonces,
4: valiosísimo, valiosísimo, yo diría, porque el que ellos valoren el lugar donde viven, lo que tienen, porque en los audios, vamos a escuchar enseguida otro audio, ellos nos cuentan, ¿no? Sobre sus árboles, sobre su vestimenta, sobre su comida, qué orgullo, porque yo creo que todo boliviano, todo ser humano donde esté ubicado tiene que valorar ese espacio, más si todavía tiene el privilegio de estar en la naturaleza, ¿no?
5: Exacto. Sobre todo en el área rural, ¿no? Pensando en que la migración es una opción muy fuerte para los jóvenes al buscar algún futuro, alguna motivación en la vida, y que ellos elijan la cultura, su cultura, desde los diferentes aspectos, nos genera esperanza, ¿no? Porque la intención, obviamente, es que ellos puedan ser los comunicadores de sus comunidades, pero también es que ellos lleven con orgullo sus comunidades. Entonces, visibilizar eso a través de TikTok, que tiene una fuerte influencia en la juventud, demuestra ese orgullo, ¿no? Y motiva a otros jóvenes a decir igual, yo soy tacana, yo soy mocetén, hablo mi idioma, ¿no? Entonces, eso es bastante maravilloso.
4: Y vamos a ir a escuchar otro audio, y en este audio vamos a justamente encontrar esto que tú describías. No lo vamos a detallar para que la audiencia pueda escuchar este lindo producto.
6: En este episodio hablaremos sobre la pérdida de la identidad en nuestras comunidades indígenas. Nosotros somos jóvenes del CIPLA. CIPLA significa Central Indígena de Pueblos Lecos de Apolo. En este episodio analizaremos la pérdida de la identidad en nuestras comunidades indígenas y sus principales causas, sobre todo valor preservar nuestras raíces, culturas para futuras generaciones. Neysa, te voy a hacer la pregunta. ¿Qué es la identidad cultural y por qué se está perdiendo?
7: La identidad cultural es el conjunto de tradiciones, valores, costumbres, idioma, conocimiento y formas de vida que distinguen a una comunidad. En los pueblos indígenas, esta identidad representa una herencia transmitida de generación en generación. Sin embargo, hay muchas comunidades que enfrentan grandes desafíos. La migración hacia las ciudades, la globalización, la influencia de las redes sociales, la discriminación y la falta de apoyo a las lenguas originarias.
6: Alex, ¿por qué es importante recuperar sus identidades?
8: Porque la pérdida de la identidad tiene consecuencias profundas, debilita el sentido de pertenencia, rompe el vínculo entre generaciones y pone en riesgo conocimientos ancestrales relacionados con la naturaleza, la medicina tradicional, la agricultura y las expresiones artísticas. Pero aún existe esperanza, donde podemos realizar talleres de capacitaciones para fortalecer nuestra identidad, promoviendo la música y la danza. Y recuperar nuestra identidad no significa romper el proceso, sino avanzar sin olvidar quiénes somos y de dónde venimos.
6: Neysa, como última pregunta, ¿a quién pertenece la identidad?
7: La identidad indígena no pertenece únicamente a quienes forman parte de estas comunidades. Es un patrimonio que enriquece a toda la sociedad. Valorar nuestras raíces es reconocer la diversidad cultural como una fortaleza y comprender que el futuro también se constituye preservando el pasado en mantener vivas las tradiciones que nos identifican.
6: Y recuerden, jóvenes, cuidar nuestra identidad y cuidar nuestra historia, nuestra memoria, nuestro futuro. Y nos vemos en el próximo episodio.
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10: Esta es una producción realizada por los participantes del tercer encuentro del Programa de Fortalecimiento de Capacidades en Comunicación para Organizaciones Indígenas, organizado por la BWCS Bolivia.
4: Iris, qué lindo trabajo. Además, justo lo que hablábamos, ¿no? Ellos hablan un poco de su vestimenta, de sus bailes. Contanos un poquito más de este grupo con el que hemos trabajado.
11: Ellos son los jóvenes Leco de Apolo, del Consejo Indígena Leco de Apolo, justamente. Y mencionaban que cuando se tiene que bailar un baile Leco, muchas veces los jóvenes sienten una cierta vergüenza. Y hay una cierta pérdida, ¿no? Entonces ellos, para evitar eso, han decidido hablar sobre este tema que es la identidad. Y justamente pensando en eso, hemos aperturado en todos nuestros encuentros nuestras noches culturales, que son espacios en los que las organizaciones territoriales que deseen pueden hacer su baile típico.
4: Qué lindo.
11: Entonces es un intercambio entre ellos. Y es algo muy bonito porque uno genera que entre los mismos jóvenes que están formando su personalidad, su autoestima, su identidad, ven que otros jóvenes de otros pueblos también llevan con orgullo. Entonces eso genera que más motivación, ¿no? Y que además existe este intercambio, vean otros bailes. Yo personalmente soy potosina, entonces entenderás que he visto los bailes generales que todos conocemos, pero... Claro. En estos espacios he visto bailes que no había visto jamás.
4: Claro, es que lo que vemos normalmente son bailes folclóricos, digamos, ¿no? Los más conocidos, pero estos bailes que tú has debido ver, seguramente que son totalmente diferentes, ¿no?
11: Son muy lindos, tienen mucho significado. Hay algunos que incluso cuentan historias. Me comentaban los mismos jóvenes, los mismos dirigentes, hay los que tienen significados, simbolismos, e incluyen a los animales. Los animales son actores muy importantes en sus bailes, la forma también cómo siembran, cómo cultivan, los gritos que a veces hacen. Es realmente muy un espacio lindo que sería lindo visibilizar más, ¿no? Porque como vos mencionas, sí, conocemos los bailes generales que son igual un orgullo cultural, pero estos que están tal vez en sus comunidades son los que tal vez deberíamos impulsar un poquito más afuera.
4: Definitivamente. Ahora, por ejemplo, que estamos en el Gran Poder y cuando tenemos otras entradas universitarias, tenemos que revalorizar estos bailes, ¿no? Darlos a conocer y, bueno, también a través de estos espacios, la radio nos permite escuchar su música, escuchar su lengua. Y a través del TikTok también creo que ese es va a ser un bonito espacio en el que ustedes puedan difundir también esta cultura, ¿no? Porque ahora el TikTok está tan popular que, como decíamos antes, lo más importante es que los chicos aprendan a trabajar el contenido, ¿no? No es hacer el TikTok por el TikTok, digamos, ¿no? Entonces, los chicos tienen que aprender cómo voy a mostrar esta mi danza, qué es lo más lindo, por qué me siento orgulloso, qué historia estoy contando. Y eso nos va a ayudar mucho a todos los bolivianos también a sentirnos orgullosos de lo que tenemos en nuestras raíces.
11: Sí, exactamente. Es todo un desafío en realidad, porque tenemos el TikTok con las tendencias y con el algoritmo que obviamente para los jóvenes que están iniciando y están empezando a crear contenido es tener que romperlo, ¿no? Entonces es un desafío tanto para nosotros como seguramente para ellos el poder buscar la forma en la que ellos pudieran comunicar. Y por eso también Herbol nos ha ayudado bastante por su enfoque en la visión de radio comunitaria, que eso es lo que se necesita, ¿no? No es una radio, no es para comercial, para venta, ¿no? Que igual en un momento estamos pensando igual que ellos puedan formarse en fotografía de marketing, Porque tienen productos. Por ejemplo, yo estoy usando ahorita un collarcito que hizo una mujer de San José de Chopiamonas, que hacen cosas muy lindas.
4: Sí, sí, definitivamente.
11: Y cada uno de los pueblos tienen artesanías lindas. Entonces,
4: que
11: la idea...
4: Que hay que promocionarlas.
11: Exacto. Entonces, que las puedan promocionar, no tanto con un enfoque de venta masiva, sino para que su identidad llegue más allá y tengan un ingreso. Porque igual, esa es nuestra intención, que ellos puedan motivarse a que también sea un espacio para generar medios de vida.
4: Exactamente. Y aquí en Herbol también les enseñamos fotos, fotografía para con ese fin. Así que va a ser un gusto seguir trabajando con ustedes. Nos tenemos que ir a una pausa y al retornar vamos a cerrar este lindo espacio y vamos a escuchar un producto más.
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7: La historia de la peta del monte y el maneche y el anta. Hace tiempo el maneche estaba junto con la peta del monte. La peta durmió una noche arriba con el maneche. Después la peta despertó al amanecer. Así le dijo: maneche, ya está amaneciendo. Luego el maneche despertó y cantó. Después se durmió otra vez encima del gajo del palo, donde estaba más despuesito. Otra vez la peta del monte despertó al maneche. De ahí otra vez le dijo la peta del monte: ya estaba amaneciendo, maneche. Le voy a despertar otra vez para que cante, pensó maneche. Ya estaba amaneciendo. Luego el maneche se despertó y volvió a cantar.
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9: Somos organización de la comunidad Esera Eukivo.
7: Hemos contado la historia de la peta y maneche y el anta.
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5: Esta es.
10: Mira, Iris, para la audiencia que nos escucha es un privilegio haber escuchado esto, porque no siempre se puede escuchar a los cecejas. Entonces ha sido una linda cosa que ellos puedan escribir, lo que te decía, escribir su guión, esa historia de la peta, uh-huh. Y además que la mezclen entre español y su propio idioma, ¿no? Eran jóvenes tan lindos que han podido reflejar esa historia. Qué lindo, qué lindo. Yo de mucho tiempo he escuchado el ECEJA. Uh-huh. Contanos un poquito más de este grupo con el que ustedes trabajan.
11: Sí, lo bonito también es que ellos, la verdad, eran muy tímidos. Su capitán, que está justo en en el audio, que es Johnny Sosa, que es una persona muy, muy amable. Él ha empezado de forma tímida. El principal idioma es ECEJA. No hablan mucho el castellano. Entonces, con los talleres, con su participación y, bueno, con toda la motivación que existe, es que él ya se desenvuelve más, toma un liderazgo y un manejo de los jóvenes bastante bueno. Los jóvenes igual, como los pueden escuchar, ellos están hablando de una historia de la peta, que es como lo que conocemos comúnmente como una tortuga, ¿no? Pero entonces, realmente muy orgullosos. Uno de los grupos más vulnerables en los territorios, sobre todo frente al mercurio y a sus impactos en su salud, en su cuerpo y también incluso en la economía, ¿no? Entonces es bastante lindo que ellos tal vez no siempre estén generando, porque la última vez que supimos historia en noticias de ellos fue sobre la problemática que vivían, que es efectivamente estas amenazas que tienen, pero también tienen esta cultura, ¿no? Y es bueno escuchar a los ECEJA hablar de este tema. Ellos son los ECEJA de Ella y Oquivo.
10: Qué lindo, un grupo muy interesante con el que hemos trabajado y Yo te digo, nosotros también hemos salido muy motivados como grupo de facilitación el trabajar con ellos, porque ellos han puesto todo un empeño de hacer algo cortito, rápido, pero este es el resultado, el que ustedes han escuchado, y vamos a cerrar justamente la entrevista escuchando un último audio que es con los mocetenes también, para que la audiencia tenga la posibilidad de escuchar esa diversidad de voces. Uh-huh. Y bueno, querida Iris, seguro van a venir muchas más actividades. Coméntanos qué otra actividad también tienen para que cerremos este espacio.
11: Bueno, vamos a tener otro encuentro a fines del año. Vamos a tener otros talleres en lo posible, porque, claro, como tú has visto, es intenso el encuentro. Entonces tratamos de tener espacios que nos permita profundizar más, pero ya en sus territorios, o por lo menos cerca de ellos, para que ellos puedan asistir más fácilmente. Hemos escuchado unos 3 audios. Vamos a escuchar ya el cuarto. Hay más audios. Estoy segura que lo están escuchando también los jóvenes. Los vamos a ir también nosotros presentando. Por favor, a todos los... a quienes están escuchando el programa, pueden darle un seguir a la página de Facebook de la Red de Comunicadores Indígenas, un me gusta. Ahí vamos a seguir compartiendo todos los audios que tenemos, porque hay más. Están hablando de diferentes temas y sería muy lindo revalorizarlo y compartirlo. Y la Red de Comunicadores Indígenas es un grupo igual de hermoso, que ya son adultos, comunicadores, muchos de pueblos indígenas, muchos han salido ya del programa. Entonces, la idea es seguir haciendo crecer este grupo y que sus organizaciones, sus pueblos, tengan sus comunicadores y su voz llegue más allá.
10: Y la mejor manera es justamente eso, que la gente apoye escuchando lo que ellos hacen, no solamente viendo sus productos, escuchando sus productos, sino si hay la posibilidad de que ellos vengan y vendan la artesanía que hacen, que podamos apoyarles también con esto, que es un trabajo lindo que hacen, además muy manual, muy valioso, que hay que apoyar. Así que con seguridad vamos a tener otras entrevistas, querida Iris. Ha sido una alegría tenerte aquí en el espacio en Herbol.
11: Igual un gusto, Carlita, y un gusto realmente haber llegado a ustedes y que nos apoyen en estos lindos productos.
10: Gracias, y nos vamos a ir para cerrar este espacio escuchando justamente este último audio producido en este encuentro que se realizó con BWCS, en el que hemos tenido la oportunidad de aportar también desde Herbol con la formación para la elaboración de estos productos. Así que vamos a escuchar, este pertenece al grupo Mocetén.
12: La cultura y las tradiciones del pueblo mocetén. ¿Qué pasaría si un día nuestras danzas, nuestra vestimenta y nuestras tradiciones dejaran de existir? ¿Quién contaría la historia de nuestro pueblo mocetén?
13: Hola, mi nombre es Sharon Cristal de Mondara. Hoy hablaré sobre la cultura y las tradiciones del pueblo mocetén, porque conocerlas y valorarlas es la mejor forma de mantener viva nuestra identidad. Para conocer más sobre este tema, damos la bienvenida a nuestro invitado Florencio Bani, quien nos compartirá su experiencia y conocimiento del pueblo mocetén.
14: Yo me llamo Florencio Bani, del pueblo indígena mocetén.
13: Bienvenido, don Florencio. Para comenzar, le voy a hacer unas preguntas. ¿Qué representa la cultura para el pueblo mocetén?
14: Representa la cultura mocetén a la caza y la pesca, con los platos típicos como ser la sopa de carancho, el mono chapapeao y el duno del sábalo. Esa es la cultura mocetén.
13: Siguiendo con la siguiente pregunta, ¿por qué son importantes la vestimenta y las danzas tradicionales?
14: Donde nos identificamos con las danzas que tenemos en la cultura mocetén, como ser el vestimenta del tipoy y el collares que ocupan.
13: Muchas gracias, don Florencio, por acompañarnos y compartir sus reflexiones sobre la importancia de estas tradiciones. Ahora continuamos con nuestro segundo bloque y damos la bienvenida a Samuel Sumi, quien conversará con nosotros sobre los desafíos que enfrentan nuestras tradiciones y cómo podemos preservarlas.
15: A ver, amigo Samuel, te tengo unas cuantas preguntas. ¿Por qué los jóvenes están dejando de practicar sus tradiciones?
16: Hoy en día muchos jóvenes dejan de practicar sus costumbres y se mudan a la ciudad porque para ellos es lo más moderno, y yo preferiría estar en mi comunidad practicando mi lengua indígena, que es mocetén. Mi comunidad me gusta porque hay muchos lugares bonitos, como lugares como el arroyo que está todo sano. Yo les diría que no se vayan, que regresen. Mientras más personas se van yendo, menos habitantes se quedan.
15: A ver, amigo Samuel, te tengo otra pregunta. ¿Qué podemos hacer para conservar nuestras culturas?
16: En ese caso de conservar nuestra cultura, es practicar como nuestros ancestros hacían. Vivían de la caza y pesca, como también de cultivos que ellos mismos cultivaban.
12: Un pueblo que olvida su cultura pierde parte de su identidad. Un pueblo que la conserva fortalece su futuro.
7: Hoy aprendimos que la cultura del pueblo Mocetén es un legado que debemos cuidar. Las tradiciones, las danzas y las vestimentas nos identifican y nos unen como pueblo.
13: Te invitamos a sentirte orgulloso de ser Mocetén, participar en las actividades culturales y compartir nuestras tradiciones con las nuevas generaciones.
17: Gracias por acompañarnos en este episodio. Hasta la próxima, donde seguiremos compartiendo, valorando la riqueza de nuestra cultura Mocetén.
18: Somos de la organización Opin Omin. Queremos cuidar nuestra tradición Mocetén.
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13: Diez de la mañana con 46 minutos y retornamos aquí en Voces en Formación, muy felices después de haber escuchado productos elaborados por jóvenes que vienen de distintos lugares de nuestro país, especialmente del norte de La Paz, en esta ocasión apoyados por la BWCS. Pero ahora nos toca hablar de nuestro curso de producción digital de audio que empieza la próxima semana, el 8 de agosto. Y para esto tengo como invitada a nuestra profesora, que es Elizabeth Velázquez. ¿Cómo estás, querida Eli? Buenos días.
14: Hola, Carlita. ¿Cómo estás? Buen día. Y buenos días a quienes el día de hoy nos escuchan y nos ven también. Un gusto poder compartir con la audiencia el día de hoy en Voces en Formación.
13: Querida Eli, contanos, el próximo sábado ya empezamos a las 9 de la mañanita, durante todo el sábado, toda la mañana del sábado, este curso de producción digital de audio. Contanos, contale a la audiencia en qué consiste, qué van a hacer, de cómo van a empezar este curso, qué es lo que tú les ofreces.
14: Efectivamente, Carla, te comento que el próximo sábado, a partir de las 9 de la mañana, sábado 8 de agosto, ya estamos en agosto, iniciamos la tercera versión, si no me equivoco, de la gestión 2026 de este curso de producción digital de audio. Un curso que pretende, lograr que los participantes y las participantes puedan tener la capacidad de producir sus propios contenidos, contenidos sonoros, ¿no? Vamos a iniciar este curso con la grabación de sus voces. Tú sabes que mucha gente, muchas personas que quieren, que tienen la inquietud de hacer estos contenidos sonoros, tienen un poquito de vergüenza, miedo, resistencia a trabajar sus propias voces. En este curso te comento que vamos a trabajar la grabación de sus voces, vamos a educarlas un poquito, vamos a grabar sus voces y luego de grabar sus voces vamos a aprender a procesar sus voces. ¿Qué queremos decir cuando decimos procesar sus voces? Vamos a limpiar sus voces, vamos a ecualizarlas, vamos a darles un poquito de color a sus voces sin quitar la esencia misma de el color genuino de su voz. Primer paso. Segundo paso, vamos a escoger los otros elementos del lenguaje sonoro o lenguaje radiofónico, vale decir, la música, los efectos de sonido e inclusive hasta el silencio. Son otros elementos, además de la voz, que van a fusionarse en las producciones, ¿no? Una vez que pues seleccionemos la música, el efecto de sonido, lo vamos a mezclar. Ese es el segundo paso. Vamos a mezclar nuestras voces, las voces que ya hemos procesado, con todos los otros elementos, vale decir, la música, los efectos de sonido o el silencio. Entonces, finalmente, pues vamos a tener un producto que se parezca a lo que escuchamos, por ejemplo, en radio, Carla, ¿no? Escuchamos spots publicitarios, escuchamos cuñas publicitarias, más bien dicho, escuchamos microprogramas, escuchamos podcasts, como hace algunos minutos estuvimos escuchando, con diversidad de voces, con una diversidad de elementos del lenguaje radiofónico, y eso lo vamos a hacer a través o gracias a el manejo de un software sencillo. Vamos a empezar a aquellas personas que no tengan conocimiento sobre producción sonora o producción digital de audio desde cero con el SoundFork, que es un software bastante sencillo. Luego vamos a practicar un poquito ya el multipista con el Sony Vegas, que es un software ya un poquito más complicado, pero no se asusten porque el proceso de aprendizaje, Carla, es casi, casi personal. Finalmente, pues como ya hemos hecho ejercicio con nuestras voces, unos productos o formatos mucho más sencillos, vamos a complejizar aquello, ¿no? Ya vamos a hacer una cuña promocional, una cuña institucional, y luego vamos a hacer un microprograma o un podcast. Pero este podcast, este último programa, o perdón, este último producto que vamos a trabajarlo, lo vamos a hacer en el Adobe Audition. El Adobe Audition es un software, Carla, mucho más complejo, mucho más dinámico, mucho más completo, versátil y creo que es el más preferido por los y las participantes. Pero si uno no sabe nada de producción radiofónica o producción sonora o producción digital de audio, pues se le va a hacer complicado manejar este software. Por eso es que iniciamos con el SoundFork y luego con el Sony Vegas y nos vamos familiarizando para terminar la producción de nuestros podcasts o microprogramas en este software que es mucho más versátil. En resumidas cuentas, vamos a tener más o menos 3 productos con los que vamos a terminar esta versión del curso de producción digital de audio, que espero pues la próxima semana ya estemos arrancando con mujeres, con hombres, con jóvenes, con adultos, con adultas que quieran incursionar en este mundo de la producción digital de audio, Carla.
13: Dida Eli, gracias por hacernos este resumen tan importante a través de los pasos que van a poder, van a conformar este curso que dura durante 5 sábados, son 5 sesiones, toda la mañana van a tener esta posibilidad de trabajar aquí en Herbol, donde también tenemos un estudio para que ellos puedan grabar y puedan editar, que esa es la parte que tú vas a hacer ahí, el arte, enseñarles a editar. Lo más lindo de estos productos no solamente es que hacen la edición, como decías, la locución, el guión, sino que ellos editan su propio producto y ya eso es un valor agregado tan grande para cuando ellos quieran hacer un TikTok, quieran hacer una cuña, quieran hacer un microprograma, un podcast. Y justamente ahora vamos a escuchar 2 de tus trabajitos del anterior curso, en realidad trabajos que han hecho los 2 estudiantes, que como decía son cuñas cortitas. Así que vamos a escuchar para que la gente también conozca qué es lo que va a aprender en este curso, escuchando lo que ellos han hecho.
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13: Querida Eli, debes haber recordado este trabajo, que creo que era de Gabriela, ha sido estudiante y participante de nuestro curso, así que ahí está el resumen, un poquito del resumen de lo que ellos hacen al finalizar el curso.
14: Sí, efectivamente es Gabriela la que produjo ese promocional de un artista. Pero además, como tú lo has dicho hace algunos minutos, Carla, se cuida mucho el contenido que se va a grabar y después se va a difundir. Es importante, creo yo, que este curso tiene que ver no solamente con el manejo del software, con el manejo de la fusión o la mezcla de los productos, sino también con el concepto, ¿no? Creo que es importante que conozcan los participantes y las participantes que no es nomás difundir cualquier cosa. Y lastimosamente, Carla, vemos eso, por ejemplo, y escuchamos eso mucho en las redes sociales, ¿no? Y claro, el consumidor de estos productos, al tercer segundo, si no es interesante, se va. Al segundo número tres, se va, si no es interesante. Entonces, esos conceptos creo que se los tiene que manejar bien. Felizmente, me atrevo a decir, todos, ya han pasado varias decenas de participantes desde la primera versión que fue el año pasado, han tenido la vocación, la pasión para producir estos productos, ¿no? Y diversidad de productos, así como Gabriela, que bueno, era estudiante de comunicación de la Universidad Católica Boliviana, pues tenemos a muchos otros participantes que lograron su certificación como productores sonoros, ¿no? Gente que trabaja en el área de derecho, gente del área de educación, gente del área económica, contable, pues de todo, absolutamente, gente ambientalista, por ejemplo, ha pasado por el curso. Y claro, cada quien con su contenido diverso, con el contenido que quiere difundir en esa área, ¿no? Y es eso lo que también pues enriquece este curso. Conocemos que ahora, por ejemplo, en sus páginas comparten algunos productos, productos, por ejemplo, que los escuchamos y que a veces los compartimos también, Carla.
13: Así es, querida Eli, yo te agradezco por todo este resumen y además por que tú eres una formadora muy íntegra, tienes la capacidad no solamente de enseñar la parte de software, como decías, sino también la parte de contenido, que eso es lo que nos hace falta ahora mucho por trabajar en las redes sociales, ¿no? No es sacar el audio, el video por sí solo, sino que además de sea que sea un producto muy bonito, muy bien editado, sino qué es lo que estamos enviando a nuestros oyentes, a la gente que sigue las redes sociales. Eso es muy importante. Así que, querida Eli, la invitación es para empezar este curso el próximo 8 de agosto. El horario de 9 a 1 durante 5 sesiones, normalmente de 9 a 1, ellos se quedan hasta las 2 de la tarde porque es tan interesante el curso que no quieren irse. Entonces vamos a tener ese horario para usted. Nos quedan poquitas plazas porque el curso, como nos decía Elizabeth, es un curso casi personalizado. Trabajamos con máximo 10 personas para que cada uno pueda hacer el producto que quiere y que necesite. Así que están cordialmente invitados para llamarnos al 720-01380 o 720-06898, visitar nuestras redes Centro de Formación Herbol en Facebook y en TikTok Formación Herbol. Nos vemos hasta el siguiente sábado a las 10 de la mañana aquí en Voces en Formación. Muchas gracias.
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17: Nos enseñaron a vivir con lo que hay afuera. Dependía de lo que dicen nuestros padres, nuestros profesores, los políticos, la gente de la iglesia. No nos enseñaron a vivir con lo que llevamos dentro, con la fuerza de la alegría, las propias decisiones, las propias convicciones, los propios puntos de vista. A veces dependemos siempre de la opinión de los demás y no de la nuestra. Vamos al pozo que Dios nos ha regalado, que la vida nos ha dado. Tomemos nuestra propia agua, nuestra propia sabiduría. Aprendamos a beber del propio pozo.
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18: Es la hora 11:01.
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1: De otra voz, a través de la gente, de todo lo que me ve, la gente que va a estar en el reino, en la tercera oportunidad, que es la tarde del sábado, todos entendieron esta fiesta de. Exacto.

0: Pero mucha, había mucha gente del sector justo que con la cámara no estaba creciendo aproximadamente entre 70 y 45 millones. Y en el sector de la marihuana,
1: hasta los 10 bolivianos, los 10 señoras de la granja, que en el

0: Son las 11:06, muchachos, los estoy viendo, si ustedes me captan, me escuchan, muchachos. Bueno, tengo un ambiente, por lo menos por el video, la transmisión que están realizando. Ahí vemos cómo los danzarines, bueno, imagino que no son los primeros que ya están pasando. Es el Prado, sí, es el Prado Paseño. Un poquito más arriba podemos ver que es la Plaza San Francisco, este sector que viene allá hacia la Camacho, etcétera. Es una danza, es la morenada, ¿no es cierto, muchachos? No tengo muy buen audio, necesitamos mejorar el audio, muchachos, y podamos hacerlo sin los micrófonos, directamente desde el dispositivo, y así tener un mejor panorama. Si me estás escuchando, Eloísa, por favor, y a todos, muchachos. Aún no, querido Tato, aún no, hay que mejorar el audio. Sigamos con las imágenes, sí, sigamos con las imágenes. Si podemos también, estamos transmitiendo en TikTok, también es importante pasar por ahí. A ver, ahí estoy viendo a la banda, no sé qué, seguramente están identificados. A ver si hemos mejorado, hagamos una prueba, muchachos. Aún no los escucho bien, De momento, amigas, amigos, oyentes, hemos comenzado otra voz. Sus anfitriones están en las calles porque hoy con mucho retraso por los conflictos sociales, volvemos a repetir, estamos en esta jornada especial. Es el primer sábado, además es el primer día de este octavo mes del año. Estamos en agosto y estamos inaugurando aquí en La Paz, pues con la entrada fastuosa de Jesús del Gran Poder, esta festividad que de alguna manera va cerrando todo lo que ha tenido que ver con las actividades por el mes de La Paz, mes del departamento de La Paz. A ver, muchachos, vuelvo con ustedes, si me están escuchando, vuelvo con ustedes, adelante, por favor.
1: Aún no,
0: no se oye bien. Sí, no se oye bien. A ver, hagamos un pequeño relato de lo que está sucediendo y les doy la...
1: Bueno,
0: a ver, adelante, por favor, adelante.
1: Es tener una buena comunicación, entendiendo también que las bandas van con mucho entre nosotros, pero estamos intentando tener la mejor comunicación, obviamente, para nuestra audiencia que pueda escuchar todo el paso de acá, de la mano. Ya me escucha, ya me pasa tres fraternidades al momento, más o menos, tiene un retraso de 40 minutos. Ahora es el paso también, hace su paso del Salai

0: Mike, perdidos del gran poder, como les digo, poco a poco la gente también va llegando hacia las graderías, hacia las sillas, y obviamente hay que tener en cuenta también que el frío ha hecho que la gente se resguarde a la entrada. Conversábamos antes de empezar el programa con el fiscal Machicao, que nos decía que es importante tener este tipo de activación económica, porque bueno, la paz se ha visto perjudicada por 52 días y bueno, la activación económica, ya sea la macroeconomía y la microeconomía, pues se va a mover. Son millones de dólares que se estima que se muevan en este día de gran poder. Pero también nos decía que va a ser su paso en unos minutos más junto con el alcalde. Exactamente, junto con el alcalde César Duttweiler, el grupo de los madrugadores, ¿no?
1: Así es.
0: Se llama así el bloque del alcalde que va a hacer su paso también, va a bailar Morenada en unos minutos más. Yo creo, mal que algunos de 20 minutos han debido llegar al palco oficial. Estaba el viceministro de Cultura, estaba el canciller, estaban concejales, estaba el alcalde César Duttweiler.
1: Participación de diputados también.
0: Exactamente, pero también, obviamente, lo pasando, ¿no? Como te digo, hay algunos retratos que no tenían eternidad. Mucha emoción hubo con la gente que también hacía su paso del Continental Popó, que hacía su paso con la fraternidad de Luis Malmón. Entonces, la energía que tiene, y no creo que sea retratado de la patria,
2: Los estoy perdiendo, los estoy perdiendo. Ya, entre tanto, mejoramos el audio. Sí, tenemos algunas dificultades en este momento. Bueno, pasa, amigas, amigos, oyentes, porque estando en movimiento muchas veces intentamos tratar y de reflejar lo que está ocurriendo en esta avenida principal, en la sede de gobierno, que es la troncal. No hay más que esta y es por acá por donde están pasando los danzarines. Hay una ruta que se ha iniciado y obviamente otra voz está ahí. Están con Eloísa, está Catrina, está Tato, está Gabriel, quienes están transmitiendo y reflejando lo que está ocurriendo en esta fiesta del gran poder, en esta jornada del 1 de agosto.

0: Universidad de Santa Cruz. El precio en la Avenida Camacho, desde los 45 bolivianos hasta los 80 bolivianos, sé que es muy cómodo. Sin embargo, considero que el mejor lugar para ver la entrada del Jesús del Gran Poder es este sector en la Marisal Santa Cruz, por la amplitud que tiene los tres carriles o cuatro carriles que son acá, donde podemos ver la demostración de todos los pasos y los precios que evidentemente son más altos. 50 bolivianos, el precio más barato que hemos encontrado, y ascienden hasta los 150 bolivianos en un sector donde es una gradería, tiene un toldo que puede precautelar de la lluvia. Ayer ha llovido un poquito anchichado, entonces posiblemente pueda variar un poco el clima, presentarse alguna lluvia y obviamente cuidarse del sol y todo lo que implica esto, ¿no? Los sectores que valen más caro además tienen acceso a un baño, tienen salidas a comercios de comida, entonces también tiene un pros y contras para poder diferenciar y vivir lo que está entrada en el Gran Poder, que si ya pasado cuatro maternidades a pesar de los trazos, podemos identificar que se vive con mucho humor, con mucha pasión. Los bailarines evidentemente nos contagian todo esto y somos bendecidos de participar en este.
1: Exactamente, Tato, estamos viendo también el paso de la banda Fusión Juvenil, que hay que destacar eso, ¿no? La alegría de las bandas también, la gente que está haciendo su paso. El Salay es una danza muy, muy activa, muy coqueta también.
0: Se ha puesto mucho de moda, ¿no? En los últimos 10 años, más o menos.
1: Exactamente, pero también es el color de los trajes, como vemos. Ahí vamos a tratar de charlar con algunos de los chicos. ¿Cómo estás? Buenos días en vivo para Radio
2: Revolver.
1: ¿Cómo la estás pasando? Se ha trazado dos veces el Gran Poder y ahora por fin se está realizando.
2: Sí, por fin. Agradecido por la entrevista, ¿no? Y bueno, obviamente cumpliendo la promesa al Jesús del Gran Poder, ¿no? Gracias, se dio.
1: Ya estamos cerca de acabar. ¿Cómo la estás pasando? ¿Te sientes bien todavía? ¿Tienes energía para seguir bailando?
2: Tenemos energía hasta lo último, por todo por el trato.
1: Bien, gracias. Ahí está un poco de lo que nos dicen los danzarines. Como digo, el Salay es una danza súper atractiva, es además una danza tanto súper difícil de poder igualar, ¿no?
0: Mirá, Gabo, imagínate tanta pirueta, tanto paso, tanto coqueterío que tiene esta danza, que más que pretender igualar, yo creo que el tema es aguantar todo el recorrido. Imagínate, hemos dicho que el recorrido asciende más o menos a los 5 kilómetros de extensión de longitud lineal, entonces considero que más importante que igualar, más importante es aguantar y llegar a la meta, que creo que ya es un reto muy importante.
1: Exactamente, nos tenemos que una pequeña pausa, son las 11 y 16 de la mañana, estamos en vivo por Otra Voz, por la Radio Herbol, transmitiendo lo que es el Gran Poder 2026.
0: Bueno,

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0: Estamos de vuelta en otra voz. Creo que ya ha mejorado un poco el audio. Estamos también adecuándonos al recorrido. Estamos en la Mariscal Santa Cruz haciendo también un poco de la cobertura a lo que es el Gran Poder 2026. Estamos viendo el paso de la fraternidad artística cultural de Bolivia Salay. Ellos son los que están haciendo su paso. Había un retraso pequeño entre fraternidad y fraternidad. Teníamos el paso también de la Morenada Eloy Salmón, de la Diablada Artística Bordadores. Y bueno, ahí está un poco de lo que es el Gran Poder, que ha tenido retraso, decíamos, Tato, de algunas semanas, pero parece que la gente lo estaba esperando con ansias, ¿no?
1: Al final, después de tanto reclamo, como mencionaba el concejal Machicado, creo que más importante que hay una población que es muy afecta y muy afín a esta fiesta del Gran Poder. Y creo que es muy importante dar cobertura a todas las personas que realmente disfrutan esta fiesta y que contribuyen a la ciudad de La Paz para el movimiento tan importante de dinero que genera esta festividad.
0: Exactamente. Bueno, ahí vemos el paso. Vamos a tratar de llegar hacia el palco oficial para poder hablar con algunas de las autoridades que se encuentran por ahí, para saber también cuál es la expectativa del municipio, la expectativa de las autoridades en torno a toda esta fiesta que se vive en la ciudad de La Paz. Como decía, todavía hay espacio en las graderías, en las sillas. Tato se hará del trabajo de ir a preguntar cuánto están el precio en este sector. Rondan los 70 hasta los 100 bolivianos en las sillas que están cercanas, digamos, al paso de los bailarines, y ya en las graderías que están más alejadas llegan a ser 45, 50 bolivianos.
1: Así es, Gabo, y estamos bajando más hacia el sector de la Camacho. Decíamos en el primer bloque del programa que el sector de la Camacho, si bien es el último sector por donde pasa la entrada, digámoslo, el tránsito final, realmente es la parte donde convergen todas las zonas de la ciudad de La Paz. Convergen las laderas, la zona sur, convergen la zona norte. Y creo que es muy importante ver cómo la afluencia de gente se hace presente en ese sector.
0: Exactamente. Bueno, vemos que también en tanto hay que tener en cuenta que no se puede ingerir bebidas alcohólicas hasta las 2 de la tarde. Eso es un reglamento que ha constituido la Asociación de Conjuntos Folclóricos del Gran Poder y también, obviamente, el municipio paseño. Veíamos al inicio de toda la transmisión que se hacía al iniciar más temprano el control de la intendencia hacia las graderías, algunas de ellas retirándolas, obviamente porque estaban interrumpiendo el paso de los bailarines. Entonces, en ese sentido, pues vemos también que se está organizando todo el sector donde la gente pasa a sentarse para poder ver la entrada.
1: Hay que mencionar esto tan importante que decías, Gabo, que no se puede consumir alcohol. Sin embargo, las empresas que distribuyen las bebidas alcohólicas tan importantes como es la cerveza ya están empezando a circular por las calles haciendo uso de sus coolers para poder distribuir el producto. Y realmente es una transgresión. Y obviamente hemos visto también varios espectadores que están consumiendo bebidas alcohólicas sin el más mínimo de cuidado de que alguna de las autoridades policiales o de la Guardia Municipal pueda, no sé si tal vez expulsarlos de las graderías, porque esto no es permitido.
0: Exactamente. Bueno, ya estamos ahora al ingreso de la avenida Camacho. Ya está haciendo su paso también por aquí. Hemos llegado a la par, digamos, del Salay, Tato. Hemos venido con ellos más o menos descendiendo desde la Mariscal Santa Cruz y les hemos dado alcance también a la fraternidad de Morenos, de Luis Salmón, que miren, ya están terminando su recorrido. Estamos a poco de culminar el recorrido. Y ahí están haciendo su paso también. La gente empieza a llegar hacia las graderías. Vamos a tratar de acercarnos hacia ellos. Estamos en vivo. Buenos días, ¿cómo están? ¿Cómo estás? ¿Cómo le estás pasando?
2: Bien.
0: ¿Cuánto ya estás acá?
2: Hace una hora.
0: ¿Cuál es la fraternidad que estás esperando?
2: Morenada Viajeros Charay.
0: Muchísimas gracias. Ahí está la gente que ya está sentada, apostada por la avenida Camacho, que obviamente tiene sus preferidos, tiene su fraternidad. Que están esperando. La Morena es la más esperada.
1: La Morena es la más esperada. Y sabes qué, Gabo, no solamente se hace presente la gente de la ciudad de La Paz, y no hemos visto muchas personas del extranjero que vayan más arriba. Había una empresa hotelera que estaba ofreciendo el servicio de la gradería del Gran Poder, y he visto ubicados a varias personas del extranjero que nos vamos a acercar a ellas para ver qué tal están y cuáles son sus apreciaciones acerca de
0: la... Vamos a ver que los extranjeros también, obviamente, están muy contentos aquí para poder observar nuestras danzas, nuestra cultura. Y vemos también que están alistando el paso de los mal perdidos del Gran Poder, que son los Salai característicos, que hacen su paso por la avenida principal, digámoslo así, del Gran Poder, la avenida Camacho.

0: Estamos con Tinchex en vivo por la radio. Hace rato te entrevistábamos por TikTok. Tinchex es amigo de la casa. ¿Cómo la estás pasando, hermano?
1: Muy bien, muy bien. Solamente con este pequeño detalle de la demora. Creo que han empezado con un poquito de retraso. Primero, buenos días a toda la familia Herbol. De verdad, un placer nuevamente estar saliendo por los micrófonos de esta maravillosa estación. Y nada, nada, hermoso, como siempre, maravilloso el gran poder.
0: Majestuoso las danzas de todo. Tenemos Diablada, Morenada, Salay.
1: Tal cual, variado, ¿no? Mostrando lo que vale el folclore nacional y lo que viene todavía. Faltan 70 fraternidades más, así que es una locura.
0: Da para largo, ¿no?
1: Da para largo.
0: Bien, gracias. Ahí le dejamos trabajar a Tinchex, que también es parte de los creadores de contenido culturales que están llevando por sus redes sociales todo lo que es la magnífica entrada del Señor Jesús del Gran Poder. Y bueno, ya estamos cada vez más cerca del palco oficial. Aquí vemos extranjeros, tanto turistas, a ver si puedes preguntarles cómo sienten el tema de la gran movida que tiene el Gran Poder.
2: Hay otra envidia.

0: Eloisa.
1: Bueno, ya está, estamos viendo un poco de interferencia en el lenguaje, entendiendo que obviamente no hablan castellano. Tato se está tratando de comunicar por inglés, pero ahí está, estamos en la avenida Camacho reflejando lo que es el Gran Poder 2026.
0: Allá vamos a entrevistar a un gringuito.
1: Nos tenemos que ir a una pequeña pausa. Luego de la pausa estaremos ya con más entrevistas, mostrando y reflejando un poco lo que es las primeras fraternidades que ya van llegando al final del recorrido del Gran Poder.

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0: Estamos de vuelta aquí desde la avenida Camacho, ya muy cerca de la avenida de la calle Loaiza, entre Colón y Loaiza, donde se hace paso el Salay, y estamos a unas cuadras del palco principal. Katrina, ¿cómo has vivido? Estabas detrás de cámaras en el live, claro, y ahora te unes a la transmisión de la radio. ¿Cómo has podido ver la entrada hasta ahora? ¿Qué es lo que más te apasiona a ti de todas las danzas?
1: A mí me encanta mucho el folclore, realmente soy folclorista desde niña, y vivir por primera vez, hacer una cobertura de Gran Poder es emocionante.
0: ¿Has bailado antes?
1: Sí, sí, he bailado en la mini entrada del Gran Poder, cuando era niña.
0: Pero así ya de adulta.
1: ¿De adulta? Jóvenes. Sí, en los X del Gran Poder, estaba como su reina.
0: Y dime, ¿qué danza has bailado?
1: Morenada de Chola Antigua.
0: ¿Ya no estás bailando, pero?
1: No, ya no.
0: ¿Cuántos años lo has hecho?
1: 2 años.
0: Es mucho, no sé si es mucho tiempo, pero yo considero que yo lo haría solamente por la experiencia.
1: Por
0: realmente no sé si...
1: Yo acabo la promesa de bailar 3 años consecutivos, como en cualquier festividad. Pero obviamente las personas están cambiando, ¿no?
0: Claro.
1: Y ahora estamos viendo el primer salario.
0: Ah, españoles, ¿cómo están? Es una experiencia muy, muy, muy rara, yo creo, para ustedes vivir esto, ¿no?
2: Es muy chulo, pero sí que es verdad que en Valencia, de donde venimos, en los carnavales hemos visto también desfiles de bolivianos que, bueno, no lo entendíamos demasiado, pero hemos visto, sí.
0: ¿Y cómo crees que puede ser la experiencia más tarde? ¿Por qué has elegido venir aquí al Gran Poder? ¿Quién te ha hecho venir a Bolivia?
2: Bueno, estamos de viaje, hemos venido desde... y luego vamos a seguir a Perú. Y bueno, pasamos unos días aquí y desde nos avisaron que iban a hacer la procesión del Gran Poder y que volver a verlo. Venimos del Museo de Etnología o Etnografía, y también hay muchas máscaras y los trajes también, y se explica un poco, entonces estamos siendo muy chulo.
0: ¿Cuál es tu nombre?
2: Miguel.
0: Miguel, muchas gracias y espero que lo disfruten.
2: Gracias.
0: Ahí veíamos también y mencionábamos en el anterior bloque del programa que no solamente se hacen presentes las personas que viven aquí en Bolivia, sino es muy importante para el turismo boliviano esta procesión del Gran Poder, que realmente no solamente atrae a turistas del medio latinoamericano, sino podemos presenciar a personas de Europa, ¿no?
1: Es muy llamativo que bastantes turistas hayan presentes aquí en la entrada del Señor Jesús del Gran Poder, pero no es de admirarse tampoco que vengan extranjeros a nuestro país, admirar la cultura llena y rica de Bolivia.
0: Así es, Katrina, nos vamos aproximando cada vez más al palco central, donde seguramente deben estar presenciando las autoridades municipales encabezadas por César Dockweiler, el alcalde municipal, juntamente con los concejales y otras autoridades que se han hecho presentes, evidentemente del Ministerio de Cultura, seguramente, para tener sus apreciaciones. También va a ser muy importante saber qué piensan, han hecho también su paso, y van a hacer su paso también como danzantes, como participantes, siendo protagonistas. Ya mencionábamos en un bloque que se llamaba Los Madrugadores, ¿verdad, Gabriel? Exactamente, eso nos decía el concejal, que van a hacer su paso en una de las... No nos ha dicho el nombre de la morenada en la que van a bailar, pero nos decía el nombre del bloque. Van a estar seguramente autoridades municipales, nos decía que van a hacer su paso en el bloque Los Madrugadores. A ver, veremos cómo va a ser su paso del señor alcalde, y obviamente también el tanto es esperado, y nos decía Tinchex también, los famosos, que van a hacer su paso por distintas fraternidades, van a bailar Morenada, van a bailar Salay, van a bailar Diablada, Tinku, y un montón también de otras fraternidades que van a estar con referentes, seguramente políticos también. Bueno, es parte de la alegría que te produce el poder y también de la visibilidad, ¿no? Habíamos mencionado que los 5 kilómetros de recorrido lo efectúan distinta variedad de danzas, siendo predominante la danza de la morenada. La morenada ya tiene 2 bloques que creo que ya han pasado, la Eloy Salmón, y si no me equivoco era la segunda morenada. Venimos con un retraso de 40 minutos, ya ha habido un desfase también, hay que mencionarlo, Gabo. La fraternidad número 6 ha salido antes que la fraternidad 4 y 5, y creo que es muy importante eso. También mencionar a la gente que si quiere venir y quiere ver a una fraternidad en particular, puede descargarse la aplicación Gran Poder 26 que se encuentra en el Play Store y que está siendo promovida por el Gobierno Autónomo Municipal de La Paz, para que en tiempo real ustedes tengan la capacidad de visualizar y obviamente ubicarse donde mejor convenga y poder ser no solamente partícipes de esta entrada, sino como espectadores. Realmente es un espectáculo muy importante y creo que se va a poner mucho más lindo en horas venideras.
3: Exactamente, son las 11:38 de la mañana, estamos llegando al palco oficial, vemos que ya hay mucha gente apostada en este sector, obviamente haciendo parte de todo lo que es las autoridades, obviamente también hay palcos de distintas empresas que hacen parte del Gran Poder. Es emocionante, Tato, ver que también
0: estamos en vivo a través de la red Herbol y nos encontramos ya muy cerca del palco principal.
3: El Lloyd Salmón, hay que tener en cuenta que aquí hacen su gala, ¿no? Todos los bailarines hacen su gala pasando muy elegantes, con mucha energía. Todos con sus caretas también quedan más o menos a la mitad del recorrido, se quitan obviamente por el cansancio que lleva. Hay algo que hay que destacar, lo estamos viendo en imágenes desde las redes sociales, hay un cordón en esta parte de la Camacho y Bueno, donde la gente puede circular, es un espacio donde es el paso peatonal, que obviamente ayuda a que la gente se pueda mover de partes distintas de la ciudad.
0: Así es, y mira, ya esta parte está muy concurrida, los cordones de seguridad son muy estrictos, aquí podemos ver que no solamente interviene el Guardia Municipal y la Policía Boliviana, sino también seguridad privada, que es muy importante en este caso, para precautelar la seguridad, no solamente de los fraternos, sino también de las autoridades y de las personas que están concurriendo, siendo actores, siendo espectadores, en este caso, de la prestigiosa, magnífica entrada del Jesús del Gran Poder.
3: Exactamente, ya estamos en el palco principal, vemos mucha gente, seguramente invitados especiales de parte de la alcaldía, como dicen aquí también mencionando, importante destacar el embajador de la India que está acá presente y otras autoridades importantes también que hacen parte de esta gran festividad. Tenemos que una pequeña pausa, la última del programa, esto es Otra Voz.
4: A través de la invitación que...

0: Son las 11:41. Ahí los danzarines, la gente que se está dando cita a esta entrada, está muy cerquita en el palco. Bueno, ya está en el palco ya. Está Catrina, está Gabriel, está Tato, está Eloísa. No los escucho, muchachos. Algo pasó con el audio. Bueno, se cerró por completo el audio. Por completo, no es que haya dificultades, sino se cerró. Algo pasó.
1: Ahora sí, nos
0: ahora sí, ahora sí, querido Gabo, continuamos.
1: Bueno, sí, estamos ya en la parte principal, digamos, del recorrido, el palco oficial donde hay algunas autoridades. No lo encontramos, no lo vemos, no lo visualizamos al señor alcalde César Dogweiler ni a ninguna otra autoridad municipal, entendiendo que tal vez se están preparando ya para hacer su paso también, como decían, van a hacer el paso de los madrugadores. Entonces, bueno, vamos a hacer seguramente la espera necesaria para poder contar con ellos en una entrevista. Es importante. Vemos también algunos personales agregados, diplomáticos. Vemos personal de la India. Vemos también de algunos otros países, del Brasil, embajadores. Entonces, bueno, eso es importante porque también se internacionaliza nuestra festividad, nuestra cultura.
2: Y esto hace que mejor sea llamado Patrimonio de la Humanidad la entrada de Jesús el Gran Poder. Creo que es muy importante la participación, no solamente, como mencionábamos, de el medio interno, sino que la internacionalización hará que esta entrada haga que los ojos estén puestos en Bolivia como un centro turístico importante, entendiendo que también el turismo es uno de los promotores de economía más importantes a nivel mundial.
1: Exactamente, bueno, eso hay que destacar, los millones de bolivianos que se muevan, y aquí viene lo más importante, ¿no? Aquí se destaca la baile, se destaca la alegría de cada uno de los bailarines, y los vamos a dejar un poquito con el audio ambiente, con la alegría que ejercen los chicos de Sailai, que siempre tienen esa energía también al canto que les hace, obviamente, una danza destacada en el país.

Ahí escuchamos un poco de lo que es también la alegría que generan los chicos bailando al aire. Está también con nosotros la banda Fusión Juvenil, que hace su paso.

0: en este tipo de ambiente. Hasta acá, cualquier otro pensamiento e ideología, creo que vivir desde esta posición, la entrada de Jesús del Gran Poder, y a tempranas horas de la mañana, hace que sea más especial presenciar esto más tarde. La verdad es que después de haber visto el recorrido, ver tanta gente, la emoción, la pasión de los danzarines, la pasión de los que interpretan los instrumentos musicales, me hace quedar con un poco de ansias de quedarme, con un poco del antojo de ver más de las fraternidades, porque imagínate, las primeras fraternidades que tan bien han preparado sus pasos, tan bien hacen su entrada, a pesar de que no haya tanta concurrencia de gente, me imagino cómo será cuando la gente ya se encuentre con la pasión arriba, o gritando, haciendo que el espectáculo aún se ponga más fuerte. La pasión del bailarín va a ser mucho, mucho más grande.
1: Exactamente. Por ahí, cuando entrevistábamos a uno de los morenos de la fraternidad, Eloy Salmón, me decía, esta es la hora exacta y la mejor para bailar, porque el sol todavía no ha encendido, digamos, la ciudad. También es porque es más fresco y porque tienes todo el día después para hacer tus actividades, después de cumplir tu promesa con el Señor Jesús del Gran Poder.
0: Creo que es muy importante también mencionar el sacrificio que efectúa cada uno de los danzarines, y no solamente el sacrificio físico, sino también lo que mencionábamos a las 9 de la mañana. Es muy importante ver que el espectáculo no solamente viene cargado de danza, sino de mucho color, de unos trajes realizados con mucha devoción, con realmente todo ese arte que nos muestran nuestros artesanos, y realmente también apreciar eso. Y para toda la audiencia que nos sigue, veamos mucho más allá de lo que es la superficialidad de un baile, de la superficialidad de que pueda ser una danza que promueva cosas que realmente no son acordes con la sociedad, sino de la manera más interior posible, el sacrificio, el color, la cultura y todo lo que significa el patrimonio boliviano.
1: Exactamente. Bueno, también hay que destacar la presencia de los preses mayores que están en el palco oficial de una de las más grandes empresas que patrocinan esta gran festividad. Preses mayores, ahí está toda la plana, digamos, de preses que se han hecho presentes, que están observando también todo lo que conlleva la entrada del Gran Poder. Vamos recién en el tercer número ya de las fraternidades. Nos decía Tiche en ese momento, 70 fraternidades que van a hacer su paso por todo el recorrido, 8 kilómetros de pura fiesta, de alegría y de devoción.
2: Necesito mucho más el día de hoy, porque vino la otra persona, tan sabe, el día de hoy que hace aquí un paso.

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7: Estamos de vuelta en Otra Voz, en el último segmento del programa. Agradecidos por toda la audiencia que nos ha seguido en este día especial para los paseños, que estamos celebrando el gran poder. Bueno, ya que está cerrando el programa, está haciendo su paso los catedráticos, una de las fraternidades más reconocidas en el sector de la Morenada, también en el país, en la ciudad de La Paz. Podemos ver a las tradicional cholita de la paseña, ¿no? De la Morenada, con un elegante color turquesa, ¿puede ser, Gabo?
8: Ya le pescas, Katrina, ¿qué color es el traje de la señora?
9: El color de la es celeste, o el poderoso Bolívar.
7: Ah, ya, como el poderoso. Un poco más clarito, tal vez.
8: Turquesa, medio tirado a verde, ¿o me equivoco?
9: Medio cian, claro, vale, un celeste, claro.
7: Bueno, ¿qué te ha parecido? Ya nos vamos despidiendo, creo que es una experiencia muy linda ser parte de este gran poder, pero también llevarle a la gente desde su casa, desde el trabajo, un poquito de lo que se vive, la cultura viva de la ciudad de La Paz.
9: Claro, ha sido una linda experiencia para todos. Realmente hay mucha cultura, mucho color, mucha diversidad en todo nuestro territorio boliviano, y hay que explotarlo, ¿no? Y la Morenada y todas las danzas folclóricas son 100% bolivianas.
7: Exactamente, bueno, nos tenemos que ir despidiendo, Usazo, gracias a la gentil audiencia que nos ha seguido. Y también, ya para cerrar, vemos el paso de la Central Cocal, una de las bandas también más reconocidas que tiene el país, haciendo gala también de sus pasos, para obviamente demostrar a nuestros invitados especiales, tanto internacionales como nacionales.
8: Así es, Gabo, la Central Cocani, que en realidad hace su paso, seguramente va a estar también presente con muchas otras fraternidades, porque mencionábamos que las bandas no son exclusivas, las bandas también hacen su paso por otras fraternidades, pasan una, dos, tres, cuatro veces, incluso hasta cinco veces con diferentes fraternidades, y obviamente hay que mencionar que la Morenada es la danza más va a pasar, en este caso, en la entrada de su gran poder. Vivir esto, como le decíamos a la audiencia, y agradecerles a todos quienes siguen a través del YouTube, del Facebook, y nos siguen a través del TikTok. Vamos a estar un rato más después del programa, antes de dejarles con el noticiero en el TikTok. Así que de la radio se puede pasar al TikTok a seguir viviendo esta fiesta del Jesús del Gran Poder, donde realmente la pasión se siente, la elegancia, la belleza de cada una de las...
7: Exactamente, de bueno, nos despedimos hasta el próximo fin de semana. Si van a venir a pasarla bien, con precaución siempre, siempre con cuidado, no a los excesos. Nos despedimos, esto ha sido
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de un tesoro. Una mutación importante en la obtención de la copa del bicentenario de la paz, por lo cual el primer lugar en la

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5: Es la hora 11:59 minutos.
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7: Según la denuncia, son casi

0: Amigos, ¿qué tal? Muy buenas tardes, bienvenidos a las informaciones en esta jornada, la primera jornada de agosto. Estamos en esta segunda entrega de informaciones, hoy sábado. A continuación vamos a revisar nuestros titulares.
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0: El gobierno no va a mejorar. Ese es el mensaje que hizo conocer Samuel Doria Medina a tiempo de explicar que su alejamiento del presidente Rodrigo Paz se debe a que las autoridades toman decisiones tardías o, en algunos casos, no las toman. El exministro de Hidrocarburos, Mauricio Medina Celi, agradeció el respaldo que recibió de distintos sectores y admitió que enfrentó los días más difíciles de su vida. La Fundación Jubileo considera que es necesario reajustar el precio de la garrafa de gas. La Federación Departamental de Juntas Vecinales de Oruro rechazó la posibilidad de que el gobierno levante la subvención de la garrafa de gas. El ex candidato a la gobernación de Cochabamba, Alejandro Mostajo, sospecha que existe un acuerdo implícito entre el gobierno de Rodrigo Paz con Evo Morales para no ejecutar la orden de aprehensión contra el exmandatario. La fastuosa entrada del gran poder está otra vez en las calles de la ciudad de La Paz. Esta festividad genera un gran movimiento económico e interés por parte de turistas extranjeros y nacionales. Estas y otras informaciones aquí en su noticiero Bolivia en Contacto.
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0: Son las 12:03, iniciamos con las informaciones.

0: Vamos a iniciar con nuestras unidades móviles. Estamos con nuestro compañero de trabajo, Rodrigo Fernández, que nos va a brindar seguramente detalles de la fastuosa entrada del Gran Poder.
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0: Rodrigo, ¿qué tal? Muy buenas tardes. Bienvenido a las informaciones de Bolivia en contacto. Bueno, se vive la entrada del Gran Poder en la sede de gobierno. Rodrigo, buenas tardes. Bienvenido. Adelante, por favor.
2: Sí, bien, gracias, compañeros. Bueno, la festividad del Gran Poder al fin se va realizando después de esta espera también por los conflictos sociales. A ver, vamos a tratar de conversar. Por favor, para Radio Herbol, ¿se puede entrevistar, no?
3: Sí, claro.
2: Perfecto. Perfecto. ¿Cómo está para Radio Herbol, por favor, la festividad, la entrada del Gran Poder por fin realizándose acá en La Paz?
3: Bueno, fue una festividad esperada, pero hoy la estamos realizando con esa fe, con ese amor, con esa esperanza, al Tatita del Gran Poder. Todos somos devotos en esta festividad y les invitamos a participar de esta grandiosa fiesta del Señor Jesús del Gran Poder.
2: ¿Qué? Muchos dicen, ¿qué es la festividad, la fe, la devoción en el Tata del Gran Poder, por favor?
3: Es mucho, es mucho. Este año nos tocó ser servidores.

0: Esta gran entrada, que es un patrimonio para nosotros, esta entrada ha sido esperada, pero llegó el día.
1: Más de 70 comparsas expresando lo que es las danzas, la tradición y también la responsabilidad sobre todo, ¿no?
0: Son 76 comparsas las que estamos realizando. Un poquito, yo creo que tarde, pero es con mucha fe, mucha alegría más que todo por todos nosotros.
1: ¿Nos reitera su nombre, por favor?
0: Mi nombre es Adalit Álvarez, soy preste pasante de la gestión 2026.
1: Muchas gracias, don Adalit, muy gentil. Bien, de esa forma se está desarrollando ya esta festividad, la entrada de la festividad del Señor de Jesús del Gran Poder. Bueno, sobre todo la devoción que se va dando, ¿no? E incluso se decía, ¿no? Fríamente calculado, justamente con esa fe y devoción, después de los conflictos sociales, ya se va desarrollando el gran poder en la ciudad de La Paz.
2: Muchísimas gracias a Rodrigo Fernández por ese informe. Son las 12 del mediodía con 6 minutos. Y le contábamos en nuestros titulares, el gobierno no va a mejorar. Ese es el mensaje que hizo conocer Samuel Doria Medina a tiempo de explicar que su alejamiento del presidente Rodrigo Paz se debe a que las autoridades toman decisiones tardías o en algunos casos no las toman. Vamos con este informe, refiero a través del periódico digital del Bol, y también vamos a escuchar al líder de Unidad Nacional. El líder de la Alianza Nacional, Samuel Doria Medina, confirmó este sábado su salida del gobierno del que fue aliado y explicó que tomó la decisión porque considera que la gestión no va a mejorar debido a que las autoridades toman decisiones tardías o en algunos casos no las toman. En un video difundido en sus redes sociales, Doria Medina afirmó que después de insistir y conversar en reiteradas ocasiones, decidió cumplir con su conciencia y tomar su propio camino. Escuchemos a Samuel Doria Medina, empresario y líder de Unidad Nacional.
3: Después de mucho insistir y conversar, llegamos a la conclusión de que el gobierno no va a mejorar. Así que decidimos cumplir con nuestra conciencia y seguir nuestro propio camino. Lo hacemos por ética. No discrepamos con el programa, sino con el comportamiento de las autoridades. ¿Qué nos parece mal? Tardan meses en tomar decisiones o no las toman nunca. También nos preocupa la corrupción. En la época del MAS, instituciones como la JAM, SENASAG, la aduana, eran muy corruptas. Todo trámite tenía tarifa. Se esperaba que se dé un cambio integral en muchas áreas del Estado, pero no ha ocurrido. Propusimos que el presidente nombre un SAR anticorrupción. No quiso. No podemos ser responsables de lo que no estamos de acuerdo. Nos vamos, pero seguiremos apoyando el cambio, porque queremos que le vaya bien al país.
2: Palabras de Samuel Doria Medina, empresario y líder de Unidad Nacional, que ha hecho conocer a través de sus redes sociales y afirmó que después de insistir y conversar en reiteradas ocasiones, decidió cumplir con su conciencia y tomar su propio camino. 12:09. Vamos con más informaciones. En el periódico digital del Bol, el exministro de Hidrocarburos, Mauricio Medina Celi, agradeció el respaldo que recibió de distintos sectores y admitió que enfrentó los días más difíciles de su vida. El exministro de Energía e Hidrocarburos, Mauricio Medina Celi, expresó este sábado su agradecimiento a las personas que, durante los 3 días que permaneció arrestado en celdas de la Fuerza Especial de Lucha contra el Crimen, FELCC de La Paz, le hicieron llegar mensajes de apoyo y solidaridad. Los últimos días han sido, sin duda, los más difíciles de mi vida, escribió Medina Celi en sus redes sociales. Al referirse a los días que permaneció privado de libertad, en medio de una amplia cobertura mediática y cuestionamientos políticos que exigían identificar responsabilidades, por el caso.

denominado gasolina basura. La aprehensión de la exautoridad también generó críticas y cuestionamientos en distintos sectores que consideraron que el proceso debía alcanzar a los responsables directos de la gestión de yacimientos petrolíferos fiscales bolivianos. En ese contexto también surgieron cuestionamientos por el paradero desconocido del presidente de la estatal petrolera Yusef Akli. En medio de esta experiencia tan dura para mi familia y para mí, he recibido cientos de mensajes, llamadas, publicaciones y expresiones de solidaridad que jamás imaginé. He intentado leer cada uno de ellos y confieso que muchos me emocionaron profundamente. Quiero expresar mi más sincero agradecimiento a todas las personas que me tendieron una mano en estos momentos, manifestó la exautoridad, quien recuperó su libertad hace pocas horas. Medina Celi agradeció especialmente a su familia por su fortaleza, amor incondicional y apoyo durante los momentos más difíciles. También expresó su reconocimiento a sus colegas, estudiantes y exestudiantes, así como a quienes compartieron con él espacios de trabajo en la universidad, organismos internacionales, el sector público y el privado. Asimismo, agradeció a periodistas, economistas, abogados, académicos, líderes de opinión, autoridades, exautoridades y ciudadanos que expresaron públicamente su solidaridad o destacaron la importancia de principios como el debido proceso, la presunción de inocencia, la dignidad humana y el derecho de toda persona a una justicia objetiva e imparcial. También hizo especial énfasis en quienes, pese a no conocerlo personalmente, decidieron expresar su confianza en su trayectoria profesional y humana. Ese gesto tiene un significado muy profundo para mí y permanecerá conmigo para siempre. Durante más de 3 décadas he dedicado mi vida al estudio, la docencia, la investigación y el servicio público. He procurado actuar siempre con honestidad, independencia técnica y profundo compromiso con Bolivia. Esos principios no cambian frente a la adversidad, por el contrario, se fortalecen, sostuvo. La exautoridad ratificó que permanecerá en Bolivia, ejercerá su derecho a la defensa y colaborará con las autoridades competentes para contribuir al esclarecimiento de los hechos. Son las 12:13. 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
2: Son las 12:16. Seguimos con informaciones en esta jornada de hoy, sábado 1 de agosto de 2026. Bueno, hace poco nada más, Rodrigo Fernández nos reflejaba lo que ocurre en esta fastuosa entrada de Jesús del Gran Poder, festividad que por los conflictos sociales se ha retrasado. Y bueno, esta fastuosa entrada del Gran Poder está otra vez en las calles de la ciudad de La Paz. Esta festividad genera un gran movimiento económico e interés por parte de turistas extranjeros y nacionales. Escuchemos la nota especial de nuestro compañero de trabajo, Rodrigo Fernández.

0: Así, con fe, alegría y ánimo para reactivar la economía por el interés del turismo interno y externo, comenzó este sábado muy temprano en La Paz la festividad del Gran Poder. El alcalde de La Paz, César Doguay, le recordó que esta expresión de cultura logra desarrollarse después de haber sido postergada por los conflictos sociales.
1: Pero se tomó la determinación de postergar y no de suspender, y creo que esa ha sido la mejor decisión que se ha tomado. Hoy esta festividad se va a llevar a cabo, primero de agosto, primer día del mes de agosto, entrando a nuestras fiestas patrias, pero además de eso ha habido muchísimo entusiasmo. Vamos a tener de 95 mil danzantes en todo el circuito, 35 mil músicos, son 130 mil personas que van a hacer de esta festividad una majestuosidad. Además de eso hay una serie de personas alrededor, los borradores, seguridad, comideras, vivanderas. Bueno.
0: En esta entrada del Gran Poder también está presente el viceministro de Culturas, Andrés Zahrati, quien recordó que esta fiesta ya es patrimonio de la humanidad por la importancia social religiosa que permite ser un espacio de encuentro de la diversidad cultural.
2: Paseño y todos los que nos visitan el día de hoy van a poder apreciar, ¿no?, esa majestuosidad, la importancia de nuestras danzas, la energía de nuestras bandas, y de esta manera tener una jornada donde esperamos que la población que asista tenga la responsabilidad de estar a la altura de una declaración de paz integral, celebrando, apoyando, pero también siendo muy cuidadosos, sobre todo con el consumo excesivo de bebidas alcohólicas.
0: Finalmente, el canciller y ministro interino de Turismo, Fernando Aramayo, enfatizó los más de 100 años de celebración al lienzo del Señor del Gran Poder, que reúne fe, cultura, baile, diversidad, además de representar un movimiento económico con el turismo interno y externo.
3: Realmente, los pueblos son sus culturas, los pueblos son lo que los identifica, y la particularidad que tiene Bolivia es eso. Son danzas que tienen ya una larga data, que son parte de nuestra identidad, hacen el contenido central de la democracia cultural, de la diplomacia cultural, de los valores culturales que tenemos que representar. Este es Bolivia al mundo, el mundo a Bolivia, que Bolivia se conozca por estas danzas. Hemos hecho muy poco en las últimas décadas para que se conozca, lo hemos muchas veces tratado desde una perspectiva muy ideológica, política, cuando en realidad el trasfondo es mucho más grande: la gastronomía, el folclor, las danzas, la diversidad. Además, es un espacio en el que las juventudes son invitadas también a recuperar el conocimiento de nuestras tradiciones.
0: Rodrigo Fernández, Herbol La Paz.
4: Son las 12:20. Vamos a otras temáticas. La Fundación Jubileo considera que es necesario reajustar el precio de la garrafa de gas.
5: Desde la Fundación Jubileo consideran que es necesario el ajuste de precios de la garrafa del GLP, porque hace 20 años está con este precio del 22.50. Este precio debe ser ajustado. Así lo ha manifestado Raúl Velázquez, analista en el tema hidrocarburos y energías. Además, ha manifestado de que este precio debe ser de a poco, dijo.
6: El precio de la garrafa está fijo desde hace 20 años, el de enero del 2005. Se fijó el precio de la garrafa de GLP de 10 kilos a 22.50. Y claro, vivir con precios fijos es una fantasía, ¿no? Los precios fijos no existen. Al pensar en precios fijos por 20 años. Y lo cierto es que el precio de los energéticos en Bolivia, tanto de la gasolina, diésel, GLP y también del gas natural, tienen que ser ajustados, tienen que ser corregidos. O sea, el precio del GLP tiene que ser ajustado, pero creemos nosotros que de forma gradual. En el caso del GLP, a diferencia de lo que ocurre o debería ocurrir con el gas natural, el diésel o la gasolina, que tienen que ser ajustados lo antes posible a nivel internacional. En el caso del GLP sí debería darse un ajuste, como decía, el 95% del consumo son hogares de ingresos medios y bajos. Por otra parte, hay personas que se dedican a la venta de alimentos que los cocinan con GLP. Entonces no es fácil para esa gente cambiar, obviamente, de energético a la electricidad o cualquier otro tipo de energético de la noche a la mañana, ¿no? Entonces, seguramente el Estado va a tener que seguir todo todavía ayudando, apoyando a este tipo de población que consume, digamos, 120 bolivianos o 120 bolivianos. Ese debería ser el costo de la garrafa. Sin embargo, se la sigue vendiendo todavía en 22.50.
5: Velázquez también ha manifestado de que el precio debería llegar por lo menos a 120 bolivianos, pero de manera paulatina. Graciela Dorado, La Nuca, Herbo, La Paz.
4: Son las 12:22. La Federación Departamental de Juntas Vecinales de Oruro rechazó la posibilidad de que el gobierno levante la subvención de la garrafa de gas.
7: La Federación Departamental de Juntas Vecinales de Oruro, a la cabeza de Hugo Ayazá, ha lamentado la determinación del gobierno nacional de levantar la subvención del gas licuado de petróleo a partir de enero del próximo año. Además, señaló que la población ya enfrenta diversas dificultades, como la escasez de combustible, la situación crítica del dólar y los bloqueos que perjudican las actividades laborales y económicas.
8: Es decir, que el costo de la garrafa estaría llegando, ¿no?, al costo internacional, ¿no?, como el vecino país del Perú, de Chile, que está oscilando arriba de los 150 bolivianos, ¿no? Entonces, es una medida que de una u otra manera es atentatoria ante la economía del pueblo boliviano, ¿no? Peor aún cuando estamos en una crisis económica muy fuerte, que estamos siendo golpeados desde la gestión 2024.
7: Además, el dirigente manifestó que el Ejecutivo debería buscar otras estrategias antes de aplicar esta medida, considerando que la eliminación de la subvención afectará significativa a la economía de las familias orureñas.
8: Yo creo que el gobierno debe buscar unas políticas de inversión, de exploración, porque estamos seguros que es de levantarse el tema de la subvención. Bueno, los que vamos a sufrir, vamos a ser nosotros como bolivianos, porque no vamos a poder aguantar, poder pagar por el costo de una garrafa arriba de 100 bolivianos.
7: Finalmente dijo que ya existe preocupación ante un posible incremento considerable en el precio del gas en la población de Oruro. Informó Wilson Cruz, de Pío 12, Herbol Oruro.

0: El ex candidato a la gobernación de Cochabamba, Alejandro Mostajo, sospecha que existe un acuerdo implícito entre el gobierno de Rodrigo Paz con Evo Morales para no ejecutar la orden de aprehensión contra el exmandatario.
1: Para el ex candidato a la gobernación de Cochabamba, Alejandro Mostajo, existe un acuerdo implícito entre el gobierno de Paz y el expresidente Evo Morales, razón por la cual no se estaría dando cumplimiento a las órdenes de aprehensión que se tiene contra la ex autoridad. Mostajo explica que existe un teatro de oposición política para la distracción de la población.
2: Primero, Evo Morales sigue con su canal de televisión abierto en el trópico, tiene su señal de radio, sus redes sociales intactas, y se supone que Evo Morales está acusado de terrorista, narcotraficante, que se ha levantado en armas, pero ¿cómo es posible que no lo callen ni comunicacionalmente? Entonces, acá, a las esferas gubernamentales, pareciera que les conviene tener un Evo Morales hablando mucho, impune, porque la retórica de Evo Morales hoy justifica los cuestionamientos que se tiene al gobierno y obviamente para empujar una distracción de una aparente disputa entre Rodrigo Paz en este caso y Evo Morales.
1: Este ex candidato a la gobernación, Alejandro Mostajo, pone en cuestión el trabajo de las fuerzas del orden para no dar cumplimiento a la orden de justicia.
2: Un Estado, imagínense. Entonces acá ya no nos pueden engañar. Y todos los indicios llevan a que hay pactos subterráneos. Y mostrar a la población un circo con estas órdenes de aprehensión porque no se ejecutan.
1: Rodrigo Fernández, Herbol La Paz.
0: Son las 12:26. En Cochabamba, con la iza de la bandera y entonación del himno nacional, iniciaron los actos cívicos por los 201 años de creación de Bolivia.
3: Con la iza de la bandera tricolor, rojo, amarillo y verde, entonación del himno nacional, bailes típicos de Bolivia y un fervor cívico, se iniciaron los actos conmemorativos del 201 años de creación de Bolivia. Los actos se desarrollaron en la plaza principal 14 de septiembre y fueron presididas por autoridades de la gobernación del departamento. El secretario de Gobernabilidad de Cochabamba, José Antonio González, pidió unidad a los cochabambinos.
4: Inicio a estas fiestas patrias. Agosto es el mes y el 6 de agosto es realmente lo más grande para los bolivianos. Un día en el que ha nacido este Estado plurinacional, antes República en 1825, y celebramos el 6 de agosto como el día más grande para los bolivianos. El fervor cívico nunca debiera despedazarse, nunca debiera dividirse y nunca debiera tener intereses sectoriales. Debiera ser este día, este 6 de agosto, debiéramos todos los bolivianos, en este caso cochabambinos, rendirle homenaje a Bolivia. Pero no decir si hacemos otros días la fiesta, la festividad, el desfile, etc. Yo creo que es un acto en el que ya no se quiere reconocer el 6 de agosto como el Día de la Patria. Pero sin embargo, a todos quiero invitar cordialmente a los cochabambinos a que rindamos este homenaje a Bolivia, pero con el corazón más grande de sentirnos orgullosos de haber nacido en esta tierra. Yo creo que eso es lo que más debíamos procurar, todos. Desde el gobierno se dice, queremos la unidad de los bolivianos, pero no estamos en los hechos haciendo eso. En Cochabamba, todos pregonan la unidad, pero sin embargo parece que esto fuera la dispersión, no solamente de esfuerzos, sino de posiciones. Ojalá la gente empiece a reflexionar y hagamos del 6 de agosto una sola fiesta de unidad.
3: Dentro del programa de festejos se tienen para este 5 y 6 de agosto desfiles cívicos escolares y un homenaje al libertador Simón Bolívar, entre otros. Walter Unzueta, Red Pío 12, Herbol, Cochabamba.
0: Son las 12:29 y le ponemos punto final con esta siguiente nota. La nota de Walter Unzueta desde Cochabamba. Este domingo comenzará el programa de festejos de la festividad de la Virgen de Urcupiña en Cochabamba. Bajo el lema, con María de Urcupiña proclamamos la grandeza del Señor.
3: La Iglesia Católica, a través del Arzobispado de Cochabamba, hizo conocer el programa de festejos de la festividad de la Virgen de Urcupiña, que se realiza en Cochabamba los días 14, 15 y 16 de agosto. Dentro de las actividades más importantes de esta festividad se encuentra el día sábado 8 de agosto el encuentro de las advocaciones marianas, el domingo 9 de agosto la entrada autóctona, el viernes 14 de agosto feriado departamental, la entrada folclórica Virgen de Urcupiña, el 15 de agosto, la misa de fiesta, que se registrará en la iglesia San Ildefonso, con presencia de autoridades nacionales. Y para finalizar, el 16 de agosto, la peregrinación al Calvario, con la misa central a las 11 de la mañana. La información nos proporciona Monseñor Óscar Aparicio, arzobispo de Cochabamba.
5: Quiero anunciar, como todos los años, esta alegría de esta festividad de la Virgen de Urcupiña, con este lindo lema: con María de Urcupiña proclamamos la grandeza del Señor. Sabemos que cada año tiene una tónica muy particular y muy especial, por tanto el mensaje que trae es siempre de novedad y actual. Entonces creo que este hecho de que la Virgen nos proyecta, digamos, más de alguna manera a proclamar la grandeza del Señor, tiene que ser particularmente hoy en este año. Vamos a iniciar también la novena y linda la expectativa de celebrar esto con justamente la apertura, diríamos así, o la visita de la Virgen María en la catedral desde 12:30 a 4:30 de fin de semana, el 31, y ahí iniciamos todo el novenario. Entonces, estamos todos invitados a aquello y que de verdad sea una festividad de alegría, de gozo, de esperanza y de proclamar las grandezas del Señor, sabiendo que es fundamental también tener la sobriedad, la mesura, porque los excesos no siempre nos ayudan.
3: Con ese informe, retorno a Estudios Centrales.
0: Gracias, Walter. Amigas, amigos, son las 12:31. De esta manera llegamos al final de esta entrega informativa. Siempre, siempre es un placer estar con usted. Está en casita, almorzando, está con la familia. Bueno, le deseamos desde la Red Herbol, de todas nuestras emisoras en todo el país, un grato fin de semana. Que Dios bendiga a su familia.
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0: Sí, señor, aquí estamos con la chacarera para todos ustedes. ¿Cómo les va? ¿Cómo están? Aquí estamos, como el pan que no se vende, decía el chaqueño. La de harina fiada y el dueño de, por detrás. Estoy con mi compañero querido, por fin llegó el hombre. ¿Ah? Ahí está el cumpa Toto. Bienvenido, cumpa, al programa, a su casa.
1: Se agradece, se agradece. Me está cortando el sonido del chúcaro para que no salga yo, ¿no? Mira, yo quiero quejarme, cumpa, porque usted me ha discriminado, me ha hecho bullying por pintudo. Muchas sombras le hacía. Todas las chicas llamaban aquí y sí, dejaban mensajes para mí nomás. Me ha hecho desentar
0: no, dije,
1: el cumpa.
0: Dije, aquí. Son macanas, dije, cumpa, que se vaya nomás. ¿Qué tal, compa? Usted cada vez más joven, lo veo, ¿ah?
1: ¿Eh? Pucha, se agradece. Lo voy a llevar a tomar ahorita. Vamos a ir a completar los 80 millones que mueve el gran poder, compa, ahorita aquí a la calle.
0: Oiga, oye, el gran poder. Mire usted, están bailando. Es una fastuosa entrada, realmente impresionante. Bueno, nosotros ya no le damos mucha bola, pero la gente del interior viene, los turistas... Lleno de turistas, he visto gente de todos lados. Así que impresionante y quedan maravillados con esta majestuosa entrada de gran poder en todas las calles principales de La Paz. Así que hermoso, hermoso realmente. ¿Qué? ¿Ha podido ver algo usted del gran poder, mi querido cumpa?
1: Sí, acabo de pasar viniendo acá. Realmente, como usted dice, es una majestuosa entrada. Son unas 70, 75 agrupaciones que rinden culto al Señor del Gran Poder, que es la Santísima Trinidad en realidad, y se ve el movimiento de gente, se ve esa devoción, sí. Se ve ese folclore dedicado a esa nuestra imagen, a ese lienzo, que llegó a Bolivia, mire, en 1633, y se quedó donde las Madres Concepcionistas, en el convento de las Madres Concepcionistas. Y después de ahí empezó a andar casa por casa en La Paz.
0: Ajá.
1: Y después ya en 1933, compadre,
0: ah,
1: la gente, los devotos, los feligreses, era una imagen con las tres caras.
0: Con las tres caras, eso me estaba hablando.
1: Desde el punto
0: sí.
1: de vista religioso, digamos, era la Santísima Trinidad.
0: Ajá.
1: Pero si usted veía de frente el cuadro, tenía una cara normal, para decir, los dos ojos, la nariz, los labios. Pero con el ojo derecho y otra nariz y otro ojo, para que nos entiendan los que están escuchando por radio, se hacía un segundo rostro.
0: Claro.
1: Y al otro lado, con un ojo, otra nariz y otro ojo, se hacía un tercer rostro.
0: Claro.
1: Entonces la creencia popular decía de que se iba a rezar normalmente al rostro principal.
0: Claro, de frente.
1: Cuando usted quería pedir que le haga mal a alguien, iba a rezar al de la izquierda.
0: Ah,
1: y si usted quería pedir que le vaya bien a alguien, se iba a rezar al de la derecha. Y en 1933 la gente exige y un devoto agarra y lo hace retocar. Y ahí queda la imagen como la conocemos ahora.
0: Claro.
1: Con un solo rostro que mira al frente.
0: Quieta.
1: Es el Señor de Gran Poder. Después ya se confecciona su iglesia, donde está ahora.
0: Sí, sí.
1: Y de ahí va aumentando y aumentando y aumentando la fe.

0: Y la entrada folclórica, no como la conocemos ahora con tanta fastuosidad, pero sí van sumándose los grupos, compadre.
1: Sí.
0: Y ahora, mire, si no me equivoco, son más de 74 grupos.
1: Un montón,
0: hay grupos,
1: sí,
0: de 6.000 bailarines,
1: ¿qué
0: incluida
1: tal?
0: La banda, la gente, y lo que se mueve es impresionante.
1: Sí.
0: ¿No? Imagínense los vivanderos.
1: Económicamente,
0: cerveza,
1: ¿no?
0: compadre, le estaba trayendo aquí a ustedes cervecita, pero me le tomó del
1: pero
0: camino.
1: No hay problema, ¿no, Walter? Hay que mandarnos a comprar.
0: Soy mal mandado, compadre. Me le tomó de la esquina a las tres.
1: No. A mí me da usted plata, yo voy ahorita.
2: Cariño es cariño, no se desprecia, ¿no?
0: Son ni loco, caramba. O sea que es
1: ya
0: la entrada más fastuosa,
1: sí,
0: que
1: sí,
0: hay,
1: sí,
0: aquí en La Paz, el Jesús del Gran Poder.
1: Claro.
0: Y por supuesto que donde hay residentes bolivianos, también hay la fiesta.
1: Sí,
0: esta,
1: sí,
0: fiesta que se ha movido ahora por estos problemas que hemos tenido. Mire, primero de agosto, y se está llevando a cabo ahora.
1: Uh-huh.
0: Una fiesta que generalmente y por historia no se ha movido antes.
1: Claro.
0: Imagínense, había duelo por el fallecimiento de Víctor Paz Estensor. La gente dijo, bueno, por favor que se postergue por el duelo de un gran presidente. Y dijo, no, señor, la fiesta no se mueve.
1: Uh-huh.
0: Y no se movió. Pero ahora se han visto obligados a mover la fiesta.
1: Claro, por el tema que hemos tenido problemas, sí.
0: Por los problemas que son de conocimiento de todo el mundo. Así que imagínense, es una tradición tremendamente profunda,
1: sí,
0: en la raigambre de nuestro pueblo católico, de nuestro pueblo de La Paz.
1: Excelente, realmente hoy se está viviendo eso, la entrada de Gran Poder, hoy primero de agosto, ¿qué te parece? Arrancamos agosto, entonces... con buen pie, ¿ah? Con buen pie. Y bueno, agosto pues es festivo, ¿no? La patria misma.
0: ¿Cómo no, compadre? El 6 de agosto.
1: Sí, señor.
0: Bueno, el día de la Pachamama es el 2 de agosto,
1: la,
0: ¿no?
1: Pachamama, que somos tan
0: creyentes. Tiene que
1: cuidarse,
0: oye, Freddy, Chúcar, cuidado, los hagan suyos aquí porque... Los van a enterrar los cimientos de algo.
1: Con razón no quiso traer la cerveza.
0: Yo no quería traer la cerveza, por si acaso. Después, nuestro 6 de agosto.
1: Claro.
0: Y cómo no, recordamos a la patria amada que nos vio nacer. El 7 de agosto, día de las Fuerzas Armadas, compadre.
1: ¡Epa!
0: De mucho tiempo va a haber la parada en el Alto, frente a la Cruz Papal.
1: Usted va a estar ahí a primera línea.
0: Pero por supuesto que sí. Después de mucho tiempo.
1: Claro.
0: Después de mucho tiempo.
1: Y a compa se lo ve de lejos, como es grandote el hombre.
0: No seré pintudo, pero soy vistoso. ¿No?
1: Pero claro.
0: Y voy a ir yo con capas rojas.
1: Oiga, pero usted va a ir de militar.
0: No. Ya la melena, ya.
1: No, pero debería ir, pues. Semejante pinta que tiene.
0: Se agradece, compadre, el piropo. Pero ya no me entran ni los guantes, compadre. ¿Eh? Así que mejor.
1: ¿Cómo no va a entrar los guantes? Usted no está gordo, nada. ¿Ah?
0: Otras seis cervezas se ha ganado. Otro
1: pirata. Sí, debía traer una caja de una vez.
0: De una vez.
1: Oiga, qué lindo, ¿no? Que debe ser nostálgico también recordar, ¿no? Su institución. Más que todos ustedes, ¿no? Militares.
0: Mire, compa querido, el otro día me tocó dirigir unas palabras en una reunión del curso por el Día de la Madre. Y nosotros más que a la madre, porque ¿cómo nos recordar a nuestra mamá?
1: Claro, claro.
0: Pero con nostalgia, con cariño. A la mujer, compadre.
1: Sí, sí.
0: A la mujer que uno lo acompaña. Nosotros decíamos somos militares por vocación.
1: Ajá.
0: Pero la mujer, por amor, compadre, abraza eso.
1: Claro.
0: También unos pintudos, ¿sabes? ¿No?
1: Bonito como perro chiquito.
0: Dime como perro chiquito. Pero imagínense acompañar a los destinos sacrificados, compadre.
1: Claro.
0: Donde no hay, a veces no hay luz. A veces
1: sí, sí.
0: El agua se congela y hay que prenderle fuego a la cañería para que salga el agua. Parece chiste,
1: sí,
0: compa,
1: ¿no?
0: Pero es así de sacrificado.
1: ¿Esa es la vida del militar?
0: Entonces, claro. Las mujeres escogen eso por amor. Y a criar a los hijos, compa.
1: No es por el sueldo, yo creí que era por el sueldo de los militares.
0: Entre otras cosas. Porque
1: ganan lindo, ¿no? Ganan lindo.
0: No, pero dice, no alcanza para dos, tres, no alcanza. Apenas para una con esta crisis, compadre.
1: Le cuento que nos están escuchando en Boyuibe.
0: Oh, Boyuibe.
1: Y ahí es, hay una zona, es militar también, hay un cuartel grande en Boyuibe. Boyuibe es la capital del queso, dice, ¿no? Bueno, queso riquísimo en Boyuibe. Boyuibe está en provincia cordillera, ya militando, ahí cerquita del Chaco. Ya son chaqueños los boyuibeños. Camireños también son chaqueños, son cordilleranos, pero tienen mucha similitud. Está enraizada ahí la chacarera y cuestión, ¿no? Entonces, la pasan muy bien con el programa. Le mandamos un saludo a Boyuibes, allá por Radio Milenio, a nuestro querido Beto Gallardo, que siempre está llamándonos, ya nos mandó un mensaje. Chúcaro, por favor, saludo al pueblo que te escuchan así en su plenitud. Así que, ¿usted conoce Boyuibes, compa?
0: Me está ofendiendo, compadre. Yo, me dicen el Laisma y paró por las fronteras nomás.
1: ¿Ah, sí?
0: Mis hijos han estado ahí en la escuela. La hermanita María Esther Mejía era la directora del colegio. Mi esposa sí, profesora en el colegio. Realmente grandes amigos que hemos hecho allá. La alcaldesa, que está casada con un amigo, con un oficial, la que ha dejado la alcaldía recién. Después la señora Dalí, que también era profesora. Me sorprende
1: histórico,
0: usted, pero
1: es tanta histórico,
0: gente, claro.
1: Con la guerra del Chaco.
0: Con la guerra del Chaco, la Benemérita, todo está ahí.
1: Sí.
0: Tanto hemos aprendido ahí nosotros, más que enseñando.
1: Claro.
0: Yo le decía a mi mujer, aquí más lo que aprendemos que lo que podemos enseñar.
1: Sí, sí, sí. No, y eso tenemos que ser agradecidos siempre, ¿no? Aprendemos siempre en el camino, ¿ah?
0: ¿Cómo no, compadre?
1: Eso es importante.
0: Mire, los niños, el cariño, los cumpleaños que hacíamos de los niños nuestros.
1: Ah, o sea que conoce bien, Boyuibe, usted.
0: Conozco bien, los niños iban a pie, compadre, porque había una escuela en el pueblo y una escuela en Pueblo Viejo.
1: Claro.
0: En Pueblo Viejo era la directora.
1: Boyuibe es un pueblo de primera.
0: Sí, señor.
1: Poné segunda y salí del pueblo.
0: Y hasta en Villamont.
1: Claro, porque es una sola avenida, creo, una y no es más. Pero ahora ya está más grandecito, tal vez, ¿eh? Los pueblos van creciendo también.
0: Sí, mire, tanto comercio en la calle principal.
1: Sí, sí, sí, sí.
0: Y cuando uno llega, dice, oye, esto se vende entre ellos, pues.
1: Sí.
0: Pero después usted se da cuenta que es la parada obligatoria. Bueno, ahora han hecho la carretera nueva y ha quedado a un costado.
1: Claro, claro, así quedó ahora.
0: Entonces, la pena de
1: los antes era el tren, ¿se acuerda? El tren.
0: La estación y la carretera.
1: Exacto.
0: Entonces ahí era el lugar donde había que aviarse para continuar el viaje. O bajaba a comer ahí a los restaurantes que había.
1: Exactamente.
0: Bajaba a comprar algo.
1: Sí,
0: y
1: sí.
0: Continuaba, ¿no?
1: Y le cuento que yo recuerdo Boyuibe porque mis primeras armas cantando las hicimos por ahí. Y veníamos a Boyuibe a cantar, ahí a las peñas, a su fecha, a su víspera. Chango, ¿no? Tenemos muchas anécdotas ahí. Hacíamos peña y la gente ahí iba a vernos cantar. Imagínense. Pueblos chiquitos, pero con una profunda, querendones de su cultura, de sus tradiciones, nosotros felices, pues. Pero pueblos lindos, se comía rico, los picantes de gallina, me acuerdo.
0: Gallina criolla, compadre, a cazar urina. Sí, bueno, usted no es cazador, pura guitarra. Yo iba a cazar urina.
1: ¿A usted cazador?
0: Oh, yo soy cazador. Donde pongo el ojo, pongo la mano, compadre.
1: Qué lindo.
0: Y mi mujer con la urina, le cuento que la picaba.
1: Es riquísima la urina.
0: Y decían, ¿dónde han conseguido? Porque había ganado, había, claro, pero había que estar atento para ir a comprar la carne, compadre.
1: Sí. Qué lindo.
0: Y como había varios restaurantes, todo. Entonces había siempre carne, pero me gustaba cazar.
1: Claro.
0: Ahora ya no, porque ya está todo en peligro de extinción, compadrito.
1: Los quirquinchitos también, los tatucitos, tatu. Quirquincho, bolita.
0: Le metí un cocacho y se hacía bolita directamente a la bolsa, compa.
1: Claro. Bueno, vamos a hacer una pequeña pausa, volvemos. Aquí estamos arrancando, galopando con el Chúcaro, estamos con el compa Toto. Vamos a hablar de todo un poco hoy, así que compartan el programa Galopando con el Chúcaro, aquí por Radio Herbol 100.9 FM, ¿ah? ¿Eh?

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0: Póngame buena música, hermano, que arrancamos el mes de agosto. Sábado primero hoy día, ¿eh? Bueno, ahí estamos, con buena energía, señores. Porque la Pachamama, hay que challar. La challa es también fundamental este mes, ¿no? Sí, algunos hacen en la entrada, algunos otros lo hacen cuando está terminando el mes. Bueno, ya.
1: Agosto. ¿Ah?
0: Agosto. Tiene que ser en agosto.
1: Agosto, cumple.
0: ¿No?
1: Tiene que ser sahumar uno por todos lados.
0: Claro.
1: No está de más, aunque usted sea católico, judío, palestino, sí, sí, musulmán, no le viene nada, ¿no?
0: Claro.
1: Porque hay que...
0: Sí, bueno, sí.
1: No hay que ser supersticioso, dice. Uno entra donde el brujo y le dice, ¿qué está haciendo este con su sapo aquí, no? No, está mal el corazón, el sapo absorbe, le pasa energía. Y este otro tiene fractura, por eso está con la lagartija ahí en la... Y este otro dice... Está con el murciélago, le está chupando la sangre y le saca todo lo malo. Y este, dice, dos sapos, dos lagartijas, dos murciélagos, un búho. Este está en terapia intensiva.
0: Qué vivo, ¿no? Los curanderos.
1: Más luz,
0: más mentiroso que saca suerte, dice.
1: Hablando de agosto, compadre. Me llamo el otro día. Hola, perdón, ¿con el brujo? Sí, ¿quién habla? Ah, no, ahí empezamos a la hueva. Si no, ni usted no sabe quién llama, no es brujo, pues no. No está adivinando.
0: Bueno, hoy este mes realmente es para tener mucha fe, mucha energía, mucha entrega. Así que le deseamos eso siempre, ¿eh? A toda la audiencia también que nos está escuchando en todo el país, ¿eh? Ya en todo el país ya empiezan a challar también, cumpa, ¿eh? Antes era aquí, ahora ya veo por Chaco también ya. Y que se va expandiendo todo esto, ¿eh?
1: La cultura no tiene fronteras, compadrito querido, ¿no?
0: Sí.
1: Como decíamos en Tarija, dice, ¿qué hacen ustedes allá los collas el martes? Es martes de challa. Y aquí, el martes de albahaca.
0: Martes
1: ¿y
0: de
1: qué
0: albahaca.
1: Hacen el martes de albahaca? Challamos.
0: Es lo mismo.
1: Entonces, cumpa, tiene usted razón, se va. Estamos hablando ahorita de los caporales, los defendemos tanto, pero ahorita va usted a Puno, a San Pablo, a Buenos Aires, y hay comparsas grandes
0: sí.
1: De caporales. La Diablada, bueno, la Diablada... Ya...
0: Washington, que voy a estar pronto.
1: ¡Oh, my God! Washington,
0: también
1: sí.
0: Hay muchos bolivianos.
1: Sí,
0: mucho,
1: cómo no, una colonia grande.
0: Virginia, muchos bolivianos.
1: Sí, y claro, esas colonias... Mantienen sus tradiciones.
0: Claro, claro.
1: Mantienen sus tradiciones, se juntan. Tienen sus lugares de comida, sus lugares de esparcimiento.
0: Sí, sí, sí.
1: Sus ligas de fútbol.
0: Claro.
1: Entonces, eso, claro. Y lo que dice usted, el folclore, ¿no?
0: Claro.
1: Las entradas se llevan bandas de aquí, compadres, se llevan
0: los
1: trajes, inclusive antes. Ahora ya,
0: no, se llevan todos.
1: Sí. Allá. Es interesante, es bueno. Qué bien que vaya usted.
0: Y yo estoy yendo a una feria de bolivianos allá, donde van ahí expositores. Me decía el otro día, tuve una entrevista con el presidente de la Expo Bol, me decía que están yendo gente artesanos y van a mostrar, ponerle los atuendos, las vestimentas, las matracas, por ejemplo. Y todo eso venden en la feria también los artesanos allá. Entonces, para costearse, ¿qué te digo? Sus pasajes, no sé. Y es una rueda de negocio para pequeños y productores, grandes empresarios también participan. Es algo grande, no solo de Bolivia, Chúcaro, me dice esta feria, si bien lleva el nombre de Expo Bol, de Bolivia, Expo Bolusa, pero aquí viene mucha gente de otros países, de Guatemala, de Panamá, México. Vos sabés que en Estados Unidos están, todo el mundo está ahí.
1: Sí, señor.
0: Hay comunidades grandes de países. Entonces, todos van ahí, se meten, se involucran. Y eso es lindo, ¿no? Conocer, hacer contactos también.
1: ¿Cómo no?
0: Eso es bueno. Así que va a ser una feria muy linda. Yo ya conocía, y a la vuelta pues le voy a contar con conocimiento de causa ya, ¿no? Ahorita estoy medio asustado todavía.
1: ¿Qué me lo va a traer, compadre? No, no vengamos con macanas aquí. ¿No?
0: No, ¡ay, my God!
1: Ay, ¿cómo? Le cuento. No, que va a disculpar la pequeñez. ¿Eh? Una pelota de
0: una...
1: de rugby.
0: Claro, o si no una...
1: Un guante de béisbol, no sé. Pues, usted sabe que yo le hago a todos los deportes, entonces...
0: ¡Epa!
1: No le veo un auto de Fórmula 1, ocupa muchas cosas, ¿no? Que le vaya bien, Cupito, nos va a presentar dignamente. ¡Qué bueno! Le voy a poner unos 4 aros míos para que se mande la parte allá.
0: ¿Usted conoce, compa?
1: Yes, oh my God, yes, yes. Por supuesto, yeah. ¿Cómo es de los chapas? ¿Ah? ¿Conoce Estados Unidos? Por supuesto.
0: A lo camba, cabrón.
1: A lo camba, pariente.
0: Dicen que hay muchos cambas allá, te cuento. Hay muchos cambas.
1: Mira vos.
0: Veniano, cruceño. El otro día estaba viendo un campeonato de liga, ahí de liga boliviana, y había sabido estar Oriente, Blooming, Bolívar, Stronger por el otro lado, así,
1: claro,
0: así se
1: cuenta. Claro, ponen los nombres.
0: ¿Qué les parece?
1: De sus equipos, de los,
0: claro,
1: del equipo, bueno, de sus amores, ¿no? Ah. Bueno, claro que sí.
0: O sea que algo lindo, papá, ya le voy a contar, ya le voy a contar. Qué lindo, ahí estamos, señores. Aquí el cumpa me estaba mostrando sus reconocimientos. ¿Qué son, cumpa, estos que te
1: traes? No, son cosas. No,
0: pero ahí hay tu foto, usted,
1: son,
0: o sea,
1: mis poesías también.
0: Cuando era galán, el hombre, cuando.
1: Sí, galán, por favor, cumpa, ¿qué le va? Lelis Molina.
0: A ver, muéstrenle
1: la
0: gente.
1: Un abrazo
0: para
1: el cumpa querido.
0: A ver.
1: A Lelis Molina.
0: Ahí está.
1: Me hace el chiste, me hace el honor de alguna vez sacarme.
0: ¡Epa! Mira,
1: él
0: ahí
1: tiene
0: está.
1: Un gran dibujante.
0: Ahí está, mira, cumpa, mira. Ja. Parece.
1: Un gran dibujante.
0: Actor de cine,
1: y
0: cara.
1: Y él publica en su.
0: Ajá, mira.
1: Entonces,
0: ahí está.
1: La misma foto, no, debía pedirme una cumpa, yo tengo una en bikini.
0: ¡Epa! A ver, ¿qué son, poemas?
1: Poemas, pues, poemas, compadrito querido.
0: A ver, usted es poeta, pues, ¿no?
1: Oh, de ida y vuelta.
0: Hueca de aniversario, dice.
1: Hueca de aniversario, cumpa.
0: El cumpa también se inspira, mira vos.
1: Quiere que se lo lea, se lo lea.
0: Pero por favor, a ver.
1: De memoria me va a quemar, cumpa.
0: ¿O quiere,
1: ¿no?,
0: que le haga la musicalización?
1: Puta, métale, ya que está alevoso. Después del otro corte entramos. ¿Ah?
0: Ya, después del corte hacemos un alguito.
1: Le vendo la letra, cumpa, le vendo la para que le ponga ahí.
0: Eso.
1: Al lado de su chacarera,
0: ¿qué
1: La Paz,
0: tal?
1: Le mete esta más, ya un long play chiquito ya. ¿Ah?
0: Le meta esta más, dices, ya no me ha gustado.
1: Usted escucha, hay que ir a ver.
0: Bueno, hacemos el corte entonces, vamos a hacer algo con el cumpa aquí, ¿ah?
1: ¿Eh?
0: Sí, señor, meta. Volvemos enseguida.
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0: volvemos con el programa Galopando con el Chúcaro aquí por Radio Arrebol 100.9 FM para todo el país y las radios que están conectadas a Arrebol. Bueno, llámenos, escríbanos por favor para nombrarlos también las radios que están haciendo el enganche para que nosotros podamos llegar a todos los rincones del país. El teléfono de producción de Galopando al Chúcaro, 712-16-856. 712-16-856. Ahí estamos, ¿ah? Con la guitarra en la mano, sí, señor.
1: Como siempre, compadre.
0: Sí.
1: Le he contado ese cuento, ¿no? Un chapaco en Tarija.
0: Ah.
1: Con su guitarra y su damajones vino. Y se acerca a su amigo y le dice, oye, ¿dónde es la borrachera? ¿Ah? Calla, sonso, me estoy cambiando de cuarto.
0: No tenía mal, gracias.
1: La chalina faltaba, se me olvidó. Para el segundo viaje.
0: A ver, vamos a hacer una entremesa.
1: Métale, cumpa, lo aplaudo.

0: bárbaro! Mejor no sirve, compadre.
1: Oye, ahí está.
0: ¡Qué bueno! Estamos apelitando el gran poder, oiga.
1: Canción de las simples cosas, sí, señor. César Isela.
0: ¡Qué bonito!
1: Sí,
0: qué bonito.
1: Una canción muy linda.
0: No, y muy profunda. ¿No?
1: Claro.
0: ¿Cómo?
1: Dan ganas de tomarse un vino, ¿no, cumpa?
0: No me hagas salivar, compadre.
1: Yo, al cumpa, te cuento, tiempo. Waltercito, que al cumpa es de animarlo el hombre y sabe que hasta va a sacar plata de su casa. Mira. Espérame un ratito y se va en un taxi, trae plata y ya, carajo.
0: El quintal de arroz, que pito, el quintal de arroz, aunque hambríamos una semana, compadre.
1: Y es tan suertudo que parece va y no hay nadie en su casa, pues vuelve. Porque si está la mujer, ya no vuelve. Pero
0: se arruinó la salida. No, yo soy maldito. Yo aparezco y digo, hijita, hijita, el lunes, compadre, zarazo, carajo, así hiriendo. Aguardado, ¿no? Y ya no pagues el rescate, me he escapado, ¿no?
1: Bueno, y Walter, ¿no estás bailando, hermano? Yo dije, pucha, Walter es gran poder.
0: Sí, sí.
1: No sé si estará de pie, bailarín, pues, Walter.
0: Yo estaba en primera fila esperando para aplaudirlo.
2: Pero claro. ¿Qué tal, Chúcaro? ¿Qué tal, cumpa Toto? Lindo saludarlos, tenerlos nuevamente un sábado acá. Le comento que no. ¿Sí? Puede creer que nunca he bailado en una entrada folclórica en gran poder, ni en la universitaria.
0: ¿Por qué?
2: Sí, alguna vez hemos bailado en carnavales, en el Giscanate, el lunes de carnaval. Pero gran poder y entrada universitaria, hasta el momento no se ha dado la oportunidad. Imagino que ya va a llegar, ¿no? Hay
0: bien,
2: que tener
0: bien.
2: Paciencia. Hay
1: es que
2: tener
1: soy
2: paciencia.
1: Bolivarista, creo, por eso no te invito.
0: Hasta la muerte.
1: Oiga, aquí hay dos bolivaristas, mira vos.
2: ¿De qué equipo, Chúcaro?
1: Yo soy, pues, de Boca, Boca Juniors.
2: De Boca Juniors.
0: No, por favor.
2: Chúcaro también ha nacido en cuna celeste, ¿no? O sea, claro, era varoncito. No,
1: era varón, pues, yo soy del tigre. Pero ¿cómo el Chúcaro va a ser de Bolívar? Chúcaro, el tigre. Somos tigre, somos de eso, leopardo. Bárbaro.
2: No hay que hablar de fútbol, Chuca.
0: Ni de fútbol ni de política. Yo me peleo con un amigo por hablar de política.
2: Dicen, ¿no? Que no hay que hablar entre entonces, amigos ni de fútbol, ni no, de
1: felicitar,
2: política,
1: a
2: ni
1: propósito,
2: religión.
1: Felicitar a Bolívar porque ha hecho un buen papel.
0: Sí,
2: no como el tigre, sí, por ejemplo.
0: Local, hermano, 1-0 está muy bien. Ya lo he felicitado a mi compadre Kili, a la Kalili,
1: sí.
0: Bolivarista. ¿Eh? Varios amigos bolivaristas, ya los he felicitado.
1: Claro. No, la verdad que agreme, imagínate.
0: No, muy bueno, no. Muy buena presentación. Muy
2: creo que en realidad no. Está permitido hablar de fútbol, política y religión. Muchos dicen que no. Que uno termina peleando con los
0: la
2: amigos.
0: La tolerancia
2: es muy importante.
0: Es un rasgo de la personalidad escaso.
2: Exacto.
0: ¿Por qué? Porque nosotros somos los intolerantes. Tenemos que ser tolerantes. Uh-huh. Entonces, hay momentos, principalmente ahora, hablar de política. Es un choque,
1: claro.
0: Choque de opiniones.
1: Ajá.
0: Entonces uno tiene que abstenerse, uno tiene que ser tolerante.
1: Claro.
0: Porque si yo le voy a empezar a discutir a usted, entonces...
1: Sí, hay mucha gente intolerante, son impulsivos, jodidos.
2: Y algo importante también que yo escuchaba, ¿no? Decían, no es tanto el problema el fútbol, ni la política, ni la religión. El problema es el fanatismo de las personas.
0: Sí.
1: También, sí.
0: Sí, tiene usted razón, ¿no? Porque... A mí me molesta ver en los grupos de WhatsApp que tenemos. Tengo un compañero, siempre he estado, lo quiero mucho, se ha vuelto palestino. Entonces saca sus cosas desde su punto de vista.
1: Claro, claro.
0: Y yo quiero contestar, ¿para qué? O sea, voy a entrar en una confrontación.
1: No son los tóxicos,
0: que
1: eso
0: no
1: llamarlos tóxicos.
0: Demasiado, ¿no? O sea, demasiado, ¿no?
1: Eso que buscan...
0: Que usted les conteste.
1: Sí.
2: Los que buscan pelea donde no la
1: buscan
2: hay.
1: Pelea.
0: Sí. O sea, están no insultándole, ¿no? Pero que esto es así, y esto es así, y esto es... Pero para mí no es así.
1: Claro.
0: Entonces prefiero con mi silencio... No voy a ser tolerante, entonces no confronto.
1: Sí.
2: Mejor.
1: Sí.
2: Es mejor evitarlo. Claro.
1: Sí. Por eso no envejece, porque es inteligente el cumpa, claro. Porque el que se reniega mucho envejece, pues no, rápido también.
0: Sigue piropeando. No, ¿verdad? No hay que...
2: Algo quiere, dirá.
1: No, Walter, te lo traje al cumpa. Le cuento que Walter era el que me reclamaba.
0: ¿El interesado?
1: Sí, me decía.
0: Gracias,
1: cumpa.
0: Es la amistad porque Esteban ni se echado de menos, compadre.
1: Ahora somos dos.
0: Ni se echado de menos.
1: Dos cajas de cerveza.
0: Ya no va a alcanzar uno. No.
2: Porque el Cupa Toto ha desaparecido del Chúcaro y recuerdo que andaba, ¿no? Que voy a traer que la botellita, que la etiqueta
0: la
2: azul y nada.
0: Mírme,
2: sí, yo dije, seguramente ha ido a comprar, ha viajado, debe ser una botella muy especial.
0: Me he olvidado el teleférico, compadre.
2: Suele pasar.
0: Ahí le dejo.
2: Justo saliendo del aeropuerto, ¿no?
1: Y bueno, le digo la mula al freno. A ver, el compa va a hacer una poesía, no sé qué va a hacer.
0: ¿Le besamos? ¿Ah? ¿Hay tiempito? Bueno, de nuevo, los agradecimientos a Lelis Molina por eso. Y la dedicatoria a mis amigos, mis hermanos. Me está escuchando aquí.
1: ¡Epa!
0: El garito Quilibarda, sí, me está escuchando. Para él, para todos los amigos, mira. ¿Por qué? Porque es una cueca para Villazón.
1: Ah, una cuequita.
0: Que hicimos con motivo del aniversario. Y, bueno, no le hemos puesto música todavía, Chúcaro, así que tarea para tu casa. Cuando vuelvas de United va a estar capo vos, ¿no?
1: ¡Epa!
0: Va a volver hablando de corrido.
1: ¡Ah, no!
0: ¿Habla inglés? Por supuestation, ¿no? Métale, sí. Cumpa, así nomás, sencillito.
1: ¿Cuequita o
0: No, yo voy a recitar, soy más desoreado que víbora, bueno. Compadre. Usted me quiere quemar, ¿eh? Quiero que vamos al sur, donde termina la riel, para rendir con fervor homenaje a Villazón. Lo primero que haré al llegar será escaparme al panteón, a dejar a mis almitas una flor y una oración. Y me daré tiempito para cruzar a la banda y comprar para mi amada chocolates y mermelada. Ahora nos toca a los vivos. Arrímeme la guitarra, destapen el vino, enciendan el carbón. Llamen a todos los amigos y que sumen su voz a mi voz. Disculpen las lagrimitas, es que me embarga la emoción. Qué lindo volver al pago, a mi amada Villazón. Qué lindo volver al pago, a mi amada Villazón. ¡A mierda! Ahora sí saco trago, compadre. Pase el maletín.
1: ¡Qué linda Villazón!
0: ¿No ve?
1: Su pago, ¿no?
0: Oiga, le pongamos música.
1: Sí, está hermosa.
0: De corrido.
1: Claro, claro. Cuénteme de Villazón.
0: Mire, La Riel, vamos a empezar por La Riel.
1: Por La Riel.
0: Es un pueblo que se ha hecho a partir de la estación, compadre.
1: Ya.
0: Cuando se hace el ferrocarril, La Paz, Buenos Aires, entonces se requieren las estaciones intermedias.
1: Ahí pasaba, ahí enganchaba con la gente.
0: Ahí enganchaba.
1: Ah,
0: y hacen trocha angosta. La trocha es la distancia que hay de Riel a Riel. Entonces se iba hasta Tucumán y de ahí era trocha ancha, que de Tucumán a Buenos Aires se cambiaba de carriles,
1: de
0: vagones, tiene razón.
1: Claro, porque, claro. Si
0: eres... Entonces se hace el trabajo de Oruro, Tupiza,
1: Villazón.
0: Y se hace el tren, que era el principal medio de transporte.
1: Claro.
0: Entonces ahí se hacen las dos estaciones, la Quiaca boliviana y la Quiaca argentina. Y sí. De ahí se van trasladando los pueblos circundantes, ya por supuesto a la importancia que tenía el tren, a la estación.
1: Ah, ya.
0: Y de ahí se van formando los hoteles, se van formando las escuelas, se van nutriendo de gente gracias al ferrocarril. El ferrocarril trae progreso.
1: Claro.
0: Y ahí va creciendo ya Villazón, cumpa. Y ya, bueno, mi abuelo, que era migrante alemán, don Hermann Hauck, él llegó de Buenos Aires porque llegaban al puerto después de la Primera Guerra Mundial buscando mejores condiciones de vida. Porque las guerras devastan y dejan tremenda, no diremos hambre, ¿no? Pero deja necesidades en los pueblos que terminan una guerra.
1: Claro,
0: invierten sus hijos, invierten sus riquezas y quedan mal los pueblos.
1: Seguro, seguro.
0: Y se viene mucha gente, pero para los alemanes muy orgullosos de su raza, de su nacionalidad, era muy feo emigrar.
1: Ah, ya.
0: Y ya decían, no puedes emigrar, tienes que quedarte aquí a construir Alemania.
1: Exacto.
0: Y él al final dice, no, yo emigro. Peleando con todos. Y él llega a Buenos Aires y de Buenos Aires va buscando derrotero.
1: Claro.
0: Y llega a Tupiza en busca del oro, compadre.
1: Ah.
0: Y el oro le fue esquivo.
1: No buscaba nada el hombre.
0: No pillaba nada, peor que yo, compa, ¿no? Buscando.
1: Quería oro,
0: pues, nueve, ¿no? Para tener 10.
1: No quería nada.
0: La dentadura, no quería. Eran las minas.
1: Claro.
0: Y no le fue bien. Entonces él se fue a Villazón y abrió un hotel. Ya se conoció con mi abuela, criolla ella, se casaron ambos y abrieron un hotel. Primero alquilado de un español Aguirre, a la sazón, nada que ver con mi apellido, y después propio, y empezaron el hotel, que mantuvieron hasta la guerra del Chaco.
1: Negociante como turco, carajo.
0: No, mierda.
1: Como buen turco.
0: ¿A cuándo le vendo el cuchillo barato que tomen? O sea que a partir de ahí, claro, compa, ya se estacionaron en Villazón.
1: Ah.
0: Y ya después ya la familia, mi papá tarijeño de cepa.
1: Ahí, sí, sí, padre, el corredor, madre, el corredor.
0: El corredor. Entonces ya nosotros íbamos a caballo entre Villazón y Tarija. Ya en Villazón un tiempo, después en Tarija, por las características que le estoy contando.
1: Lejito,
0: a la familia,
1: ¿no? Lejos, ¿no?
0: Mi madre, hija única. Ah. Entonces tenía que siempre estar con su mamá.
1: Claro.
0: Y la abuela era la abuela.
1: Yo la conocí a su mamá de usted.
0: Claro, señora. Tengo, claro, una carta que dice, gentileza del compadre Chuca, pero no ha llegado la encomienda, compadre, carta nomás. La encomienda, peor que la cerveza que estaba trayendo, se ha quedado medio camino. Le voy a mostrar la carta.
1: Ajá.
0: Gentileza del compadre Chuca, lo dice.
1: Ah,
0: y el otro día estaba leyendo mis cosas. Y,
1: sí, sí, sí.
0: Mire, vamos a seguir hablando despuesito.
1: Oye, claro, claro. Qué lindo, qué linda historia, la verdad, de los pueblos, y ojalá que nos estén escuchando en Villazón, ¿no? Allá en la frontera, la Quiaca al otro lado. Bueno, y yo tengo muchos amigos que siempre hacemos contactos también desde Tacita de Plata, ¿cómo se llama?
0: Jujuy, Jujuy.
1: Jujuy. Jujuy.
0: Tacita de Plata, qué grande forjó y qué bien que llamó. Hermoso.
1: Tantos autores ahí, espectaculares, la, sí, música, señor, misma. Jujuy, le mandamos un abrazo a los hermanos allá de Jujuy. Bueno, vamos a hacer otra pausita, volvemos ya. Y bueno, va a volver el cumpa Toto, yo lo voy a dejar, ¿sí? El cumpa con Walter van a charlar, van a hacer
0: Lo estamos mandando a comprar capaz cerveza.
1: Capaz que la cerveza llegue ya cuando yo me
2: galopando con el cumpa ya
0: se va van a cruzar.
1: No, bienvenido, cumpa. Bienvenido al,
0: gracias,
1: programa, por favor.
0: Gracias.
1: Y vamos,
0: realmente,
1: a hacer contacto. La verdad, va a ser importante porque vamos a estar en contacto, vamos a hacer cosas lindas desde los Yunay.
0: ¿Ah? Mire usted, mira, sí, vos, señor, cómo es.
1: Así que, bueno, yo lo dejo, pero va a estar cumpa y está Walter también en Galopando con el Chúcaro. ¿Ah? Hacemos la pausa entonces. Chao, hermanos.
3: Para vos, Moni Leguizamón, esta samba.

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0: Bueno, Waltercito querido, cumplido el objetivo, lo hemos hecho desertar al Chúcaro. Ya. Hemos nacionalizado.
1: Ya lo hemos hecho escapar.
0: No era muy productivo, así que se cierran las empresas que no son productivas.
1: Que vaya nomás a los United a buscar futuro.
0: Se pone celoso lo que llaman tanto las distinguidas admiradoras. Oye, qué bárbaro este, ¿no?
1: Y más así bien que... yo no le cuento, ¿no? Lo que a mí me escriben también.
0: Ah, bárbaro.
1: Estamos al otro lado de la cabina.
0: Me imagino. Oiga. No, ya bárbaro. Tenemos que mandar saluditos, querido Walter, a Julio Rendón, que nos está escuchando, a Juan Carlos Zapata, a nuestro querido hermano Chumacero, a Sonia Mendoza en Tarija, que ha estado de cumpleaños, a Gladys y Reinita Peñaranda, que nos están escuchando, y a Viquisita Suárez, que acaba de llamar por teléfono, que también está atenta al programa.
1: Espectacular.
0: Así que a todos ellos, mi hermano, un abrazo grandote. Vamos a seguir con la música, vamos a seguir con la diversión. Así que adelante, Waltito.
1: Un saludo, un agradecimiento también para toda la gente que nos está sintonizando a esta hora de la tarde ya, ¿no?
0: Mire,
1: cuatro minutos
0: tarde.
1: Para las dos de la tarde. Imaginamos, muchas de las personas tal vez están compartiendo un almuerzo con la familia, en la casa, más tranquilos, ya preparándose para ir al Gran Poder, porque mucha gente tiene el hábito de irse al Gran Poder entre las 4 o 5 de la tarde, ¿no? Principalmente los jóvenes.
0: Claro, estaba escuchando que el horario van a tratar de que sea hasta las 12 de la noche. Pero es difícil, ¿por qué?
1: No.
0: Porque hay comparsas muy grandes, ¿no?
1: Exactamente.
0: Imagínense, 3.000 componentes, es impresionante.
1: Sí, sí, es mucha gente
0: bloques,
1: que baila,
0: ¿no?
1: Sí.
0: Hay una que se llama, por ejemplo, Peso Pesado, la Morenada Peso Pesado.
1: Transporte Pesado. Rosas de Viacha.
0: Son dos, por si acaso, ¿no? Peso Pesado y Transporte
1: Exacto.
0: Pesado. Las Rosas de Viacha.
1: La Señoría Lillimani.
0: Tres generaciones.
1: Señoría Lillimani, no
0: la
1: sé.
0: La Señoría
1: Lillimani. ¿Cuántos bloques tiene?
0: Las bandas, ¿no? Componentes de 200. ¿Qué? Y las alegorías, las fanfarias.
1: Y algo interesante que yo vi ahora con Patoto es, por ejemplo, el tema de que las bandas ya han tomado más protagonismo en estos últimos años.
0: Absolutamente.
1: No, porque antes simplemente era un acompañante de las fraternidades,
0: sí,
1: eran
0: señor.
1: Los encargados de poner la música y listo. Pero ahora hasta ellos ya tienen un show dentro de todo el recorrido que van armando, ya también tienen su propio espectáculo, ¿no?
0: Mire, han tomado vida propia, estoy de acuerdo con usted. Esa escuadra de
1: músicos,
0: por ejemplo,
1: Exacto.
0: mujeres, ¿no? Mire, a alguien se le ocurrió la idea, muy buena por supuesto, y los otros han copiado esa bella idea.
1: Lo bueno hay que copiarlo.
0: Las chiquillas que acompañan a las orquestas que están de moda, ¿no?
1: Exacto,
0: también. Uno ha empezado, ¿no?, con sus tres chiquillas preciosas bailando ahí adelante, y ahora no hay orquesta que se respete que no tenga eso.
1: Exacto.
0: Ahora usted...
1: Hay chiquillas y hay chiquillos también.
0: A los chiquillos. Me han invitado, me no va a creer.
1: ¿A usted también?
0: Claro, chiquillos, sub 70. Mi señora no me deja, me perjudica.
1: Me imagino, suele
0: mire,
1: pasar.
0: Eso que estamos hablando de las bandas, ¿no? Las platilleras o los platilleros que hacen su espectáculo, su show. Atrás los tamboreros con un dominio tremendo. Después los instrumentos
1: los bronces.
0: De bronce, los bronces, qué cosa más linda, los bombos, ¿no?
1: Es un espectáculo.
0: El agua, que se vuelve una fuente de agua.
1: Exacto.
0: Yo pensé, oiga, que podía destemplarse el cuero, pero no.
1: No le pasa nada, he visto incluso platilleros sobre los bombos.
0: Sí.
1: Están ahí,
0: sí,
1: sobre los bombos,
0: ¿no?
1: Exacto.
0: Pues dice flaquito, pues me subo yo con pan bajo hasta la alcantarilla, ¿no? Porque hay unas anécdotas por allá, por el Chaco, que dice que cuando usted se cruza con otra comparsa, entonces tiene que hacer sonar el bombo, pero tiene que ser de cuero de perro.
1: ¡Ah, caramba!
0: Entonces, ese bombo con cuero de perro revienta los bombos que están compitiendo con usted. Entonces, no seas malo, claro, está con cuero, con bombo de cuero de perro, cuidado.
1: ¡Claro!
0: Pero es folclore.
1: Exacto, parte de nuestras tradiciones, ¿no?
0: Hacer la hipótesis si realmente es así o no.
1: Pero habría que hacer la prueba.
0: Esto del Gran Poder realmente es impresionante.
1: Totalmente, ¿no? Totalmente.
0: Lo que decías tú, hermano, ya no, posiblemente uno ya no va, pero hay gente que viene acá a La Paz a participar.
1: no solamente del interior, sino también residentes bolivianos en otros países que ya preparan su presencia acá en el Gran Poder como si estuvieran acá, ¿no? Se lo hace, mire, yo le doy un ejemplo, el Gran Poder, la fiesta es hoy, estarán de fiesta tal vez en algunos salones durante esta semana, durante la semana, ¿no? Irán prolongando los festejos y demás. Y al próximo mes ya estamos pensando en el Gran Poder 2027.
0: Sí, así, señor.
1: Es. Y hay gente en el exterior que está exactamente en las mismas condiciones. Ya están pensando en el Gran Poder 2027.
0: Claro, es una continuidad. Es como el campeonato de fútbol. No se descansa, compadre, ¿no?
1: Depende de pasa, qué campeonato.
0: Pasa el campeonato.
1: Acá descansan.
0: Y al día siguiente ya están pensando en mejorar, en agrandar el número de equipos, en votar a los árbitros que no sirven, traer a otros. Es lo mismo, el Gran Poder es una fiesta que tiene, y los compites, los prestes, los, hay que nombrar a gente que sea amante del folclore, que sea devoto,
1: Exactamente.
0: Que, al revés, ese es el primer requisito, digamos. Y después, que tenga posibilidades, compadre, de asumir una fiesta de esta manera.
1: Sobre todo eso, ¿no?
0: Yo creo que sí,
1: el tema económico.
0: La devoción es... nomás, compadre, no queda, ¿no?
1: Sí.
0: Pero es gente que comparte, que está. Yo he tenido ocasión de estar en varias fiestas, no solamente del Gran Poder, ¿no? De la Virgen de Urcupiña, de la Virgen de Copacabana, y se rajan, pero es su devoción.
1: Claro, es una manera de expresar su devoción.
0: El hombre que es generoso es próspero. Entonces ellos están seguros de que con su fe y con su generosidad al invitar a la gente y compartir con ellos, porque se esmeran, no es chiste. Tienen que ponerle a usted la mejor bebida, el mejor grupo o grupos.
1: Exacto.
0: La comida de película.
1: Grupos internacionales que llegan, solamente vi en muchos casos, solamente llegan para estas recepciones del Gran Poder.
0: Absolutamente.
1: No llegan para dar un concierto, por ejemplo, en la ciudad de La Paz, Teatro al Aire. No, simplemente llegan para el Gran Poder, para una recepción, para la presentación de la invitación, para ese tipo de cosas.
0: Realmente lo que dice usted, ¿no? Me acuerdo que he visto en un canal y el tipo decía, bueno, hemos venido a una actuación particular y preferimos, por favor, no dar el nombre.
1: Claro.
0: Porque uno dice, ay, ¿dónde es donde para ir a colar por lo menos, compadre, no? Pero vienen, están en un salón de eventos, cumplen con su contratador o contratista y se vuelven a ir. Y hacen un par de presentaciones en los canales, en esas cosas. Pero, como le digo, el hombre generoso es próspero.
1: Exactamente.
0: Así que estamos esperando invitaciones, nos vamos a ir a adherir a cualquier fiesta del Gran Poder que haya, compadre.
1: Vamos a llevar la prosperidad ahí a los prestes del Gran Poder. 2:03 p.m, querido cumpa. Nos vamos a un corte, retornamos
0: Vámonos
1: enseguida.
0: Al corte, compadre.
1: Y vamos a seguir hablando de Gran Poder, de todas estas tradiciones que tiene, no solamente acá la ciudad de La Paz, sino también todo nuestro país. Espérenos unos segunditos.
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3: Es la hora 14:03 p.m.
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7: No dije las introducciones que van entre medio de copla y copla.
8: No importa, Roberto, las introducciones. Largue la primera estrofa, así me encamino bien.
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0: Así que, así nomás, cumpa. Viniendo de mucho tiempo, mira, estoy feliz de estar en esta cabina, de compartir con la gente. Así que le ponemos un chistecito para que no se haga mala costumbre estar tan serio. Se encuentran pues dos animales en el bosque. Y un animal le dice a otro, oye, ¿quién eres vos? Yo soy el perro lobo. ¿Por qué? Porque mi papá es un perro y mi madre es una loba. ¡Ja, ja, ja! Se empieza a reír el otro. ¿Y de qué te ríes? No me vas a creer cómo me llamo yo. ¿Cómo te llamas? Oso hormiguero.
1: ¿Ah? Está bueno, está bueno. Acompañamos a la gente, por supuesto, con el humor característico, música.
0: Sí, cómo no. Hay que pensar también en la conservación. Esto de los incendios forestales, compadre, hablando de los animales, es un peligro, es una pena, es una barbaridad. Cómo ha ardido Sama, cómo están haciendo chaqueos en todo lado y cómo eso afecta al ecosistema. Eso de los animales, tantos animales en peligro de extinción, meten fuego y se olvidan de que están quemando vida.
1: No hay el cuidado necesario, ¿no? Lastimosamente, bueno, en este último tiempo, las últimas semanas, Santa Cruz y Tarija las más afectadas.
0: Santa Cruz y Tarija las más afectadas, pero en el Beni también están prendiendo fuego con pretextos baladíes, ¿no? Con pretextos boludíes, como diríamos nosotros.
1: Exactamente.
0: ¿No? Que uno que quieren extender la frontera agrícola y matan tanta cosa, hombre, que estamos cambiando el clima, temperaturas en Europa de 40 grados, y nosotros vamos a llegar aquí a 40 grados ya no más.
1: Sí, sí, sí.
0: Los
1: fríos no falta extremos.
0: Mucho. Uh-huh. Es una barbaridad, y eso se debe justamente a que estamos yendo contra el ecosistema, contra ese equilibrio que tiene que existir.
1: Y lo más irónico es que cada año es exactamente lo mismo, ¿no?
0: Exactamente nos pasa, lo mismo.
1: Nos vuelve a pasar y al siguiente año nuevamente, y vamos a seguir, le aseguro, nosotros por lo menos, tal vez en esta misma cabina o en otro lado, vamos a seguir protestando por el mismo motivo.
0: El problema
1: y va a seguir
0: es que,
1: sucediendo.
0: Querido Walter, hay que endurecer las penas.
1: La Tienen gente, que ser penas ejemplificadoras.
0: ¿Qué pasa? Que la gente en el lugar sabe quiénes son. Saben con meridiana claridad. ¿Por qué? Porque hablemos de Sama, por ejemplo. Los pueblos que están cerca, Tucumilla, Iscayachi, saben quiénes son. ¿Saben quién tiene interés en extender la frontera agrícola de su propio predio? Él va y le mete fuego y para de contar, pero sin ninguna responsabilidad. Entonces, ir ahí, denunciar, regalar, qué sé yo, darle un premio al pueblo, decir, señores, entreguen al quemador y le vamos a dar un premio al pueblo. No sé, pupitres, antenas para, qué sé yo, pero dar la zanahoria y el garrote y meter preso a todo aquel que hace ese daño al ecosistema. Estamos alterando completamente la ecología, porque al no haber bosques aumenta la temperatura, viene el efecto invernadero.
1: Exacto.
0: Y Dios quiera
1: son
0: que
1: muchas
0: sea
1: las consecuencias que no están, creo yo, del todo conscientes las personas al respecto. Y es por eso que lo siguen haciendo, ¿no? El hecho de que, lastimosamente, una de las características de la sociedad, del ser humano, es pensar en el bien propio y no en el bien común.
0: Absolutamente de acuerdo. Miren, en la China, en una ciudad industrial que produce mucho smog, han, por todo el efecto invernadero, ha aumentado terriblemente el promedio de calor. Y la China se ha inventado una, bueno, la China es la China, ¿no? Se ha inventado una niebla que produce y la arroja sobre la ciudad. Y han conseguido bajar en 5 grados centígrados la temperatura de toda la ciudad. Es increíble eso. Bueno, algún rato esa tecnología tendrá que traspasar las fronteras, como nuestro folclore.
1: Exactamente.
0: Pero para que llegue aquí tarda cualquier cantidad de tiempo. Y mientras tanto, estamos dejándonos sin bosques. Aquí en La Paz, en Tarija, han sacado la foto de un señor en moto que iba prendiendo fuego a los jardines secos dentro de la ciudad. Espero que lo hayan encontrado y que lo hayan por lo menos puesto ante la justicia. Y la justicia vea qué hacer, pero se tiene que endurecer.

0: Walter, las penas, se tiene que pensar más en que necesita castigo estos delitos ecológicos.
1: Totalmente, totalmente de acuerdo. Creo que hay que adoptar nuevas políticas medioambientales, ¿no? Para preservar, como lo decías, fauna y flora de nuestro país, que, bueno, creo que hasta hace algunos años éramos, pues, considerados el pulmón, por lo menos, de esta parte del continente.
0: Sí,
1: y ahora el pulmón está empezando a desgastarse, ¿no?
0: Es una pena porque ahora tanta riqueza que teníamos en los ríos, con mercurio, con contaminación, una barbaridad lo que se está haciendo con la explotación minera, estamos hablando de eso. Por un lado las quemas, por otro lado el asunto de los ríos, Walter, de que no tenemos ninguna consideración con la vida humana, la vida animal, la vida vegetal. El agua es vida. Tanto que se habla que dentro de unos años la causa de las guerras va a ser el agua.
1: Sí.
0: No el petróleo, no los minerales. Y ahora no cuidamos nosotros teniendo lo que tenemos de agua, los acuíferos, los ríos. Imagínense, ¿no? Qué pena.
1: El tema de la minería es muy complicado, ilegal sobre todo. Antes uno pensaba, tal vez, cuando se hablaba de minería, Oruro, Potosí. Y hasta ahí. Pero no, en los últimos años, pues a esto se ha ido extendiendo, por ejemplo, en el sector de los Yungas.
0: Sí.
1: Si usted
0: sí.
1: se va a dar una vueltita, Coroico, Caranavi, un poco más adentro, como cualquier turista, sea local o extranjero, uno quiere irse al río, ¿no? A ver qué tal es el río. Y resulta, pues, que se encuentra ahí con dragas, con maquinaria pesada, que están ya, pues, quitándole todo el atractivo principalmente turístico y obviamente también están dañando todo lo que es el ecosistema en ese sector, ¿no? Muchos químicos y yo le digo, mucha gente extranjera en realidad que es la que se está aprovechando de ello. No, la gente extranjera que tiene plata, principalmente chinos, son los que están ahí y contratan las maquinarias, contratan gente del lugar para que vayan y trabajen. Y listo. Y a nadie le importa, nadie dice nada.
0: Realmente no hay presencia del Estado, se hace muy poco, mucha. Ha ido alguna vez una comisión de la autoridad pertinente y ha encontrado 10 legales y 150 ilegales. Las 10 legales son toncas, así unas volquetitas.
1: Claro.
0: Y unas... la otra maquinaria que se usa para eso, ¿no?
1: Excavadoras.
0: Las excavadoras. Y los de los chinos son, pues, de verdad. No solo chinos, colombianos, de varias nacionalidades, sin discriminar a nadie. Pero están permitiendo que esa gente haga una explotación indiscriminada y asesina
1: sí.
0: en nuestro ecosistema.
1: Sí, totalmente.
0: Están dejándonos... No hay un pez en el río. No hay los árboles. Ahora, para sembrar coca también, por favor, no nos olvidemos de eso. Están arrasando todo lo que es lo normal de nuestra foresta.
1: El daño también sembrando. Que se le hace, ¿no? Hace muchos años ya empezaron con esto del sembradío de los cocales. Y la gente sabe también las repercusiones, porque lo han vivido en su momento.
0: ¿Sí?
1: ¿Cuántos años tiene que pasar para que esa tierra vuelva a ser fértil, para que se pueda volver a sembrar un árbol de naranja, un árbol de mandarina, después de sembrar coca?
0: Sí, señor.
1: Aproximadamente 10 años casi, ¿no? La tierra se daña con la coca.
0: Claro, y no es como en agosto ir nomás a hacer el saumerío a la Pachamama y pare contar. Tenemos que hacer la promesa, estamos hablando en justo este mes. Tenemos que hacer la promesa de cuidar la tierra.
1: Deberíamos
0: tierra, Claro, desde ida y vuelta, Walter. Si nosotros cuidamos la tierra nos va a cuidar a nosotros.
1: Es lo irónico, ¿no? Que todo este mes todos van a estar, hay que agradecer a la Pachamama,
0: sí,
1: hay que agradecer
0: sí,
1: que esta
0: sí.
1: es nuestra ofrenda a la Pachamama. Y luego, en septiembre, ¿qué hacemos por la Pachamama?
0: Nos olvidamos.
1: Esa es la pregunta, ¿no? El resto del año, ¿qué hacemos?
0: Imagínense en este momento... En la Argentina, la fiesta de la Pachamama, la Chaya, se ha extendido hasta Tucumán, Santiago del Estero. ¿Por qué? Porque exportamos nuestra cultura, nuestro folclore. Y, bueno, como decíamos hace rato, ¿no? También por el número de residentes extranjeros bolivianos que hay allá en Jujuy, Tucumán, Santiago del Estero, Salta, se está haciendo una honra tremenda a la Pachamama. Se hace, qué bien que se haga eso, qué bien, pero que vaya de la mano, que vaya acompañado de respeto a la madre tierra de verdad.
1: Con acciones que demuestren, ¿no? Con ese respeto. Con acciones
0: que demuestren.
1: Porque el discurso lo podemos dar.
0: No, no hay problema.
1: En una entrevista lo damos. Sí, es una fiesta grande. Lo estamos haciendo por la Pachamama. Hay que cuidar el medio ambiente. Y listo, ahí se quedó.
0: Acabó el discurso en agosto.
1: Ahí fue.
0: Es como la violencia a la familia. Oiga, usted ha tocado eso, ¿no? Los discursos y los discursos y los discursos. Aquí abajo, al subir a la radio, veía unos dos o tres kioscos repartiendo panfletos de la violencia contra la mujer, de la Fuerza Especial de Lucha contra la Violencia. ¡Qué bueno! Pero también ahí, la discusión ahora está en la ley 348 contra, que protege a la mujer. Pero se ha visto mucho abuso. Oiga, estamos bien profundos hoy día en el programa, ¿no? Se ha visto que hay mucho abuso por parte de las mujeres contra los hombres con esta ley 348. Ahora está saliendo un movimiento de abogadas y abogados que se van a ir a proteger al hombre de los abusos, de las barbaridades, y están proponiendo de que cuando haya esta ley, que a la mujer que entre a denunciar falsamente a un hombre, le van a quitar hasta la guarda de los hijos.
1: La famosa ley Brisa, ¿no? La que la está de moda.
0: Entonces, todo tiene que ser equilibrio, todo tiene que ser lógico.
1: Totalmente. No, y diciendo, hay que, ¿no?, pensar, creo, al momento de hacer este tipo de leyes que son tan fundamentales para el desarrollo de una nación, pues hay que dejar la menor cantidad de espacios vacíos,
0: sí,
1: ¿no?,
0: señor,
1: de esos famosos vacíos legales. Olvidémonos de echa la ley, echa la trampa. No, porque mucha gente aprovecha eso. Aquí hay un vacío legal en esta ley. Atacaré por ese lado.
0: Ahí viene la interpretación leguleyesca.
1: Exactamente. No, o sea, si, si no está prohibido, está permitido.
0: Se ha caído él y yo estaba agarrando el cuchillo. Ahí se ha atravesado.
1: Algo así. Bueno, esperemos que la gente no se esté...
0: No, por favor, no se vayan, que aquí estamos.
1: Exactamente. Realizamos una pausa. Enseguida retornamos con más de Galopando con el Chúcaro. Sin el Chúcaro, suena interesante.
0: Lo hemos hecho desertar al Chucarito.

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0: Así, compadre querido, nos hemos puesto telúricos, pensando en el agua, pensando en la tierra, pensando en la Pachamama. Oye, el 15 de agosto es la fiesta de Urcupiña.
1: Exactamente, nos vamos a Cochabamba.
0: Pero por supuesto que sí, con el mismo traje de aquí o compramos otro nuevo.
1: Compramos otro, ¿no? Para este tipo de festividades...
0: Hay que botar la casa por la ventana.
1: Exactamente, como que no se siente, ¿no? Como si nada, va nomás la platita, aparece, como dicen.
0: Aparece, aparece. Para tomar, compadre, hay que vender, aunque sea en venta de garaje. ¿Ah? La guitarra del Chúcaro vende la próxima vez.
1: Esperemos que el Chúcaro vuelva con guitarra.
0: Mucho, ojalá que me la deje hasta que vuelva a Estados Unidos. Tengo para entrenarlo en el idioma unos 4 días, ahí lo voy a mandar chalita.
1: Claro.
0: Pero para Miami no necesita mucho. El problema está yendo a Washington, ahí tiene que batirse como león y ahí hay menos latinos.
1: Ese es el detalle. No, el mejor de los éxitos para nuestro amigo Chúcaro.
0: Le vi bien. Me alegro mucho que expanda sus horizontes, que esté por allá, que vaya a pasear su arte por tablas diferentes, por escenarios ajenos. Qué lindo es eso para un artista. Qué lindo que es, ¿ah?
1: ¿Eh? Sí. Todos los que hemos tenido la posibilidad de salir, no solamente del departamento, sino también del país, sabemos, ¿no?, que es lindo estar en un escenario con gente que de otras culturas, pero que valora lo nuestro, ¿no?
0: Claro,
1: recibir
0: sí,
1: esos aplausos mientras flameamos nuestra tricolor es totalmente otro sentimiento.
0: ¿Usted le encanta la danza? Pues,
1: sí, ¿no? Sí. Hemos tenido también la posibilidad.
0: He tenido oportunidad de verlo cuántas veces.
1: Exacto, ¿no? Sí, desde que trabajamos acá con el Chúcaro ya nos hemos visto muchas veces.
0: Sí,
1: ¿no?
0: Con la danza, cómo no.
1: Y bueno, muchos seguramente también se van a divertir en Cochabamba el 15 de agosto.
0: También la fe ahora se ha vuelto la Virgen de la Integración, la advocación de Urcupiña. Urcupiña, ¿no? Una niña pastora que la vio en el cerro y dice, Urcupiña, Urcupiña, allá está en el cerro. Entonces cuando fueron al cerro realmente le ordenó hacer ahí en el cerro de Cota una iglesia, un lugar de devoción, un lugar de oración. Por eso es que la iglesia está en el pueblo y en el cerro de Cota está la capilla. Ahí se va a dejar las velas y alguien ha empezado con eso de las piedras, pedirle prestadas las piedras a la Virgencita, porque a cada advocación nosotros le pedimos salud, le pedimos por
1: bienestar,
0: la familia,
1: ¿no? Por la familia, así, trabajo.
0: Y a la Virgen de Urcupiña se le pide prosperidad económica, entre otras cosas.
1: Claro.
0: Entonces, cuando uno va allá, dice, Virgencita, dame plata para emprender un negocio, para seguir con mi negocio. Entonces, trae las piedras y esas piedras después las tiene que devolver. Las pone en un lugar especial del hogar y después en un altarcito, en un lugar... querido, en un lugar importante.
1: A ver, coméntenos, querido Kumpa, y para toda la gente que no sabe, estoy seguro que muchos, pues no tenemos muy bien claro el protocolo que se tiene. ¿Qué reza la tradición para un devoto de Urcupiña? ¿Tiene que llevar su propia piedra? ¿Tiene que prestarse? ¿Cómo es? ¿Cómo funciona esto?
0: Oiga, le voy a contar, pero el secreto, cuidado que los quillacolleños me maten después. Le cuento que uno llega y, por supuesto, va al cerro de Cota, como le digo, donde ha sido la aparición primigenia de la Virgen, donde se le apareció la pastorita. Y las piedras, va uno con su mazo, o le alquilan el mazo ahí los habitantes de Quillacollo. Agarra el mazo y le mete un golpe a la piedra, y esa es la plata que la Virgen está prestando. Entonces, gracias, Virgencita, me llevo la plata y te la voy a devolver para el año. Entonces se va al año. Pero es tan grande la devoción que llega tanta gente porque es la fiesta de la integración. Llegan de los 9 departamentos y de los países circundantes, y donde tenemos, como decía el Chúcaro, ¿no?, de Washington, de San Pablo, de Buenos Aires, vienen a la Virgen de Urcupiña, porque también esa prosperidad se la debemos por nuestra fe a ella.
1: Claro. Decimos,
0: tú nos has dado fe. Entonces, ya la alcaldía de Quillacollo, ya previendo la llegada del 15 de agosto de la Virgen, ya hemos acabado los cerros. Entonces, llevan piedras y dejan piedras a disposición de nuestra fe. Esa es una cosa muy lógica, muy...
1: Claro, eso le iba a decir, y de normal. Tanta gente que va, no se ha acabado todavía el cerro, le iba a preguntar.
0: No, no. Y las piedras, está al lado de la piedra el dueño del mazo. Entonces le alquilo mi mazo. Le voy a contar porque realmente yo soy hombre de fe. Un día vamos ahí, me alquilo el mazo, le metí un mazazo a la piedra y se ha salido pues, un metro cúbico de piedra. ¡Oiga! Me ha gritado. Tranquilo, no iba a llevar eso. ¿De dónde iba a llevar? ¡Volqueta! Entonces tenía que partir un pedazo de esa piedra. Pero se ha enojado el hombre, la ha vuelto a amontonar ahí y han venido detrás mío con el combo a seguir sacando pedacitos. Pero realmente le pelé, con suerte en una vena seguramente, le partió la piedra pues, en un gran pedazo. Pero eso es, entonces nos prestamos, llevamos a la casa las piedras y las envolvemos bien, con mucha fe. Al año siguiente hacemos bendecir en la iglesia o en Cota, ahí hay los padres que bendicen, y llevamos esas piedras ya bendecidas a nuestro hogar. Y nuestra fe nos da fuerza para trabajar, claro. Nos da fuerza para emprender, nos da fuerza para todo.
1: Y aparte año siguiente, que tenemos la motivación también,
0: tenemos,
1: ¿no?
0: La motivación, o sea,
1: nace
0: religiosa.
1: Esa motivación.
0: Tienes toda, ¿verdad?, la razón del mundo.
1: Vemos, ¿verdad?, ahí, yo pienso, en el caso de la Virgen de Urcupiña, vemos la piedra y es como que es un empujón, ¿no? Está ahí y dice, sí, voy a poder.
0: Yo tengo fe.
1: Exacto.
0: Yo creo en el amor, como dice Palito Ortega, ¿no? Esa fe, realmente, qué bonito. Es una satisfacción. Entonces, emprendemos y nos va bien.
1: Y pasa un año y...
0: Agradecemos la generosidad de la Virgen devolviéndole las piedras. Vamos, gracias, Virgencita. Me has ayudado, ha salido bien mi emprendimiento, ha progresado mi negocio, les ha ido bien a mis hijos. Aquí te devuelvo tus piedras, toma. Le devuelve las piedras ahí a la Virgen.
1: ¿Y me llevo otras o no?
0: Depende de ti, depende de ti, ¿no? Porque puedes decir, bueno, me vuelvo a prestar.
1: Claro.
0: Y agarro y vuelvo a sacar las piedras, vuelvo a llevar.
1: Es como que digamos, ya tengo mi primera sucursal de pollo a la broster, me está yendo bien, quiero tres sucursales
0: ahora para
1: más.
0: Para las otras tres, ¿no?
1: Claro, y me
0: en
1: llevo
0: los otros
1: otra
0: barrios.
1: ¿Por qué claro, no?
0: Porque la fe es eso, he vuelto. Gracias y seguíme apoyando. ¿No es cierto? Entonces es... Y ahora que se ha vuelto la fiesta de la integración. Porque en la entrada principal de la Virgen de Urcupiña han llegado otras imágenes más de otras advocaciones. O sea, va adelante la Virgen de Urcupiña,
1: claro.
0: Va la Virgen de Copacabana, va la Virgen de Chaguaya, va la Virgen de Cotoca. Entonces es una procesión donde se hace la integración de las advocaciones marianas. Esa es la importancia que ha adquirido Urcupiña últimamente.
1: Realmente muy interesante. Y bueno, esperemos. Este 15 de agosto no califico, tal vez al siguiente año.
0: Claro,
1: ¿no?
0: Pero
1: darnos una vueltita para conocer más. Y por supuesto, recomendamos también a toda la gente, si no ha ido, si no conoce, vaya. Los que ya saben, también vuelvan a ir, alisten el mazo como nuestro cumpa Toto y listo, vamos a pedir prestado. Porque...
0: Pero oiga, Walter, no tiene pretexto. Si no puede viajar allá, vamos a averiguar. Me comprometo, hay aquí una iglesia donde está la imagen de la Virgen de Urcupiña.
1: ¡Ah, caramba!
0: Y se hace exactamente lo propio.
1: Ah.
0: Se va allá, se reza, ahí está la imagen de la Virgen de Urcupiña.
1: Claro.
0: Y también hay piedras y se saca con el vaso. O sea, ha llegado aquí esa nuestra devoción y hacemos lo propio con ella, ¿no?
1: Entonces,
0: voy a averiguar. Mira, ahorita no estoy seguro, pero no quiero dar la dirección.
1: Claro, es mejor que no.
0: Pero sí hay aquí una iglesia donde se está venerando y se cumple con ese ritual sagrado y de devoción.
1: Perfecto, espectacular. Entonces, vamos a esperar la información, vamos a hacer también nosotros las averiguaciones para poder darle la noticia a la gente.
0: Sí,
1: ¿no?
0: Señor, sí, señor, tenemos que ir ahí.
1: Vámonos a una pausa, querido cumpa Toto, y
0: ¡vámonos!
1: Enseguida retornamos con más de Galopando con el Chúcaro.

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0: está como todo diferente a la challa, oye, realmente. De aquí vamos a salir, compa, a buscar una challa, no vamos a ir a colar donde sea, ¿no?
1: No vamos a buscar mucho, ¿no?
0: No vamos a buscar mucho.
1: Dos aquí cuadras en ya encontramos,
0: está la cerveza amontonada. ¿Ah? Y fría, como me gusta a mí, ¿no?
1: Además.
0: Como beso de muerto.
1: Exactamente, así tiene que ser. Un saludo para la gente también que está siguiendo desde sus casas nuestro programa y también la transmisión del Gran Poder. Muchos canales están transmitiendo. Hace unos minutitos veíamos en redes sociales por la avenida Camachos, muy cerca al palco principal, ya hacía su ingreso la Morenada Unión Comercial, una también de las más representativas que tiene esta festividad, que participa también en otras festividades similares que se dan en el interior de nuestro país. Pero hablando del país y de las festividades, querido Kumpa, coméntenos un poquito, coméntele a la gente en agosto, ¿qué otras tradiciones se puede encontrar o cómo celebran a la Pachamama en otras regiones de nuestro país? Tal vez usted ha tenido la posibilidad de ver.
0: Mire, tenemos esa pluriculturalidad vista desde el punto de vista positivo, ¿no es cierto? Santa Cruz, por ejemplo, tiene tanta gente que ha ido migrando, pero que lleva también su música, su cultura, su religión, la fiesta de la Virgen de Urcupiña en primero de mayo, inmensa.
1: ¿De Urcupiña en Santa Cruz?
0: En Santa Cruz, la fiesta de la Virgen de Copacabana, la entrada, que ahora creo que ya se la hace en el Cambódromo, la entrada del 16 de julio. O sea, cosas que han ido, por supuesto, hace rato hablábamos de que es tan permeable la cultura, se va por un lado, por otro. A veces somos muy celosos, y por supuesto que sí, porque nos gusta que digan, esta música es boliviana.
1: Claro, que se reconozca.
0: No estamos en desacuerdo, pero digan es boliviana. Ahora lo que estamos hablando de la challa, por ejemplo. La challa es una costumbre nuestra que se hace ya en todo Bolivia. Y en el mes de agosto se aprovecha para hacer eso, ¿no? Para ofrendar a la Pachamama. Siempre con el brindis, ¿no? Estamos tomando un trago y al último para la Pachamama. Para que no nos falte también para el siguiente.
1: Exactamente.
0: ¿No? Entonces, en Santa Cruz, en Tarija, todo el occidente, por eso se challa, se brinda, se adora a la Pachamama en ese sincretismo, porque la Pachamama, los sacerdotes la han unido con la Virgen María. Uh-huh. Entonces, ese sincretismo nos nace y dice, la Virgen María es madre de Dios. Sí, y la tierra es la madre de los cultivos, de los ríos, del agua. Entonces, es nuestra madre. Tenemos que adorar a la Virgen María y a la Pachamama. Ahí viene el sincretismo ese nuestro.
1: Y es algo muy interesante, ¿no, querido Kumpa? Y no me va a dejar mentir, el tema del sincretismo religioso y cultural, sobre todo en nuestro país, está muy fuerte, muy presente, muy arraigado en nuestras tradiciones. Un claro ejemplo, 24 de enero, ¿se acuerda? No, usted se vino con los billetitos aquí a la mesa, estaba Verusca más, estaba nuestro querido Chúcaro, y ahí está la mezcla, ¿no? Me voy a comprar los billetitos a las 12 del mediodía y tengo que llevar a que el Padre me los bendiga. Ahora ya, pues, como que se siente más ese sincretismo al que usted hacía referencia en diferentes festividades, ¿no? Y el tema también de la migración, por otro lado, que usted mencionaba, por ejemplo, de gente de La Paz a Santa Cruz, a Cochabamba, donde van y empiezan a difundir las tradiciones locales, es también muy interesante. Yo le garantizo que hace 15, 20 años usted se iba a Santa Cruz y era muy raro el amigo cruceño que estaba con su bolo de coco, de coca. En cambio ahora, el que no está con el bolo creo que no es cruceño, ¿no?
0: Mire, todo es moda. Es lo mismo que usted las ve a las chicas aquí, la que no tiene una calza, cuatro números menos, y su toma todo en la mano y tiene que andar así. Y el pupo al aire aunque tenga mi barriga, es moda. El asunto del bolo, que como dice mi señora, yo soy anticoca, a mí no me gusta. ¿Por qué? Porque se ha demostrado científicamente que con tantas cosas que se mezcla, produce daños al
1: organismo.
0: A la boca.
1: Claro.
0: Están relacionándolo inclusive con el cáncer bucal. Uh-huh. Bueno, pero hablando de las fiestas, de las festividades, coquean, pues, se ha puesto de moda. Antes coqueaban los cazadores y pare contar, ¿no? Se iba a cazar y coqueábamos ahí. Yo no he coqueado.
1: Era como
0: no
1: que más de, pero no, de gente que estaba alejada de la ciudad, que estaban más relacionados al campo. Exacto.
0: Ahora es al revés. Y como en Tarija, por ejemplo, como coquean los gauchos, debe ser impresionante, ¿no? Entonces yo coqueo y bailo tango, así que gaucho completo. Y soy de River, ¿no? Pero en ese entendido, estábamos hablando de que se ha difundido todo esto, se va por todo lado. ¿Cuál era la pregunta que me hacía Baltico? Ya yo también estoy con el Alzheimer. Y
1: no, era simplemente, ¿no?, el demostrar que el tema que del sincretismo se ha extendido ahora, en diferentes aspectos.
0: No, en Urcupiña usted tiene las alacitas. Entra y los billetitos. Que también ahora compran las piedras y compran los billetes. Compran los dólares, los euros, porque el dólar está cambiando mucho.
1: Está subiendo, dicen que hay que cambiar a dólares, no sé.
0: Están la suerte sin blanca, las figuras de yeso, están presentes en toda la avenida principal que va de la Plaza Quillacollo al Cerro Cota. Está todo ahí, suerte sin blanca, el bingo, toda la fiesta de las citas, ya se ha vuelto una fiesta móvil. Como decía usted, era una especie de patrimonio cultural de La Paz. Ahora usted se va a Urcupiña y está ahí presente los mismos expositores con la plata en miniatura, porque ahora creo que han prohibido porque hacen unos billetes tan parecidos que ya, pucha, de noche uno le pueden dar cambio de $50 ahí en la tercera fase de la tabla, ¿no? Como yo siempre pago con $100, me puedo hacer clavar los dólares falsos, comprar de dólares de las citas. En Tarija, para la Virgen de Chaguaya, están igualmente los mismos, me imagino que son los mismos, porque tienen una habilidad los artesanos tremenda para hacer todas esas figuras y siempre innovan, que sacan el capibara, que sacan los teletubbies, que sacan todos los muñecos de la televisión que están de moda, los artesanos los hacen perfectamente e inmediatamente. Y va rotando esa feria. Va a Urcupiña, va a Cotoca, va a Tarija, a la Virgen de Chaguaya. Se van después al Beni, a Pando. O sea que esa es la fiesta que se ha vuelto popular, lo que dice, se extiende y comparte, ¿no? Ahora hay alacitas en Jujuy.
1: Exacto.
0: Hay alacitas en Salta, en Sao Paulo. Seguramente
1: cada región creo que trata de adoptarla y ponerle su esencia, ¿no? Darle su matiz, algo característico de su región. No necesariamente se hará el 24 de enero, por ejemplo, como se hace acá, claro, en la sede de gobierno, sino pues van cambiando de fecha de acuerdo también al calendario festivo que ellos tienen.
0: Yo me imagino que el Chuca nos va a traer billetitos de Washington, porque también debe haber.
1: Ojalá traiga.
0: Van a exponer.
1: Que venga con la maletita llena, ¿no?
0: Es parte de nuestra cultura. Es nuestra cultura. Ahora, hay alacitas en varios países vecinos, pero somos la madre del cordero. ¿No es cierto? Aquí ha salido esa la fiesta de la miniatura, la fiesta de la prosperidad, porque ahí se compraba uno el camión, se compraba la casita. También pidiendo, por favor, hacer bendecir después y a pedir que se haga realidad. Es una especie, una tienda de los milagros, como se llama en el Brasil, ¿no es cierto?
1: Exactamente.
0: Va a pedir con fe también, como tú lo decías también al principio, ¿no?
1: Eso le iba a decir, ¿no? Lo más importante es realmente creer, tener fe de que todos esos nuestros sueños, nuestros anhelos, ya sea al comprar un billete, al comprar una casita o a ir a darle un mazazo a una piedra, ¿no? Es lo importante tener fe en que todo eso sí se va a cumplir.
0: Sí,
1: encontrar,
0: señor,
1: la motivación, la fe adecuada para poder realizar nuestros sueños. Ya se nos va acabando el tiempo, realizamos la última pausa, Cumpa Toto, y enseguida seguimos con más.
0: Mire, cuando uno está en compañía de esta gente tan bella, ¿cómo se pasa el tiempo, oiga?
1: ¿Ah? Volando, bola una hora como si nada, sin el chúcaro.
0: Como si nada.
1: Seguramente nos está monitoreando, ¿no? Debe estar ahí con los audífonos. Que se dedique a tocar el chúcaro, que esté tranquilo.
0: Tranquilo, no, compa, trate en buenas manos aquí.
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0: Venga la segunda.
1: Se ha puesto de moda eso de los avasalladores, compadre. O sea que crepa el chucarito. Creo que vamos a avasallar nomás el programa aquí, ¿no?
2: De una vez.
1: Le vamos a capujar al chucarito. ¿Qué ha pasado, cumpa? ¿Qué hace aquí? No lo he llamado. No. Yo me he autoconvocado. ¿No? ¿Hay que estar de moda o no hay que estar de moda?
2: Sí, a la moda.
1: Totalmente. La moda.
2: Hay que ponerse a la moda. No, claro. La moda no es solo para los jóvenes, ¿no? Así que tenemos que entrar, ni modo. Vamos a hablar con producción, con dirección, le vamos a cambiar el nombre al programa.
1: Motoqueando con el Toto. Porque...
2: Ah, por ejemplo, es un buen nombre.
1: Va a subir al caballo y lo va a doblar el lomo al pobre animal. Pero más bien la moto grande aguanta, compa, no hay problema.
2: Sí. Como lo decíamos, ¿no? Nuestro querido Chúcaro se ausenta. Por un par de semanas nos estaba comentando, tienen actividades allá en la Expo Bol junto a los residentes bolivianos en Estados Unidos, y pues el mejor de los éxitos, ¿no? Para él sabemos que es una feria, que una exposición que está empezando ya a cobrar pues mucha más importancia y más relevancia allá en el norte del continente, y por supuesto que también los artistas de acá están deseosos de poder participar. Y un halago para el Chúcaro también y para todos los residentes que puedan encontrarse en esta oportunidad.
1: Qué importante que es, querido hermano, pasear su arte por otros lugares, visitar otros escenarios. El artista se vigoriza, agarra musculatura artística con el aplauso. Entonces va a ir a cosechar aplausos en territorios extranjeros. Y ese es un logro absoluto.
2: Sí.
1: Un logro tremendo, un logro único, ¿no?
2: Y además que yo le comento, ¿no? Experiencia también de muchos músicos que pude apreciar, con los que pude participar en cuanto al elenco de danza. La mayoría de los que viajan al exterior pues vienen con una idea de quiero hacer lo mismo, pero en mi país, digamos, ¿no? Porque el nivel de shows que se presentan en el exterior son realmente dignos de envidiar, ¿no? Hasta el tamaño de los escenarios, la logística con la que se manejan este tipo de eventos grandes en los que participan artistas bolivianos, pues es totalmente diferente a lo que tenemos acá, a lo que estamos acostumbrados acá. No, recién, por ejemplo, y no me va a dejar mentir usted, cumpa, estamos viendo el tema de la venta de entradas por internet, por lo menos con unos 3 o 4 meses de anticipación. Algo que en otros países se maneja hasta con un año de anticipación.
1: Sí, claro que
2: ¿no?
1: sí.
2: Acá no, acá estábamos acostumbrados a dormir por las entradas en la puerta del teatro al aire libre, por ejemplo, cuando queríamos ver algún concierto. No, si sabíamos que iba a ser un buen concierto, un buen artista, nos íbamos a dormir 2, 3 días antes con nuestras carpitas. En cambio, ahora ya tenemos muchas mayores posibilidades y son ese tipo de cosas en cuanto a logística, al tema del trabajo ya en el escenario del artista, de la tecnología, son ese tipo de cosas que estoy seguro va a venir el Chúcaro y va a querer hacer lo mismo acá, ¿no? Ver la posibilidad de decir, y si hacemos esto, allá hacen así y está bien. Esas cosas son las que hay que copiar, creo yo.
1: Hace rato estábamos hablando del desempeño escenográfico de las bandas. Eso también me imagino que ha venido de algún lado. Las Exacto. lindas chiquillas, los lindos chiquillos. Se ha aprendido de lo que estamos. Bueno, ahora la televisión y el internet no tenemos barreras como antes, ¿no? Que había que viajar para ver algo. Pero estoy seguro, sí, comparto absolutamente con usted. El Chúcaro va a llegar con novedades. Me va a querer hacer hablar inglés a mí también.
2: Nos va a querer hacer
1: Nos va a querer y va a querer traer las lindas chiquillas aquí atrás, ¿no? Así que nosotros ganaremos, le primeraremos y haremos casting estos, ¿no? Estos 3 días.
2: Al siguiente sábado nosotros dos ahí con las lindas chiquillas y hacemos enlace con el Chúcaro. ¿Qué
1: ya
2: tal?
1: Ya llega él, ya va a estar otra escenografía. Claro. Vamos a arrancar el caballo y a poner ahí las lindas chiquillas y autoconvocados y... Nos ponen... Oye, le está gustando la idea, creo, ¿no?
2: Y no es mala, no
1: está
2: es mala.
1: Está gustando la idea.
2: Chúcaro, si está escuchando, debe
1: Ojalá
2: estar.
1: Ojalá que no. Pues va a dejar la actuación de venir.
2: Va.
1: En el caballo
2: se va a venir. ¿Dónde se iría?
1: Golpeando a los bailarines del gran poder, ¿no?
2: Y sí, vamos llegando poco a poco al final, querido Kumpa. Ya nos vamos despidiendo de toda la linda audiencia que tenemos, no solamente en la ciudad de La Paz, sino también a lo largo y ancho del territorio boliviano y fuera de nuestras fronteras a través de las redes sociales. El reencuentro el próximo sábado a las 13 horas, como siempre.
1: Permítame un arito, compadrito, claro, antes sí. De irme, y el próximo sábado estamos aquí. No quisiera separarme ni un minuto de vos, mi vida, pero hoy día es gran poder y prefiero la bebida. Así que hasta el próximo sábado, gracias por su compañía. Vean por televisión el gran poder, pero sintonicen la radio Herbol 100.9 y escúchenos a nosotros, que estamos felices de compartir con ustedes este programa, Galopando con el Chúcaro.
2: Hasta
1: gracias.
2: El próximo sábado.

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2: Es la hora 15, un minuto.
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13: Es la hora 16:02.
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15: Si quieres que el invierno sea cálido, ama al invierno. Ama lo que haces, decía el filósofo Nietzsche. Ama lo que vives. Acepta lo que vives. Acepta la historia. Acepta tu vida. Acepta lo que está sucediendo. Cuando aceptamos lo que vivimos, la vida se vuelve más cálida, la vida se vuelve más tierna. Ama el invierno. Ama a tu propio invierno. Y ese invierno será más cálido para ti y para todos los que te rodean.
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habla amor que hiere. Antes era diferente, sueles decirme, y es cierto. Nunca estábamos solos, siempre estábamos juntos, porque juntos habíamos descubierto la belleza y la verdad. Éramos, como todos los que se quieren, la envidia de los solitarios y de la soledad. Éramos transparentes, aún en las aguas más oscuras. Éramos felices, como dos niños corriendo hacia la vida. Como dos pájaros, volando de rama en rama, cantando el mismo canto.

Es cierto, antes era diferente. No teníamos nada y sin embargo todo era nuestro. Era nuestro el silencio y las palabras, todas las palabras, el pasado y el porvenir, todo el porvenir. Cualquier lugar era nuestro hogar. Cualquier dicha era nuestra dicha, cualquier dolor era nuestro dolor y cualquier lucha era nuestra lucha, porque antes todo lo compartíamos. El amor hacia los más humildes y oprimidos y el odio hacia los tiranos y los soberbios. Todo lo compartíamos, porque antes éramos nosotros, aun cuando dudábamos de nosotros mismos. ¿Recuerdas? Nunca teníamos miedo a pesar de tantos miedos, ni nunca nos sentíamos vencidos a pesar de tantas derrotas, porque antes era diferente y nosotros ya no somos los mismos de antes, porque antes nos amábamos.

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1: Amante mía, amadísima amante mía, desde hace ya tiempo, presiento el final de nuestra historia. Lo veo en tus ojos, ausentes. Lo oigo en tus silencios. Sí, lo sé. La palabra amante nunca te cayó bien. Pero por sobre todas las cosas, eso eres para mí, mi amante. Así como yo soy tu amante. Nunca fuimos otra cosa. Desde el primer día lo decidimos. ¿Te acuerdas? Ese mismo día puse todas mis cartas sobre la mesa sin guardarme ninguna. Te dije, si mal no recuerdo, no estoy solo en este mundo, no está desierto mi corazón. No soy un hombre libre, ni quiero serlo, y no te mentía. Llegaste un poco tarde a mi vida. Llegaste cuando el amor había comenzado para mí y alguien, de quien después te dije el nombre, me encadenaba suavemente los sentimientos. También te dije que lo nuestro sería distinto porque íbamos a estar juntos únicamente cuando teníamos ganas de amarnos. Te lo dije. Recuerdo todavía tu sonrisa complaciente y el beso que me diste como sellando el trato. ¿Te acuerdas? No me pongas entonces entre la espada y la pared. No me obligues a elegir entre un adiós y otro adiós. No quiero lastimarte. No quiero que nadie salga lastimado. Para mí, todo está como estaba. Nada ha cambiado. Solo tú cambiaste. Yo sigo siendo el mismo, con las mismas suaves cadenas que no puedo ni quiero romper. Una vez más, pongo todas mis cartas sobre la mesa, sin guardarme ninguna. De ti depende si el juego continúa. Te amo.

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2: Y Kaiki Neocolitis, yo pertenezco a la cultura canichana. Nosotros cuidamos nuestra música, ¿no? Tenemos música propia y también algunas personas, ¿no?, que todavía tenemos que hablan el idioma, ¿no? No todos hablan porque ya no nos enseñaron cuando nosotros entramos a la escuela, pues nos quitaron todo, ¿no? Quisiera recuperar lo que hemos perdido, ¿no? Tratar de que nuestros hijos ya conozcan, ¿no?, nuestra lengua nativa. Estamos consolidando nuestro territorio. Eso es lo más importante, ¿no?, para nosotros, porque teniendo territorio también pues se puede desarrollar, ¿no?, nuestra cultura y rescatar, ¿no?, lo que hemos perdido. Vengan a la fiesta del pueblo.
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4: Chaco, ¿verdad? No va a Raiti. Astera no va a Nuestras costumbres son idiomas. Acá en el campo uno no se olvida. La mayoría salieron a la ciudad. Nosotros pues, decimos arroz, yuca, maíz. Lo hortalizan entonces. Allá no hay policía, bueno. Mayor cargo que tiene es se hace reunión y hace le habla, ¿no? Para que no hagan problemas. Chaco de los Atsa, Arosa, Ruki, Papa, tú allá vivir iquina. Me siento feliz pues, porque sé hablar dos idiomas, ¿no? Mi primer año fue en un colegio así de Pachúa, de tabla. Y después a los quinto años ya hicieron los colegios del proyecto. Educando escuelano.
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1: Es la hora 18, 2 minutos.
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6: Saludos cordiales, bienvenidos a Voces Nuestras de la Red Artes Bol, Asociación de Radio y Televisión Salesiana Educativa de Bolivia. Bienvenidos. Cirugías gratuitas en el Hospital de Hardeman para las personas de escasos recursos económicos. Reporte de Ariel Hinojosa de Radio Audio Bosco en Sagrado Corazón.
7: Gracias. Saludos cordiales desde Radio Audio Bosco en Sagrado Corazón. En esta oportunidad les informamos sobre el tema salud. En la comunidad de Hardeman, después de muchos años, se realizaron operaciones a personas que tenían hernias y apéndice. Estas operaciones fueron completamente gratuitas, apoyados por las hermanas de la doctrina cristiana, como también por estudiantes de la Universidad Salesiana que está en esa comunidad. A esto se sumaron los médicos españoles que están en nuestro municipio realizando este trabajo y también los médicos del Centro de Salud de Hardeman. En primera instancia, la delegación de médicos españoles indicó que todo fue un éxito, ya que fueron 12 personas las que se beneficiaron con estas cirugías completamente gratis.
8: Muy agradecidos con el recibimiento. La verdad que ha sido una jornada de mucho trabajo. Hemos tenido diversidad de pacientes, casos diversos. Esperamos que hayamos podido aportar a la comunidad con nuestro granito de arena y que estemos ayudando a mejorar la salud de su población, ¿no? Y esperamos que hayamos sido de utilidad en este corto tiempo.
9: Estamos encantados con la gente, la verdad que hemos tenido un buen recibimiento. Cada año vamos aportando un poquito más. Este año se pudo hacer cirugía, odontología también y dermas, y el próximo año vamos a ver si podemos hacer algo más.
10: Nosotros ya vinimos hace 2 años una visita rápida, el año pasado vinimos ya un poquito más. Y esta vez sí que hemos venido a realizar cirugías, no han sido muchos días, porque tampoco sabíamos muy bien cómo iba a ser la cosa. Y nos hemos quedado pues gratamente sorprendidos de lo bien que lo han organizado, lo rápido que ha ido todo, las cirugías han ido muy rápidas, todos sabían lo que tenían que hacer y bueno, lo único es esperar que en próximos años podamos seguir viniendo y si desde la alcaldía nos pueden apoyar arreglando algunas pequeñas cositas que faltan y bueno.
7: Por su parte, el alcalde municipal, don David Martichet, indicó también que se va a apoyar y que esperan que vuelvan en otra oportunidad, ya que en esta zona hay muchas personas de escasos recursos y este trabajo es muy importante y es bienvenido.
11: Nosotros como del municipio, como la primera autoridad acá, estamos muy agradecidos, ¿no? Porque la gente acá son de muchas personas de bajos recursos y yo creo que esto es lo mejor que lo podemos hacer. Como lo decía el doctor, yo creo que aquí ya comenzamos, ya hacían, pero hace muchos años atrás, como 10 años, me dice lo que es el tema cirugías. Y otros, yo creo que vamos a de aquí comenzar a hacerlo, lo pedí para que me pasen la lista, para hacer mejoras en todo sentido, ¿no? Para cada dirección que ustedes lo van necesitando acá, lo vamos a mejorar. Y de aquí para adelante vamos a esto, no para esto, de verdad que es un beneficio siempre lo que es la salud, educación es lo primero y nosotros vinimos a hacer un cambio y lo vamos a hacer conjunto con ustedes. Muchas gracias.
7: Al mismo tiempo el doctor Lucio López agradeció por el apoyo tanto a autoridades como

0: mis compañeros, muchas gracias. Son prácticamente 10 pacientes que hemos operado entre el día de ayer y ahora.
1: 11
0: y todo muy bien, todo un éxito. Todos los pacientes vamos a pasarlo a ver. Estamos en la última cirugía, entonces ya todo ok, todo excelente y nuevamente muy agradecido.
2: En el informe, Ariel Hinojosa para la red Artesbol.
3: Gracias, Ariel. Enseguida disfrutamos de un momento musical.
4: Sé valiente y firme, no temas ni te acobardes, porque el Señor, tu Dios, estará contigo. Josué 1.9. La hermana Glenda interpreta: Ven, Señor Jesús.

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3: Continuamos con Voces Nuestras. Enseguida escuchamos la voz de la ingeniera Delcy Cárdenas de la carrera de Ingeniería Agropecuaria de Muyurina sobre el tema de los egresados como técnicos e ingenieros de la carrera de Agropecuaria. Reporte de Delfín Torres desde Radio María Auxiliadora de Montero.
4: Gracias, como siempre seguimos con más informaciones desde Radio María Auxiliadora. En esta ocasión vamos a tomar en cuenta una de las carreras muy importantes que tiene aquí la universidad en la zona de Muyurina, más que todo la carrera agropecuaria, que es muy importante. Últimamente hay muchos avances, pero vamos a conocer un poquito de estos avances desde muchos años atrás, cómo ha ido cambiando y ahora es un referente dentro de la carrera para el departamento de Santa Cruz y por qué no también a nivel nacional. Para esto vamos a estar con la ingeniera Delcy Cárdenas, que nos va a enfocar un poquito sintéticamente estos cambios, estos años, cómo pasaron.
5: Muy buenos días, muchísimas gracias por el momento que nos permite para recordarnos lo que es Muyurina y el aporte que ha tenido al sector productivo, ¿no? En años antes Muyurina daba el servicio de apoyo, pero siempre con la capacidad creativa de generar programas que colaboren al sector productivo. Recientemente la carrera de Ingeniería Agropecuaria, antes el Técnico Superior Agropecuaria, desde el 2018, con un programa que cumple la oferta académica de la para entregar el título de la licenciatura en Ingeniería Agropecuaria, ¿no? Esta carrera viene desarrollando crecimientos significativos y siendo una opción preferencial por los jóvenes dentro de lo que es el sector productivo, ¿no? Como institución estamos comprometidos con un modelo de enseñanza, aprender haciendo y produciendo, un 50% teoría, 50% práctica, de la mano con el desarrollo de actualmente en Muyurina 23 unidades productivas, lo que destaca la ganadería de leche, la ganadería de carne, crianza de gallinas ponedoras, crianza de ovejos, crianza de pollos parrilleros, huertas agroecológicas, producción de plantines frutales, producción de humus de lombriz, cultivos extensivos agrícolas, uso de maquinaria, laboratorios industriales y un vivero con más de 5.000 plantines de especies nativas, ¿no? No solo eso, ¿no? También al asumir desafíos de ser una oferta académica de calidad, los salesianos han desarrollado grandes inversiones, lo que esta gestión Muyurina inauguró un centro de prácticas El Vergel, ubicado a 15 minutos de aquí de Muyurina, carretera Portachuelo, donde se tiene 110 hectáreas destinadas a recursos educativos, lo que nos permite a nosotros entregar la enseñanza que ofrecemos, 50% teoría, 50% práctica, generar desarrollar competencia en los estudiantes y crear un conocimiento significativo que nos permita dar respuesta a los problemas del sector productivo y agroindustrial, ¿no? Aprender haciendo y produciendo también nos permite insertar con facilidad a nuestros profesionales a un mundo real y dinámico de trabajo.
4: Entre otros hechos que, como se menciona, ha ido evolucionando prácticamente la carrera y ahora está en un sitial inclusive con un nombre mucho más a nivel superior, a nivel profesional. Entonces, el último de los hechos que hicieron hace pocos días atrás, creo, una considerable estudiantes que han sido graduados, cosa que casi no es tan normal, o siempre es así cada tiempo que hay graduaciones. El número más o menos, no sé si eran 60 o más.
5: Muy bien, Muyurina, ¿no? Cuidando el referente y el prestigio nacional que somos, también como institución sabemos que la educación no puede ser un esfuerzo aislado, ¿no? Entonces nosotros hemos trabajado mucho en lo que es la línea de investigación que nos permite entregar profesionales graduados al mercado, ¿no? Profesionales que ya han defendido su tesis, su trabajo dirigido, su proyecto de grado. Es un arduo trabajo, estamos en esa línea. La carrera también tiene diferentes convenios con instituciones productoras del sector. Reconocemos que estamos en una posición privilegiada. La carrera recibe la presencia estudiantil de más de 60 unidades educativas en Montero que están distribuidas en las 8 redes que tiene el municipio, pero también tenemos una presencia muy importante de los municipios, de los 5 municipios de la provincia de Obispo Santisteban, ¿no? Entonces, ¿cómo no estar atentos y responder a estos crecimientos significativos desde el desarrollo de una investigación integral, ¿no? Estos convenios permiten que nuestros estudiantes se vinculen y conozcan la realidad productiva y por medio de la investigación puedan dar respuesta a tanta necesidad y solución que existe en el sector productivo, el sector agroindustrial, ¿no? Recientemente nosotros hemos graduado 47 profesionales técnicos superior y 14 ingenieros agropecuarios, ¿no? Es la línea de desarrollo, la línea de productividad que ha asumido la institución.
4: Para cerrar este encuentro, ¿nos podría mencionar lo más prontito dentro de las actividades en la carrera correspondiente?
5: Dentro de las actividades, nosotros el día de ayer hemos finalizado nuestro curso de nivelación, ya con la publicación de las notas, dando la bienvenida a los nuevos estudiantes de la gestión 2-2026. Esta gestión inicia el 3 de agosto, finalizando el 22 de diciembre.
4: Interesante, le agradecemos muchísimo la información. Esa es la nota desde Radio María Auxiliadora, a cargo de Delfín Torres. Será hasta la próxima.
3: Gracias, Delfín. Amigos de Voces Nuestras, enseguida compartimos el Evangelio.
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6: Muy buenos días, soy el padre Luis Fernando Flores, salesiano, para compartir con ustedes el comentario del Evangelio correspondiente a hoy domingo 2 de agosto. El Evangelio nos relata la multiplicación que hizo Jesús de los panes y los peces para saciar a una multitud hambrienta. Jesús obra con el poder que le viene de ser Dios. Se puede decir, por tanto, que para Él, ciertamente, no es difícil hacer un milagro de este género. No le es difícil mandar sobre los elementos de la naturaleza, sanar enfermedades y hasta resucitar muertos. El milagro que realmente le es difícil de realizar es aquel que depende de la voluntad y la libertad humana, puesto que Dios no puede doblegar ni obligar a nadie. Justamente ese es el mensaje de este Evangelio. Jesús hace el milagro de la multiplicación de los panes, a fin de que los seres humanos seamos capaces de hacer el milagro de la división de nuestros bienes. En el mundo hay suficientes bienes y suficiente comida para que nadie tenga que pasar ni necesidad ni hambre. Sin embargo, lastimosamente, hay pocas personas que sobreabundan en bienes y muchos seres humanos que padecen pobreza y miseria. Por eso, hoy más que nunca se necesita un milagro para que nadie pase hambre. Ese milagro no lo podemos esperar de Dios, porque es el milagro que Dios espera de los hombres. Sin duda, uno de los mayores milagros que puede hacer un ser humano es compartir su pan con el que no tiene. En este sentido, dividir el pan entre los necesitados, lo multiplica para que alcance para todos. Tú puedes incluso sentir menos hambre si das a otro el último pan que te queda. Compartir nos hace más humanos.
3: Luego del Evangelio le proponemos una pausa, enseguida retornamos.
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7: Continuamos con Voces Nuestras. Enseguida hablamos del retorno a clases en el departamento de Santa Cruz. Reporte desde Radio Echilo con Fernando Vallejos.
8: El director departamental de educación de Santa Cruz, Nelson Alcócer, indicó que los estudiantes vuelven a clase en todo el departamento, de una manera más segura, por las fuertes campañas de vacunación que se ha realizado, señaló la autoridad educativa de Santa Cruz.
9: Bueno, con lo que corresponde al inicio, oficialmente el día de hoy, reanudamos las actividades educativas en todo el departamento de Santa Cruz, en los tres subsistemas, superior, regular, alternativa y especial, con ese firme compromiso de que en las unidades educativas también, después de una campaña de vacunación masiva en los centros de salud, hemos podido avanzar un porcentaje, estamos evaluando.
8: En cuanto a la ampliación de las vacaciones que se dio por factor climatológico, Alcócer dijo que se tiene que reponer los días perdidos.
9: O prácticamente, seguramente vamos a hacer la dosificación de contenidos. Bueno, hay estrategias que lo utilizamos en el sector educativo, muchas veces sin afectar el calendario.
8: En cuanto al horario de invierno, el director departamental sostuvo que aún se mantiene.
9: Hemos retornado aún por las bajas temperaturas, por las mañanas y por las tardes se mantiene el horario de invierno, esa tolerancia de media hora en las unidades educativas. Esto es algo dinámico, también se da tolerancia por factores climatológicos.
7: El director departamental de educación de Santa Cruz entregó ítems, becas y equipos para el BTH de la unidad educativa Germán Busch de Yapacaní.
8: Con la bendición del padre Julián Tayandi se realizó el acto de entrega de ítems, beca de estudio y equipos para el BTH de la Unidad Educativa Germán Busch de Yapacaní.
10: Dios Todopoderoso, derrama tu bendición sobre este instrumento de trabajo, que será también como signo de tu presencia, de tu amor en el hogar, en la familia, en la institución.
8: El director departamental informó de la cantidad de ítems que se viene entregando al municipio de Yapacaní desde el año 2024, como también la creación y consolidación de educación permanente intercultural de Yapacaní.
10: Más de 16 ítems administrativos, entre secretaria 6, porteros 9, y aquí viene lo más importante. Tenemos una unidad educativa ícono de
0: Yapacaní, los anfitriones, Germán Bulls. El primer ítem en todo Yapacaní es de gente para fortalecer esta unión cativa, Germán Bulls, porque es la más antigua.
8: También anunció un convenio con un instituto de la ciudad de Santa Cruz para que los estudiantes de gastronomía de la unidad educativa Germán Busch para que puedan proseguir sus estudios superiores.
0: Hoy es un instituto de educación superior de Santa Cruz. Firmamos un convenio que tiene alcance a nivel departamental, pero lo hacemos aquí en Yapacaní, para que estos jóvenes del BTH con gastronomía van a migrar a ese instituto y se van a formar a nivel técnico superior los que así lo deseen.
7: El director de la unidad educativa Germán Busch agradece la entrega de un ítem, 3 becas y equipos para el funcionamiento del bachillerato técnico humanístico.
11: El director de la unidad Germán Busch, nivel secundario, agradece a los padres de familia por la gestión realizada por lograr los beneficios para la unidad educativa, que consiste en un ítem administrativo, 3 becas y equipos para un mejor funcionamiento de la carrera técnica de gastronomía.
12: Gracias a la gestión de la Junta Escolar, se ha podido lograr un conjunto de beneficios para la unidad educativa en 3 aspectos. Lo más importante, un ítem administrativo. Si que es la unidad educativa más antigua y con mayor población estudiantil, creo que no más un razonamiento lógico de nuestro director departamental.
11: Por su parte, el director departamental de educación de Santa Cruz indicó que es una política del gobierno nacional atender todas las demandas en el sector de educación.
9: Una política desde el gobierno, una política desde el Ministerio de Educación para poder fortalecer esto con equipamiento. Hoy traemos valuado en 106.000 bolivianos un equipamiento para gastronomía. Asimismo, fortaleceremos la formación en todo el departamento de Santa Cruz y desde acá de Yapacaní hemos firmado un convenio con el Instituto Tatapi, donde van a poder continuar nuestros estudiantes que terminen el BTH en gastronomía para poder obtener su título en nivel técnico superior.
7: San Juan festeja 25 años de creación como cuarta sección municipal de la provincia Ichilo.
13: Pasó algo, diría inédito, porque estábamos a punto en el Congreso de cerrar la gestión legislativa 2000-2001 y nos dice, si no lo aprueban ahora, olvídense que el municipio no va a crearse. Y fue de esa manera que con dos rectores nos animamos a ir a La Paz con la intención de hacer un plantón inclusive en el Senado y le dijimos ahí, si es que no nos ponen el orden del día, nosotros no vamos a salir del Senado. Y fue de esa manera, después de 2 días, fue un poco forzado porque no se tocan temas regionales en las sesiones ordinarias de cierre, pero nos pusieron el orden del día para que se trate en el Senado para sancionar esta ley. Y fue de esa manera que, en presencia de nosotros que estamos en el palco, se aprueba la creación de la ley.
11: 27 de julio se conmemora la creación del municipio de San Juan como cuarta sección de la provincia de Ichilo, según la ley 2233. Para el mismo se ha preparado los actos conmemorativos con los estudiantes, sociedad civil, sus instituciones y las autoridades.
14: Estos 25 años han significado que somos pues allá autónomos, que manejamos nuestros propios recursos y que a través de autoridades salientes, bueno, han habido momentos altos, momentos bajos, pero aún así nosotros seguimos siendo y creyendo de que San Juan se merece salir adelante.
7: La comunidad del Sujal en el municipio de San Carlos festejó 60 años de aniversario con diferentes actividades.
15: Aquí, mire, en los preparativos para poder celebrar nuestros 60 años de aniversario de nuestra comunidad, ahí estamos con los ex dirigentes y todo el pueblo de nuestra comunidad y, bueno, tenemos también visitas de la Universidad Ecológica de la ciudad de Santa Cruz y también tenemos la visita de nuestras autoridades como ser alcalde, concejales, nuestros comunarios, nuestros vecinos. Antes se dedicaban en la citricultura, ¿no? Y al pasar de los tiempos ya han ido cambiando de rubro, hoy ya se están dedicando en la ganadería, otros están criando peces. Así de esa manera ya es un trabajo variado, ¿no? Nuestra comunidad de Sujal, pues, está sobre la carretera, está a 5 kilómetros del municipio de San Carlos, a 115 kilómetros.
7: Hacemos la pausa aquí en Voces Nuestras, ya volvemos.
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4: Gracias por acompañarnos en Voces Nuestras. Continuamos.
5: Hablamos de la Fexpo Yapacaní. Se hacen los preparativos para lo que será la Fexpo Yapacaní 2026. Se ha realizado el lanzamiento oficial de los grupos musicales que animarán la feria.
6: Se realizó el lanzamiento oficial de los grupos musicales que estarán animando la 12ª Feria Exposición Yapacaní Fexpo Yapacaní, que se llevará a cabo los días 21, 22 y 23 de agosto del presente año. Además, el anuncio de muchas novedades en el evento ferial más importante de la provincia de Chilo, que año tras año muestra su desarrollo y crecimiento y la cobertura total al sector productivo, comercial y cultural.
7: Tendremos la participación de Luis Vega, también tendremos la participación de Paco Barrón, que viene desde México, también estará Sabor Sabor, Histeria y Pasiones, también estarán los chicos del barrio y para los tres días el grupo Calirio. También tendremos la participación de las Mises, que se estará llevando a cabo en este evento. La Mifes Poyapacaní, la Mifes Pocholita, concurso de canto, concurso de reciclaje. También tendremos el concurso que son de los canes, ¿no? De los animalitos. Tendremos el concurso de leche que se estará realizando de día miércoles, jueves y viernes. También tendremos el shopping ganadero.
6: En el acto de lanzamiento de la Fexpo Yapacaní estuvieron presentes el alcalde de Yapacaní, Juan Ramos, el director de desarrollo humano de la alcaldía de San Carlos, el subgobernador de la provincia de Chilo, que le dieron el realce y compromiso de apoyo a la realización de la feria exposición en Yapacaní, organizado por Asople y La Purita.
8: Vamos a participar y vamos a llevar a cabo esta feria muy importante que espera y que es de mucha importancia para todo nuestro municipio, porque son diferentes áreas que se va a llevar.
9: Quedan invitados toda nuestra provincia, todo el norte integrado, y por qué no decir todo el país, ¿no? Porque como saben muy bien, que Yapacaní es Bolivia chica.
10: Esta feria mueve la economía no solamente en Yapacaní, sino en toda la provincia de Chilo, por ende en el departamento de Santa Cruz. La verdad que quiero felicitarlos a cada uno de ellos porque es una feria muy importante, ya muy conocida a nivel nacional.
11: Nosotros como gobierno municipal de Yapacaní, autoridades máximas, tenemos que dar toda la seguridad, tanto en la parte policial, gendarmería, y todo lo que es el respaldo total para que esta feria se lleve adelante. Pues dicho esto, quiero agradecer nuevamente y hacer la invitación a todos los municipios que quieran venir a participar.
5: Realizan el mejoramiento del camino de la comunidad Naranjal en el municipio de Yapacaní.
12: Compromiso, ¿no?, con el desarrollo también de la producción de la leche. Estamos haciendo el mejoramiento del camino. Como gobierno municipal, usted entenderá que tenemos compromiso con la producción local. Justamente también con lo que viene a ser el mejoramiento de los accesos para los productores lecheros puedan sacar en tiempo rápido, ¿no?, lo que es la lechería hasta la producción de la planta. Entonces, este es un compromiso del señor alcalde, del señor Juan Ramos. Entonces estamos aquí apoyando a Naranjal. Vamos a atender todo lo que es hasta llegar al colegio y también hasta los abanicos laterales que contiene el camino hasta llegar hasta más arriba. Y también estamos cerca de la feria, pues no nos olvidemos, ¿no?, la feria, la expo Yapacaní, que tenemos también ya en puerta de realizarlo acá en Yapacaní. Entonces, estos son sectores que aportan a la economía, que apoyan al crecimiento.
13: Un mes y medio que hemos ascendido como directorio y se está haciendo el perfilado del camino, digamos, tanto la principal de aquí del kilómetro 9 a Naranjal, también se va a hacer el perfilado del camino lateral izquierdo al abanico 1, al abanico 2. Es que está sumamente feo el camino, ¿no? Es mucha, digamos, transitan cada rato los vehículos, entonces hay veces daña a los vehículos, todo eso. Entonces, de esa forma se está haciendo el mantenimiento del camino. También es el aniversario de 60 años, está cumpliendo la escuelita de Naranjal y para eso, ¿no?
5: Se pronostican fuertes vientos y lluvias moderadas para este fin de semana en el municipio de Yapacaní.
14: Hasta el día sábado se presenta un ascenso de temperatura con un sol radiante, con una máxima temperatura de 30 grados centígrados. Pero de igual manera, a partir del día viernes y sábado se van a presentar velocidades de fuertes vientos hasta los 60 kilómetros sobre hora. Entonces, en tal sentido, recomendamos a la población por estos fuertes vientos poder tomar sus cuidados, los que realizan trabajos en alturas, y evitar estar debajo de los árboles o lugares riesgosos que pueda caerse. Pero también se puede observar que el día domingo se van a presentar precipitaciones, lluvias de leve a moderada. Se tenía pronosticado que podrían presentarse fuertes e intensas lluvias, pero por el momento se observa que ha disminuido, ya que estas lluvias se van a presentar en horas de la madrugada, estaríamos hablando a partir de las 1 hasta las 5 de la mañana.
4: Cambiamos de tema. Se realizó una marcha por la avenida Epifanio Ríos y las principales calles de Yapacaní para prevenir la trata y tráfico de personas.
15: Se realizó una marcha por el Día contra la Trata y Tráfico de Personas. En esta actividad participaron las diferentes unidades educativas a la cabeza del Director Distrital de Educación y la Defensoría de la Niñez y Adolescencia del municipio.
16: Estamos acompañando a la marcha el Día contra la Trata de Personas a nivel mundial. Bueno, queremos concientizar a la sociedad en su conjunto que queremos una vida libre, queremos transitar a la calle, por las calles con toda normalidad y evitar la trata de personas y especialmente de la trata de adolescentes, niños, que la verdad preocupa hoy por hoy. Hay índices que dan lugar a que, pues, como autoridades, como parte educativa, debamos reflexionar y mandar un mensaje a la población en su conjunto.
17: ¿Cuántas unidades educativas están participando, Lice?
16: Tenemos todas las unidades educativas del área concentrada haciendo partícipes de esta marcha con un curso de cada unidad educativa. Tenemos alrededor de 700, 800 estudiantes participando.
18: Se recuerda el Día Internacional en contra de la trata y tráfico de personas. Se ha organizado esta marcha en protesta a decir no a la trata de las personas, en coordinación con la Policía Boliviana, de la misma manera con la Fundación Levántate Mujer, con las diferentes unidades educativas que se encuentran presentes.
17: ¿Por dónde se va a realizar la marcha de
18: Hemos salido desde el Banco Visa, vamos a dar la vuelta hasta llegar hasta el frontis de
4: Cambiamos de tema. El Centro de Educación Alternativa CEA Yapacaní celebró 54 años de aniversario en Yapacaní.
19: ¿Qué es el CEA? Me pregunta la gente. Y yo le contesto inmediatamente. Es una alternativa de educación.
6: Se realizó el acto central por los 54 aniversarios del Centro de Educación Alternativa CEA Yapacaní, en presencia de las autoridades departamentales y locales, entre los que estaban presentes 4 concejales, un representante del alcalde municipal y del director departamental de Santa Cruz. Uno de los profesores más antiguos del CEA Yapacaní, profesor Ángel Rocha, rememoró algo de historia de esta institución educativa en Yapacaní, sin dejar de lado sus tradicionales rimas.
19: Con un dinámico maestro, profesor Jorge Silva, empezó el CEA con el nombre de SEMA. Dos alumnos inquietos, caminando kilómetros cada noche para cumplir sus obligaciones escolares.
6: El director del CEA Yapacaní, Winsor Arispe, agradeció a las autoridades por su asistencia a este acto conmemorativo y al mismo tiempo pidió la construcción de un nuevo módulo educativo para las carreras técnicas y el equipamiento para la carrera de gastronomía.
20: Quiero hacer la entrega de un documento para que mejoremos la calidad de las carreras técnicas, que ordene a quien corresponda elaborar un proyecto de un módulo educativo para las carreras técnicas. Y podamos insertar en este POA 2027 acá en terreno para hacer un módulo para las carreras técnicas. El documento que estoy entregando al director departamental, el domingo he visto de curioso, hay carrera de gastronomía en Germán Busch. ya traen equipamiento. ¿Y nosotros qué somos, pues? ¿Merecemos o no? Eso. Señor director, estimado Luis Miguel, estoy pidiendo al director departamental que proceda y haga los trámites para el equipamiento para las carreras técnicas.
6: El presidente del Consejo Municipal de Yapacarí manifestó sus felicitaciones al Centro de Educación Alternativa y a su director por los años de servicio que viene prestando en la institución.
0: Y queremos, señor director de esta unidad, nuestras felicitaciones por los 50 años de aniversario que está cumpliendo esta CEA, Centro de Educación Alternativa.
20: De verdad, como decía, bueno, yo quiero agradecer en principio a Dios por permitirme dirigir 28 años con esa gestión la institución.
6: Las autoridades de Yapacaní, en oportunidad de festejar los 54 años de creación del Centro de Educación Alternativa hacia Yapacaní, manifestaron sus felicitaciones y entrega de reconocimiento por los años de servicio a la educación, y en especial a su director por los 28 años como director del CEA Yapacaní.
0: Para el director, que él está festejando 28 años de director acá. Un récord, el récord Guinness va a entrar, yo creo, el director. Porque es el director que está, como dice, trabajando 24/7, creo, para hacer crecer este centro educativo.
21: Seguramente esto va a seguir todavía creciendo más y más, y eso significa que también nos va a seguir demandando Peter. Todavía tenemos pendiente de seguir dotando ítems, no solamente de docente, también de parte de la parte administrativa.
22: En representación de la autoridad municipal, el municipio está siempre cooperando. Es una responsabilidad del municipio de poder atender a todo lo que es la área educativa, ¿no? En ese sentido, saludarles y felicitarles, pues, a todos quienes componen este hermoso institución, sea Yapacaní, en sus 54 aniversarios.
20: A nuestro director, 28 años de dirección, es algo increíble, tío. Realmente, felicidades, hemos dicho, somos amigos hace años, y esa amistad y ver crecer lo que usted está, mire, mire, lo que está formando, lo que está saliendo a la cabeza de usted, y ese tiene que ser el orgullo de usted y de cada uno de mis docentes, de mi querido colega.
19: Este centro alternativo, CEA, todavía necesita de infraestructura. A mi querido director distrital, también menciono a mi subdirector, necesita más ítems para seguir formando profesionales. Hay que seguir apostando, hay que seguir poniendo los ojos, porque aquí, en esta estadística de estudiantes, tenemos de todas las edades en una formación.
4: Y así finalizamos Voces Nuestras de Artes Vol. Gracias por su compañía y preferencia. Buen fin de semana.
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24: Es la hora 19, un minuto.
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7 de la noche con 37 minutos. 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

7 de la noche con 56 minutos. 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
4: Es la hora 20 en punto.
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